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En esta ocasión nos vamos con los Oasis a presentar uno de sus álbumes más exitosos: What's the Story, Morning Glory. Segundo, el álbum con más éxito de estudio de la banda británica Oasis, lanzado en octubre de 1995.

Este álbum significó un rotundo éxito a nivel mundial, lo que los llevó a posicionarse como uno de los grupos más exitosos de su época. El álbum logró escalar al número uno de las listas musicales de varios países, como la prestigiosa lista Billboard.

Pasado el 14 de agosto de 1995, Wow We Did de Oasis fue el segundo sencillo del álbum What's the Story, Morning Glory, escrita por Noel Gallagher.

Wonderwall de Oasis es el himno definitivo del Britpop, lanzado el 30 de octubre de 1995, el tercer sencillo de su gran álbum What's the Story, Morning Glory, compuesta por el guitarrista principal Noel Gallagher y cantada de forma magistral por su hermano Liam Gallagher.

continuación Don't Look Back in Anger, gran tema también compuesto por Noel Gallagher para el gran álbum What's the Story, Morning Glory. Esta canción no nació con la intención de ser un manifiesto, sino como un

El tema Hey Now de los Oasis guarda un significado crucial sobre la madurez y la fama que experimentaba la banda en ese momento exacto de su historia.

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Este gran álbum de los Oasis, What's the Story, Mon Glory, Swarm Song, con la participación especial de músico Power, tocando la armónica y una guitarra en este tema.

la canción Cast No Shadow de Oasis, publicada en su icónico álbum del 95, What's the Story, Morning Glory, fue compuesta por Noel Gallagher como un homenaje y dedicatoria directa a Richard Ashcroft, líder de la banda The Verve.

gran álbum de los Oasis, What's the Story, Morning Glory, aquí en Ecuador Underground. Nos vamos con el track precisamente Morning Glory. Escrita por Noel Gallagher y producida junto a Owen Morris. La pista fusiona la energía del rock británico con letras crudas sobre la juventud y la vida moderna.

próximo gran super track, Champagne Supernova de los Oasis. Estábamos ya despidiendo nuestra sesión de hoy en Ecuador Underground. Hemos presentado este gran álbum, el álbum más exitoso de los Oasis, What's the Story, Morning Glory. 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Sobre Champagne Supernova, la obra cumbre de Oasis. La canción destaca en la historia de la música por sus más de 7 minutos de duración, sus letras crípticas pero profundamente nostálgicas, y por resumir perfectamente la era dorada del Britpop. Nos vemos en otra sesión de este programa. Hasta la próxima, amigos.

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0: Son las 5 de la madrugada. 55 minutos.
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0: Son las 6:04, 6:04. ¿Qué tal, amigos? Muy buenos días, mitad de semana. Arrancamos las noticias en esta jornada informativa. Hoy estamos en la fecha miércoles 12 de agosto del 2026. Como siempre, es un gusto enorme acompañarles, saludarles. Nueva mañana informativa en mitad de semana, en mitad prácticamente del mes. En este 12 de agosto estamos en miércoles y la temperatura ambiente en la ciudad de Cuenca es de 15 grados centígrados a esta hora. No hace mucho frío en Atenas del Ecuador, 81% de humedad en el ambiente. La temperatura para hoy, la máxima de 20 grados, vamos a tener un poquito más de calor el día de hoy con relación a ayer, y la mínima en la noche de 7 grados centígrados. Para hoy los pronósticos de lluvia son escasos, apenas un 30% de probabilidades de lluvia, es decir, pues más son las probabilidades de tener un tiempo seco que pues tener lluvias en esta jornada. Hoy tendremos jornadas entre parcialmente nuboso, nubes y claros, y parcialmente nuboso en todo el día, entre la mañana, el mediodía, la tarde y la noche. La temperatura mínima justamente en horas de la noche será de 7 grados centígrados para la jornada del día de hoy. La calidad del aire en la ciudad de Cuenca es buena en el Parque Industrial, en el Control Sur, aunque a esta hora se anuncia calidad del aire moderada en el centro histórico de la ciudad de Cuenca. Algo curioso, a esta hora pues tengamos calidad de aire moderada en Atenas del Ecuador. A las 6:05, saludamos con María José Ortega, que nos va a acompañar desde esta hora y desde este día en el horario de las noticias. ¿Qué tal, Majo? Bienvenida, muy buenos días.
1: ¿Qué tal, Juan Pablo? ¿Qué tal, Eddie? ¿Qué tal a todos nuestros amigos oyentes? Bienvenidos ya a esta hora de la mañana, a los madrugadores, a quienes les gusta levantarse prontito también para poder realizar sus actividades. Y bueno, también comentarles que desde el día de hoy ya hasta el próximo 11 de septiembre el precio de los combustibles en Ecuador tendrá una reducción de 2 centavos. No se olvide, desde el día de hoy el Extra, Ecopaís y Diesel bajan 2 centavos en Ecuador. Eso también como una noticia, sobre todo pues a la gente que realmente utiliza bastante estos combustibles y que les ha golpeado en los últimos meses por los alzas que han existido. Bueno, el día de hoy baja 2 centavos. Esperemos también que esto justifique un poco también en algo, les ayude en algo al momento de poner también su combustible.
0: Así es, entonces desde hoy rigen nuevas tarifas del combustible. Más adelante les daremos a conocer un alcance de lo que será este incremento, o mejor dicho, estos nuevos precios, que se habla de un decremento en todo caso de 2 centavos en las gasolinas, que es lo que se ha establecido en las últimas horas. A las 6:06, algunos titulares de lo que ha sucedido en las últimas horas. Atención, Adrián Castro pide denunciar en la fiscalía presuntos delitos contra las hormiguitas chúas, y que estas irregularidades denunciadas sobre presuntos cobros, acoso y otras más sean llevadas a la Fiscalía General del Estado.
1: También les contamos que Darío Ordóñez fue el que denunció ese presunto acoso sexual y laboral a las hormiguitas chúas. Lo que se decía es que se tiene pruebas y hay presuntas irregularidades laborales, entre ellas la falta de pago de sueldos, falsificación de roles y afiliaciones pendientes también, a más de los 2 acosos que anunció.
0: Y atención, el Hospital Vicente Corral Moscoso ejecuta un proyecto de adesentamiento de su sistema eléctrico por más de $450,000, de acuerdo a la información que se ha emitido desde el Departamento de Comunicación del hospital. También en coordinación con la Unidad de Gestión de Riesgos de la Dirección Provincial de Salud de la SUAY, se aplica un plan de contingencia debido a los trabajos de adesentamiento integral de su infraestructura eléctrica, se ha anunciado desde el hospital.
1: Un incendio estructural en el sector de Quillorumi de Deleg deja una persona fallecida y pérdidas materiales totales. Este incendio se registró la madrugada del martes en este sector Quillorumi, perteneciente al cantón Deleg, provincia de Cañar. Provocó la muerte de un adulto mayor y la destrucción completa de una vivienda de construcción mixta.
0: Y los familiares de fallecidos en Mina de Pucará exigen celeridad en las investigaciones. Los allegados rechazaron que sus familiares hayan pertenecido a grupos de crimen organizado y señalaron que se trataban de víctimas de un hecho violento registrado en esta zona.
1: La MOFP reporta balance de controles de tránsito durante el feriado en Cuenca. El gerente de la empresa municipal, Edison Moscoso, informó que las operaciones de control ejecutadas durante el feriado concluyeron sin novedades de gravedad.
0: y ayer cerraron de forma preventiva el kilómetro 50 de la vía Cuenca-Girón Pasaje por daños en la calzada. La medida se adoptó debido al desprendimiento de parte de la estructura vial en uno de los carriles. Para corregir la falla en la calzada, la entidad estatal ejecuta la construcción de 3 muros de contención y la recuperación de la mesa de la vía con el objetivo de habilitar ambos carriles. Se anuncia que el paso en el kilómetro 50 está habilitado únicamente para vehículos livianos de manera controlada en el horario de 6 de la mañana hasta las 18 horas.
1: El Cuerpo de Bomberos de Cuenca registra incremento de 17 incendios forestales respecto al 2025. Esto lo dio a conocer el jefe del Cuerpo de Bomberos, Sixto Eras, quien atendió una mayor cantidad, dice, de incendios forestales durante el último fin de semana.
0: Y ayer se denunció una maniobra peligrosa de un motociclista en la ciudad de Cuenca. Una mujer estuvo a punto de ser atropellada, según la denuncia ciudadana. El hecho ocurrió el pasado 7 de agosto en la avenida Primero de Mayo y Ciesa de León. El ciudadano ha pedido mayor precaución y respeto a las normas de tránsito.
1: Además, también denuncian caos por comercio informal en la calle Eduardo Arias, esto en el sector de la Feria Libre. Ciudadanos aseguran que comerciantes ocupan la vía, veredas y espacios de estacionamiento para vender comida, ropa y otros productos. Además, que piden controles permanentes, ya que, dice, los comerciantes regresan tras ser retirados a los minutos por parte de los agentes de control.
0: Así es, son las 6:10 a.m. en temas de la localidad. Revisamos titulares de diario El Mercurio en su edición de el día de hoy. Dice lo siguiente:
1: demoras y costos más altos para ir a Machala.
0: También en otros titulares, familiares niegan que 8 víctimas sean delincuentes.
1: También les contamos que se habilita el centro de procesamiento electoral en Azuay.
0: En otros de los titulares, asignan a aspirantes los cupos para la universidad.
1: También los peregrinitos viajan al cisne por la Churonita.
0: La policía localiza 2 centros de vigilancia, se da a conocer.
1: Además, también dentro de los deportes, carrera contra el tiempo. Bueno, una purga interna urge en el Cuenca.
0: Esos son los titulares más importantes de diario El Mercurio de nuestra ciudad. A las 6:11 nos vamos a la pausa y volvemos para desarrollo de otros titulares y también el desarrollo de las noticias aquí en La Voz del Tomebamba. Siga con nosotros, volvemos.
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0: Son las 6:19, 6:19. Antes de continuar con el desarrollo de titulares de otros medios a nivel nacional, también se nos está informando y de última hora que se han realizado operativos interinstitucionales que fortalecen el orden y el comercio formal en la Feria Libre, de acuerdo a la información que se nos ha dado a conocer desde la Municipalidad de Cuenca y la Dirección de Mercados. Esto es lo que se ha conocido en las últimas horas sobre estos nuevos operativos que justamente se han generado en esta madrugada acá en la ciudad de Cuenca.
1: Así es, se desarrolló en los alrededores de la Feria Libre con la participación de la EMOF, la Guardia Ciudadana y también la Dirección de Mercados, esto con el objetivo de fortalecer el orden y garantizar mejores condiciones para comerciantes y también para la ciudadanía.
0: Durante ese operativo se ha sancionado a vehículos que se encontraban mal estacionados en la Avenida de las Américas y que facilitaban la carga y descarga de productos destinados a ventas informales.
1: Estas acciones buscan respaldar a los comerciantes formales del mayor centro de abasto de Cuenca y mantener espacios ordenados, limpios y de fácil acceso para la movilidad.
0: Y también se ha procedido a retirar a los comerciantes que se habían instalado en los exteriores de un local clausurado días atrás y otros que se expendían sus productos en plena vía pública.
1: Desde el municipio de Cuenca se ratifica el compromiso de continuar articulando acciones de control que contribuyan a una ciudad más ordenada y el fortalecimiento del comercio formal, es lo que nos indica.
0: Bueno, estaba clausurado este local, sí, en efecto, la semana pasada se había clausurado este local y nuevamente pues se habían ocupado, de acuerdo a esta información, comerciantes que se habían instalado justamente en los exteriores de un local clausurado días atrás. En los exteriores, el local permanece clausurado por parte de las autoridades, es lo que se ha dado a conocer. 6:21, 6:21, vamos con los titulares que nos dan a conocer desde el portal Primicias y dice lo siguiente.
1: La pesadilla americana, la verdad de la migración entre Ecuador y Estados Unidos.
0: Camaroneras suspendidas, Coca-Cola Sinclair y contratos mineros, los temas pendientes en medio de la visita del presidente Noboa a China.
1: En temas de seguridad, los confundieron por sus tatuajes, dice la familia de los jóvenes secuestrados en Puerto López. Los lobos contrataban sicarios de otras regiones para ejecutar ataques en Manabí.
0: Sobre el terremoto en Colombia, esta es la lista de productos que se puede donar para los damnificados del terremoto en Colombia.
1: Así se activa la alerta temprana de sismos en Android e iOS ante posibles temblores o terremotos.
0: ¿Qué dice la ley si una empresa se impide a los trabajadores abandonar su puesto en un temblor o terremoto? También otro de los temas que se toca dentro del terremoto de Colombia, temas de primicias.
1: Cirugías, muñecos y gusanos, la operación que involucra a la mafia albanesa en el robo de combustible en Ecuador.
0: Precios de las gasolinas extra, Eco, País y Diesel bajan en Ecuador desde el 12 de agosto con nuevo cambio en la fórmula vía decreto.
1: Estos son los nuevos carros híbridos y eléctricos que llegan al Auto Shop de Guayaquil 2026 con modelos desde los 15.990.
0: Fiscalía apela absolución de Jorge Yunda, exalcalde de Quito, por compra de pruebas PCR.
1: Fui amenazado, alega el encargado del local donde se falsificaban documentos de revisión vehicular en la ciudad de Guayaquil.
0: También se da a conocer eclipse solar del 12 de agosto. ¿A qué hora será este fenómeno astronómico y cómo verlo en Ecuador?
1: Matrículas para estudiantes que ingresan por primera vez a escuelas y colegios fiscales inician el 12 de agosto, el día de hoy.
0: Son los titulares del portal Primicias, titulares de Diario El Universo de la ciudad de Guayaquil y dicen lo siguiente.
1: Les contamos que los nuevos precios de las gasolinas extra Eco, País y Diesel en Ecuador desde este 12 de agosto tiene una reducción.
0: ¿Desde qué hora arranca el eclipse solar este 12 de agosto?
1: Consejo Nacional Electoral aprueba registro de dos encuestadoras para realizar pronósticos electorales en los próximos comicios.
0: Las casetas de internet se convierten en los nuevos urinarios del centro de Guayaquil.
1: Gobierno habilita nuevo canal para reportar posibles actos de corrupción en la función ejecutiva.
0: Caso PCR, se suspende audiencia de operación contra Jorge Yunda y otros procesados.
1: Esmeraldas alcanzó el 85% de ocupación hotelera durante el feriado del 10 de agosto.
0: Secretaría de Gestión de Riesgos de Ecuador desmiente una falsa predicción de sismo que circula en redes sociales.
1: En el caso Goleada, una cadena de incidentes impide instalar la audiencia preparatoria de juicio.
0: Recaudación aduanera alcanzó nuevo máximo histórico, 168,57 millones de dólares en una sola semana.
1: Sobornos, Odebrecht, Gabela y Villavicencio, José Julio Neira, repasa casos de corrupción y violencia política y dice que Ecuador no debe volver a ese pasado.
0: Ecuador habilitará dos centros de acopio para enviar ayuda humanitaria a Colombia tras el terremoto.
1: Darío Maca Vargas renuncia a la alcaldía de Machala desde la cárcel de La Tacunga.
0: Una sentencia, otra en proceso y un juicio por definir. Así avanzan los tres procesos judiciales de Aquiles Álvarez.
1: Y bueno, también revisamos más información y también en el ámbito deportivo se da a conocer entre algunas noticias también las a qué hora juega hoy el PSG de William Pacho a la final de la Supercopa de la UEFA contra el Aston Villa.
0: Exactamente, 6:24 minutos. Vamos con otros titulares, esta vez de Diario Expreso, también de la ciudad de Guayaquil, que dice lo siguiente.
1: Les contamos, y bueno, también tienen gasolinas y diésel que bajan a 2,3 centavos desde el 12 de agosto en Ecuador. Estos son los nuevos precios.
0: En otros titulares, la Fiscalía solicita condena contra Jorge Yunda tras sustentar apelación por peculado.
1: Corte Constitucional rechaza demandas y se ratifica elecciones seccionales para noviembre de 2026.
0: En temas de Guayaquil, el futuro de nuestra ciudad sigue en nuestras manos. Otro de los titulares.
1: Fiorella Icaza, esposa de Aquiles Álvarez, dice abre la puerta a luchar por Guayaquil y continuar el proyecto de su esposo.
0: Creo pide al CNE no calificar la candidatura de Carlos Falqués Aguilar a la alcaldía de Machala.
1: Wilson Erazo renuncia como alcalde de Santo Domingo para buscar la prefectura con ADN.
0: Mónica Luzárraga oficializa la candidatura a la alcaldía de Guayaquil y responde a sus críticos.
1: Juntos y revueltos, la alianza del correísmo con el Partido Socialista y la Unidad Popular.
0: Terremoto en Colombia, balance de víctimas, rescates y medidas del gobierno.
1: El registro civil restablece emisión de pasaportes tras 6 días de fallas técnicas.
0: Luis Ubeldía sería el nuevo técnico de Ecuador para las eliminatorias al Mundial 2030.
1: Mis hijos fueron apuntados con fusiles, relata Fiorella Icaza tras allanamientos a su vivienda.
0: Fiorella Icaza abre la puerta a luchar por Guayaquil y continuar el proyecto de Aquiles Álvarez.
1: Placas ocultas en Guayaquil, ATM sanciona a conductor con multa de $241.
0: Titulares de Expreso del Puerto Principal. Nos vamos a nivel internacional con los titulares de diario El País de España en su edición destinada a Latinoamérica, dice lo siguiente.
1: Colombia, 72 horas después del terremoto, despliegue desigual y titubeos ante el auxilio internacional.
0: Dos temblores, dos respuestas, las reacciones de Venezuela y Colombia a la tragedia.
1: La reconstrucción pone en aprietos la promesa de recorte de la Espriella.
0: Así es, también en otros temas, la Colombia enfrenta el terremoto sin director en la gestión de desastres.
1: Video análisis, los 500 vecinos que se han volcado en sacar vidas de una esquina de Pereira.
0: También en otro de los titulares que se da a conocer, el cangrejo, el nieto de Raúl Castro, es acusado de vínculos con la mafia cubana en Quintana Roo.
1: 7,000 días sin Madeleine Macam, la desesperación que estremeció al mundo.
0: Así es, también en otro de los titulares, las primarias demócratas en Wisconsin muestran la división extrema del partido con una estrecha victoria centrista.
1: Inmóviles, indefensos y vulnerables, ¿por qué dormimos? Es lo que se dice acá también.
0: También guantes con descargas eléctricas para someter a migrantes, el nuevo equipo de un ICE cada vez más agresivo.
1: El dengue viaja en carretera.
0: He enviado a la cárcel un hombre por la muerte y mutilación de un jaguar en Bolivia.
1: Activistas fabrican chaquetas para personas sin techo en Buenos Aires. No merecen el descarte.
0: La inesperada unión de los hijos de Cindy Crawford y Richard Gere revive una de las historias de amor más fascinantes de Hollywood.
1: La desregulación de Milei acelera la concentración en el mercado de gas y electricidad en Argentina.
0: Son los titulares más importantes del diario El País de España en su edición electrónica para esta jornada. 6:27 minutos, 6:27 minutos, nos enfocamos también en Colombia, hacemos un seguimiento de lo que pasa en este país, puesto que siguen los rescatistas en Cali que continúan con labores de búsqueda y rescate para sacar a una mujer de 66 años que está bajo los escombros en el barrio Cuarto de Legua. Esto es lo que ha pasado en las últimas horas y les damos a conocer en este reporte de la cadena Caracol. Vamos a tener este reporte a continuación.
2: Después de un punto en el sur de Cali, puntualmente desde el barrio Cuarto de Leguas, porque hay esperanza, Paula, una mujer de 66 años, al parecer se encuentra con vida y a esta hora de la mañana los rescatistas que trabajan incansablemente para encontrarla. ¿Qué se conoce hasta ahora?
3: Compañeros, buenos días nuevamente a ustedes y a los televidentes. Sí, señor, aún los rescatistas trabajan para poder encontrar a esta mujer que está debajo de los escombros. Estamos para ampliar esta información con el cabo Harold Motoa y USAR Col 23 de los bomberos Jumbo. Bienvenida a Noticias Caracol. Por favor, hablemos principalmente de cómo se ha llevado a cabo esta ardua labor heroica que ustedes están realizando aquí en este barrio en el sur de Cali. Bienvenido.
4: Bueno, muchas gracias. Hola a todos. Bueno, ya cumplimos 19 horas continuas de trabajo. Al momento hemos logrado localizar y recuperar 3 víctimas, 2 masculinos y una femenina. Y tenemos a una persona con vida dentro de la estructura. Ha sido un poco difícil, está 4 losas por debajo, pero seguimos con la esperanza y trabajando fuertemente. Equipos tecnológicos nos han permitido determinar que aún se encuentra con vida dentro de la estructura.
3: Cabo, ¿cuáles son los instrumentos, la tecnología, todo lo que ustedes están usando para poder rescatar a esa persona, una señora aproximadamente de 66 años con vida?
4: Correcto, aquí tenemos familiares, hemos tenido apoyo de arquitectos, de patólogos estructurales, ingenieros, quienes también nos han suministrado equipos, entre ellos equipos avanzados de audio, micrófonos, cámaras térmicas. En este momento la última confirmación fue aproximadamente 20 minutos, donde marcó temperatura y marcó frecuencia cardíaca.
3: Cabo, ¿qué está pasando en este momento ahí, lo que estamos viendo en pantalla? ¿Qué están haciendo ahí? ¿Quiénes están ahí? También escuchamos que llegaron unos sonidistas. ¿Qué pasa en ese momento?
4: Bueno, en este momento llegó un equipo de mineros especializados en el tema de apertura. En este momento les cedimos el espacio en coordinación con Col 23. En este momento el equipo va a recuperar, va a rehidratar para nuevamente hacer ingreso y tratar de localizar esta persona.
3: Así como usted lo mencionaba hace 20 minutos, ustedes le decían a la señora que tocara, por favor, pero que también hubo un momento que le dijeron, deje de tocar, que escuchamos otros ruidos, a ver si es usted. ¿Podría haber otra persona con vida?
4: Es posible, todo es posible dentro de este tipo de eventos, pero pues al momento estamos a la espera de que sea doña Rosa, ¿sí?, la madre de 2 hijos que se encuentran aquí con la esperanza viva de poderla recuperar con vida.
3: Cabo, hablemos ahora del llamado que ustedes hacen a los caleños. Ustedes son los que mandan, por decirlo de esa manera, en esos rescates, nuestros héroes que han sacado a muchas personas con vida. ¿Cuál es ese llamado a todos los voluntarios que quieren llegar a ayudar?
4: Bueno, realmente se ha demostrado que los caleños, ¿sí?, estamos para grandes cosas. Hemos tenido un respaldo y un apoyo importantísimo de toda la ciudadanía, pero lo que les pedimos es que por favor se dejen guiar, coordinar por los equipos entrenados y especializados en este tipo de eventos. Déjenos, permítanos, sabemos que quieren ingresar, sabemos que quieren ayudar, pero háganlo bajo una coordinación especializada y muy técnica.
3: Hay ciertas cosas que están pidiendo los caleños, los voluntarios, no sé si también le hacen falta a ustedes, de pronto maquinaria, de pronto también algunas bolsas para echar esa ropa, la basura y escombros que vemos alrededor. ¿Qué es lo que piden? Hay muchos caleños que quieren todavía ayudar, sabemos que hay bastante comida, hidratación, afortunadamente. ¿Qué más necesitan?
4: Bueno, lo más importante en este momento es que desde el puesto de comando de Bomberos Cali, que nos activó y que nos dieron el worksite, que es el sitio, la zona de trabajo, se pueda coordinar directamente con ellos del PMU y coordinar dónde se pueden dirigir este tipo de ayuda, ya que nosotros estamos asignados única y exclusivamente en este momento a localizar y rescatar personas.
3: Muchísimas gracias, Cabo. Gracias por su labor y la de su equipo aquí en esa parte de la ciudad y en todo Cali. Como lo mencionábamos un rato, quiero dejarlos con estas imágenes mientras le comento. Ellos.
0: Parte de lo que se está transmitiendo a través de las cadenas de televisión, sobre todo esta es la de la cadena Caracol, en donde se está reportando todo lo que está sucediendo y las labores de rescate que se están generando. 6:33, nos vamos a una pausa.
1: Así es, una nueva pausa. Regresamos con más enseguida.
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0: son las 6:39, 6:39. Está informando Radio La Voz del Tomebamba. Vamos con informaciones, el detalle de las noticias. Hay nuevos precios de las gasolinas Extra, Eco País y Diésel en el Ecuador y rigen desde el día de hoy, 12 de agosto.
1: Así es, los valores de las gasolinas Extra y Eco País, así como el diésel, disminuyeron por segundo mes, como lo había anunciado previamente el presidente Daniel Noboa el pasado 31 de julio.
0: Así es, dentro de esta información que se ha dado a conocer en estas últimas horas y tiene que ver con estos nuevos precios, con la última actualización, los precios quedaron, atención, de la siguiente manera.
1: Extra y Eco País bajan de 3,2 centavos a 3,2 por galón.
0: El diésel premium se redujo de 3,204 a 3,181 por galón.
1: Gasolina super, precio sugerido 4,74.
0: También el ajuste a la baja fue posible tras una nueva reforma al reglamento codificado de regulación de precios de derivados de hidrocarburos.
1: En julio pasado el reglamento fue modificado y se incorporó un mecanismo excepcional para gasolinas Extra y Eco País, el cual permitía reducir los precios hasta el 1,5% con el fin de amortiguar el impacto del alza del precio internacional de petróleo debido al conflicto en Medio Oriente.
0: Ese esquema es adicional al sistema de bandas, donde los precios no pueden subir más del 5% ni bajar más del 10% con respecto al mes anterior.
1: El 11 de agosto, el presidente Daniel Noboa volvió a reformar el reglamento mediante decreto ejecutivo 468, implementando cambios al mecanismo excepcional con nuevas fórmulas de cálculo.
0: En el nuevo decreto se justifica la modificación debido al comportamiento volátil de los precios internacionales del petróleo y que el objetivo es reducir de manera gradual las asimetrías entre los precios internacionales y nacionales para reflejar variaciones extraordinarias sostenidas.
1: Al aplicar el mecanismo excepcional, dando como resultado una reducción en el precio final de los consumidores pagarán por las gasolinas Extra, Eco País y Diésel, el Estado otorga un subsidio que aliviará los bolsillos de los conductores.
0: La gasolina super no entra en esta medida porque su precio está liberado y su costo responde a las tendencias del mercado internacional del petróleo, por lo que no tiene subsidio.
1: Cada mes, Petroecuador sugiere un precio de comercialización de la gasolina super, el cual aplica en su red de estaciones de servicio. Este precio no es obligatorio para estaciones privadas que pueden fijar el valor que consideren en ese combustible.
0: Son las noticias en La Voz del Tomebamba, son las 6:41, 6:41. En todo caso, rigen nuevos precios de los combustibles, reiteramos, de 3.26 baja 3.24, Extra y Eco País, el diésel premium de 3.20 a 3.18 y la gasolina super, el precio sugerido es de $4.74, es lo que se sugiere. Ahora, hay gasolineras que le incrementan el precio de acuerdo a su libertad de poner el precio. Hay gasolinas, o mejor dicho, gasolineras, estaciones de servicio que suben a $5 y un poco más, pues, los valores del precio sugerido. Son las 6:42. Tenemos más informaciones a nivel nacional.
1: Así es, la Fiscalía apela a absolución de Jorge Yunda, exalcalde de Quito, por compra de pruebas PCR.
0: Atención, dentro de esta información, la Fiscalía del Ecuador pidió ayer martes a un tribunal provincial que revoque la sentencia que declaró inocente al exalcalde de Quito, Jorge Yunda, y a otras 13 personas procesadas por presunto peculado en la adquisición de pruebas PCR durante la pandemia del COVID-19.
1: La audiencia de apelación se instaló cerca del mediodía en la Corte Provincial de Pichincha, en Quito, tras una sexta convocatoria. La Fiscalía solicitó que se deje sin efecto la decisión de primera instancia y se dicte una sentencia condenatoria contra los 14 procesados.
0: La fiscal de Pichincha, Alexandra Zurita, pidió la nulidad de la sentencia al argumentar que el Tribunal de Juicio no admitió dos testimonios anticipados de técnicos de la universidad o de una universidad. Asimismo, solicitó una valoración integral de las pruebas presentadas por la Fiscalía.
1: La Fiscalía reclama además una reparación integral de 2,2 millones, monto que considera correspondería al supuesto perjuicio ocasionado al municipio de Quito, así como disculpas públicas a los familiares de personas fallecidas durante la pandemia.
0: Yunda, quien asistió al inicio de la audiencia y luego se retiró, cuestionó la duración del proceso. 5 años para un caso que debió haberse resuelto en 3 meses, me parece que es la injusticia más grande, declaró al canal Ecuavisa.
1: Las defensas comenzaron su intervención por la tarde y pidieron rechazar el recurso de la Fiscalía. Los jueces provinciales Maritza Romero, Mónica Bravo y Miguel Narváez deberán resolver el recurso.
0: El caso se remonta al 2020, cuando el municipio de Quito, bajo la administración de Yunda, a un costo de $4.2 millones, adquirió 100.000 pruebas para detectar el coronavirus.
1: Según la acusación, los tests entregados tienen una capacidad de detención inferior a la establecida en las especificaciones técnicas del contrato. Sin embargo, en septiembre de 2025, 2005, el Tribunal de Juicio concluyó que las pruebas aportadas no eran suficientes para demostrar el delito, un perjuicio a las arcas municipales o que los procesados hubieran obtenido un beneficio y actuado con dolo.
0: Así es, esto es lo que ha sucedido en las últimas horas, amigos, a nivel nacional. También en otra información les damos cuenta que se ha dado a conocer el día de hoy que la fuerza de una creciente súbita en el río Machay, en la provincia de Tungurahua, convirtió un viaje familiar por el feriado de una tragedia. Vamos a tener el reporte con la cadena Ecuavisa de lo que ha sucedido justamente en las últimas horas sobre esta información.
2: La fuerza de una creciente súbita en el río Machay, en Tungurahua, convirtió un viaje familiar por el feriado en una tragedia. Mientras continúa la búsqueda de una mujer desaparecida, los equipos de rescate enfrentan un río cada vez más caudaloso y condiciones que complican las labores. Fabián Villa, con las imágenes.
3: 50 rescatistas de los cuerpos de bomberos y organismos de socorro de Baños, La Tacunga y Riobamba mantienen un amplio operativo para localizar a Diana Quispe, de 38 años, quien desapareció durante el feriado tras ser arrastrada por el río Machay en la parroquia de Río Verde del cantón Baños de Agua Santa. La mujer había llegado desde Quito junto a su esposo, su hijo de 11 años y otros 8 familiares para disfrutar del feriado. Mientras permanecía en el sitio, una repentina y fuerte palizada descendió desde la parte alta de una cascada, sorprendiendo a la familia y arrastrándola arriba abajo.
4: Se realizó un sobrevuelo en la parte alta del río y aparentemente se supone que hubo una lluvia bastante fuerte en los yanganates.
3: Comuneros de la zona lograron rescatar al niño y a otros 8 integrantes del grupo, pero la emergencia dejó un saldo trágico con el hallazgo del cuerpo sin vida de Juan Cuasquer, de 43 años y esposo de la desaparecida. Él fue localizado 3 kilómetros río abajo. La búsqueda se extendió por más de 36 kilómetros a lo largo del caudal, desde Río Verde en Tungurahua hasta la parroquia Madre Tierra en el cantón Mera, provincia de Pastaza. Para cubrir esa amplia zona, los equipos de rescate se apoyaron en drones.
4: Tenemos un aumento porcentual del caudal del río Pastaza. En la mañana empezamos con un caudal de 85 metros cúbicos por segundo y al momento tenemos un aumento a 125 metros cúbicos por segundo. Eso quiere decir que las condiciones del río van empeorando para las labores de búsqueda.
3: Las labores de búsqueda debieron suspenderse temporalmente la tarde de este martes a la espera de que mejore las condiciones climáticas y disminuya el caudal del río.
0: Parte de lo que ha sucedido en el río Machay en la provincia de Tungurahua. 6:46 en lo local, familiares de fallecidos en mina de Púcara exigen celeridad en las investigaciones.
1: Parientes de los hombres fallecidos en una mina de Púcara durante el último feriado solicitaron a las autoridades judiciales y policiales agilizar las investigaciones para esclarecer el caso.
0: Los allegados rechazaron que sus familiares hayan pertenecido a grupos de crimen organizado y señalaron que se trataba de víctimas de hecho violento registrado en la zona. Ante esto pidieron el avance del proceso legal para determinar las responsabilidades. Tenemos sus declaraciones.
5: Aquí estamos queriendo retirar al cuerpito de nuestras familias. De saber, no se puede saber nada quién nos hizo esto, pero lastimosamente ya nos han hecho eso ya. Y para, venimos en caso que ya nosotros ya no contestaba el celular, tuvimos ya un poco preocupado de mi hijo ya. Yeah. Y ya llamábamos y no contestaba ya. Él tiene 33 años y estaba trabajando ahí en la bocamina que dicen ahí abajo. Y han llamado y ha salido del trabajo allá y allá nos fueron ellos. A trabajar ambos con el primo. Y cuando ya no contestaron el celular, nosotros ya sentíamos preocupados ya. Ya el sábado ya estuvimos medio preocupados. Y ya más tarde ya nos han contactado con las personas de allá de Las Pampas que saben que vengan a reconocer el cuerpo de Edison Chacha que está muerto. Entonces ahí sí nosotros ya nos tratamos de venirnos acá ya. Estando en el medio camino ya supimos que todos los que trabajan ahí están muertos. Y lastimosamente estamos aquí esperando para ver si es que nos avanzamos a retirar el cuerpo de hoy día.
6: ¿Cuántos días mi hermano ahí? O sea, ya es tarde. Eso es en estado de descomposición, o sea, no sé, no podemos hacer nada.
7: ¿Qué les dicen las autoridades? ¿Qué les dicen para entregar los cuerpos, digamos?
6: Que esperemos, o sea, como los familiares de ellos, o sea, no les interesa nada, o sea.
7: ¿Desde cuándo están ustedes aquí esperando para retirar
6: el cuerpo? Desde... Nosotros llegamos aquí el viernes. A las 2 de la mañana. Viernes viajamos, llegamos el sábado acá a la madrugada, porque somos de lejos y somos de provincia y no nos dan ningún resultado desde el día viernes.
8: Que mami, estoy bien. Que sí, estamos trabajando. Ya y le pregunté, ¿y el Edison cómo está? Dijo, sí, mami, aquí está el Edison. Mi hijo, él no hacía las cosas solo. Él, si el momento que está trabajando, cómo está trabajando, en qué estado está, todo mandaba videos y fotos. El momento que está almorzando, en la merienda, él hacía videos y enviaba para uno poder ver personal a él. Yo ya tengo experiencia que un primo de mi esposo ya pasó, no sé cuántos años, así mismo salió a trabajar en la minería y se falleció ahí. Yo eso decía a mi hijo, yo no quería que mi hijo vaya a trabajar.
1: Bueno, continuamos con más información y bueno, también les contamos que la MOFP reportó un balance de controles de tránsito durante el feriado en Cuenca. El gerente de la empresa pública municipal de movilidad, tránsito y transporte, MOFP, Edison Moscoso, informó que las operaciones de control ejecutadas durante el feriado concluyeron sin novedades de gravedad. Asimismo, el funcionario exhortó a la ciudadanía a no conducir bajo los efectos del alcohol con el propósito de reducir los índices de siniestralidad vial registrados por esta causa. Escuchamos.
9: Ha sido un feriado tranquilo, ha sido un feriado con la activación interinstitucional de toda la corporación municipal, incluso de instituciones fuera de la corporación que han prestado su apoyo, como es la Intendencia General de Policía, la Policía Nacional, el Ejército, a través de controles CAMEX y a través de operativos que en la noche se han venido realizando y activaciones en el día, pero en la noche de manera especial, el fin de semana, hemos podido observar cantidad de personas que han estado en estados etílicos, de ello que es importante poder resaltar que, por ejemplo, motos ingresadas hemos tenido 48, vehículos ingresados 51, hemos tenido detenidos sin licencia número 2, hemos tenido detenidos por estado de embriaguez 23, de tal manera que esto nos llama la atención. Seguimos con el problema en nuestra ciudad de conducir bajo efectos del alcohol, no tomamos responsabilidad al respecto y por lo tanto los operativos, estos generan por supuesto estos resultados, estos operativos nos demuestran efectivamente este tipo de accionares por parte de la ciudadanía, lo cual quizás ya no llama mucho la atención, sino que más bien nos llama y nos invita a tener la corresponsabilidad respectiva, porque lamentablemente no estamos siendo responsables de la conducción y de las actividades que hacemos. Adicionalmente, en algunos espacios salían ciudadanos en estado etílico a prácticamente manifestar, ser contrarios a los controles, cuando lo que los controles lo único que hacen es prevenir, inclusive que alguien conduzca un vehículo y que pueda ocasionar un accidente o que incluso pueda perder la vida. En ese sentido, los operativos han sido fijos, hemos tenido operativos comunicacionales importantes, de tal manera que esto a través de la unidad de educación vial ha sido sumamente importante en diferentes espacios, entregando a los conductores, a los pasajeros, materiales informativos, recomendándoles el uso del cinturón de seguridad, recomendándoles conducir, en este caso, con responsabilidad, tener mucho cuidado en las vías como tal. De tal manera que, más bien en ese sentido, ha sido importante la activación del plan de contingencia que desde la EMOP se ha generado para bien de la ciudadanía y los resultados han sido positivos.
7: A diferencia del año 2025, existe...

0: Que es una de las razones de la siniestralidad de los accidentes de tránsito, es justamente el consumo de licor. 6:53.
1: Así es, y bueno, vamos también con saludos de cumpleaños para la gente que nos ha enviado también esos mensajitos especiales para esa persona.
0: Y bueno, vamos con los primeros saludos de cumpleaños que tenemos para el día de hoy. Nos dicen, quiero desear un feliz cumpleaños para mi mamá Tránsito Apuango, en sus 50 años, que lo amo mucho, de parte de su hijo, nos dice este cumpleaños.
1: Acá nos dicen un saludito de cumpleaños para María Carmen Marca, de parte de su esposo y sus hijas, que Dios y la Virgen me los bendiga.
0: Desde Nueva York, feliz cumpleaños número 94 a nuestro papá Moisés Alberto Culcay. Gracias por sus enseñanzas y su gran ejemplo de vida en todos estos años. Es una bendición celebrar con ustedes este día especial y honrar su hermoso legado familiar. Le queremos mucho, sus hijas Laura, Elsa y Luz María Culcay.
1: Además, un saludo de cumpleaños para Miriam Palacios, de parte de su esposo, hijos y nieta, que le queremos mucho y es la mejor del mundo.
0: Bueno, entonces ahí está otro saludo de cumpleaños. Otro saludo acá, nos dicen, por favor, felicidades y abrazos y bendiciones a los bellos mellizos Miriam Jacqueline Palacios Sarmiento y Douglas Amador Palacios Sarmiento en White Plains, en Estados Unidos. Aparte de parte de sus hermanos, nos dicen entonces para los mellizos Miriam Jacqueline Palacios Sarmiento y Douglas Amador Palacios Sarmiento en White Plains, Estados Unidos.
1: Así es, y bueno, acá también un saludito de cumpleaños para el niño que alegra mis días con su amor, sus ocurrencias y con su compañía, para nuestro hijo Leonardo Bermeo, que se cumpla muchos años más y que recuerde que sus papis, Caro y Osvaldo, le amamos mucho. Feliz 5 años, mi solcito, le dice ella por acá también en un mensaje. Y tenemos otro que nos han enviado, dice, por favor, dice, un saludito de cumpleaños para mi hijo Matías, dice, que está cumpliendo también años, nos están diciendo por acá.
0: Este es un último mensaje entonces.
1: Sí, y otro más, nos acaba de llegar. Feliz cumpleaños a mi amado esposo Fernando Palacios, mi pata caliente, dice. Te amamos, que sigas disfrutando de tu vida a nuestro lado. Atentamente, Janey Tus. Bueno, aquí dice J-O-C-F. ¿Qué significará? Es una clave para... Una clave entre ellos. Y tus J-O-C-F.
0: Claro, bueno.
1: Feliz cumpleaños en este cumpleaños día especial.
0: Para entonces Fernando Palacios, que está de cumpleaños. Y ese no es un saludo de cumpleaños, es un saludo a un fiel oyente de la radio, Fernando Muñoz, que nos está escuchando en el sector de El Tablón, allá más abajo de Yunguilla. También para Fernando, un saludo, aunque no es de cumpleaños, pues un saludo al gran oyente que tenemos en La Voz del Tomebamba. 6:56, nos vamos a la pausa, volvemos con más noticias. Más adelante, micrófono abierto, el espacio de la comunidad. Y todo esto aquí en La Voz del Tomebamba. Volvemos.
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0: Son las 7:05, 7:05. Estamos ya en esta segunda hora informativa aquí en La Voz del Tomebamba, junto a María José Ortega, a Alejandro Serrano, que también nos acompaña en la coordinación de los mensajes que nos va llegando al 0999-406010, también con la coordinación técnica de Eddie Brazales. 7:05. Felicidades a todos, un muy buen día miércoles, muy buenos días en este día miércoles 12 de agosto. Tenemos una temperatura ambiente a esta hora de 15 grados centígrados. Actualizamos la temperatura que se está monitoreando a través del IERCE y tenemos justamente esa temperatura de 15 grados centígrados, una humedad del 81%. 7:06, 7:06. Algunas informaciones que se han dado a conocer en las últimas horas y tiene que ver con los nuevos precios de las gasolinas Extra, Eco País y Diésel en el Ecuador, que bajan para este 12 de agosto. Los valores de las gasolinas Extra y Eco País, así como el diésel, han disminuido por segundo mes, como lo había anunciado previamente ya el presidente de la República, Daniel Noboa. Así es que las gasolinas Extra y Eco País bajan de 3.26 a $3.24 por galón. El diésel premio se redujo de 3.20 a $3.18 y el precio sugerido de la gasolina es de $4.74, de acuerdo a lo que ya se ha dado a conocer por parte del Gobierno Nacional, los nuevos precios de las gasolinas para la jornada del día de hoy. Así es que pues tenemos nuevos precios para este nuevo mes, de acuerdo a lo que ha establecido el gobierno.
1: Así es, Juan Pablo, buenos días a todos, a quienes ya se suman también a escucharnos a través de 1070 AM. Bueno, bienvenidos ya a esta hora. Y claro, no se olviden que estos nuevos precios de los combustibles para el sector automotriz se aplicarán entre el 12 de agosto, que es el día de hoy, y será hasta el 11 de septiembre. Es también lo que se ha anunciado respecto a esta reducción que existe en los combustibles.
0: Así es, entonces vamos a tener nuevos precios en los combustibles. En cuanto se refiere a esta noticia, que es prácticamente de las últimas horas que se han dado a conocer. En otras informaciones a nivel nacional, han rescatado en sucumbíos a colombianos secuestrados. Exigían $150,000 por su liberación. Es lo que también se ha dado a conocer como noticia importante y de última hora. Y también en otras noticias que se han generado también en estas últimas horas, tiene que ver con la situación de el país, también en temas de economía y la visita del presidente Daniel Noboa hasta China.
1: Así es, lo que se dio a conocer sobre aquello, y bueno, en temas de economía, las camaroneras suspendidas, Coca, Codo Sinclair y contratos mineros, los temas pendientes en medio de la visita del presidente Daniel Noboa. Pero también lo que se dice, y bueno, Daniel Noboa tiene previsto viajar a China el fin de semana del 15 de agosto, el marco de una visita oficial por invitación del presidente chino Xi Jinping.
0: Son las 7:08, 7:08. También va a haber un eclipse lunar, ¿no? El día de hoy, 12 de agosto, y se podrá observar en distintas horas dependiendo del lugar, sobre todo Europa, que va a tener esta facilidad en Europa, en Islandia, en España, en donde están pues ya en este momento con la posibilidad de visualizar este eclipse, en Zaragoza, en Valencia. En España el eclipse ocurrirá cerca del atardecer. En León, por ejemplo, la totalidad terminará a las 8:30 de la noche. Hay que recordar que como están en tiempo de verano, pues el sol se oculta mucho más tarde, alrededor de las 9 de la noche. Bueno, van a poder verlo allá. ¿Qué es de Ecuador? El eclipse no va a ser visible acá en nuestro país.
1: Sí, no va a haber cómo.
0: Sí, pero la NASA anuncia que transmitirá el fenómeno en directo a través de NASA Plus. La transmisión está programada para comenzar el día de hoy a la 1:15 de la tarde, hora del este, que corresponde a las 12:15 del mediodía, hora del Ecuador continental. Eso es lo que se ha informado por parte de la NASA. El eclipse solar será visible en Europa, pero no será visible en nuestro país. Eso también como parte de las noticias importantes para el día de hoy. Y otra de las noticias, bueno, hoy se ha dado a conocer y se ha anunciado la presencia acá en Cuenca y también en nuestros estudios del candidato a la alcaldía de Quito, Jorge Yunda. Bueno, hoy se ha anunciado su presencia en nuestros estudios, veamos si es que pues se cumple con esto, pero lo que se conoce es que sobre el caso PCR se ha suspendido la audiencia de apelación contra Jorge Yunda y otros procesados.
1: Así es lo que se dio a conocer, y bueno, en la sala de la Corte Provincial de Justicia de Pichincha suspendió este martes 11 de agosto la audiencia de apelación a la sentencia que ratificó el estado de inocencia del exalcalde de Quito, Jorge Yunda, y otras 13 personas procesadas por la Fiscalía por el presunto delito de peculado en el caso Pruebas PCR.
0: La dirigencia deberá reinstalarse una nueva fecha y hora que serán informadas oportunamente por la Corte. La audiencia quedó suspendida cuando aún estaba pendiente la intervención de 9 defensas técnicas de los procesados.
1: Además, también la audiencia se instaló este martes para continuar con la fundamentación del recurso de apelación presentado por la Fiscalía. La Fiscalía solicitó al tribunal que revoque la decisión que ratificó el estado de inocencia de los 14 procesados y emita una sentencia condenatoria con base en los elementos probatorios presentados durante el juicio. Además, el caso se relaciona con un contrato suscrito en abril de 2020 para la adquisición de 100.000 pruebas PCR para la detención de COVID-19 por un monto de 4,2 millones durante la administración de Yunda en el municipio de Quito. El 22 de septiembre de 2025, el Tribunal de Juzgamiento de la Corte Provincial de Pichincha ratificó de manera unánime el estado de inocencia de los 14 procesados. Además de Yunda, fueron declarados inocentes Lenin Mantilla, Juan Alejandro Vinelli, Juan Enrique Buccelli, José Morales, Diego Salazar, Iván Manzano, Jessica Cárdenas, Sandra Hidalgo, Erika Andrade, Simón Narciso Valencia, Marco Antonio Rubio, Jimena Abarca y Linda Guamán. En esa resolución, los jueces señalaron que no se había demostrado una afectación a la economía del municipio de Quito. También indicaron que las pruebas finalmente entregadas serán equivalentes a las contratadas y que la Fiscalía no había demostrado la existencia de dolo ni una distracción de recursos públicos.
0: Muy bien, eso en torno al caso PCR. Entonces se ha suspendido la audiencia de apelación en contra de Jorge Yunda, de acuerdo a lo que se ha informado en las últimas horas. Bueno, y el domingo se conoció que en el sector Huasipamba, en la mina El Mirador, en el cantón Pucará, la Policía Nacional y sus unidades especializadas ejecutaron intervenciones junto con las Fuerzas Armadas en un área que no contaría con permisos vigentes para actividades de exploración o explotación minera. Durante estas acciones fueron localizados 8 cuerpos sin vida, 7 hombres y una mujer, es lo que se dio a conocer desde la Policía Nacional. Los familiares ayer pues estuvieron aquí acá en la ciudad de Cuenca, justamente cuando hablaban los familiares de los fallecidos de la mina de Pucará, que sus familiares no pertenecen a grupos de crimen organizado. Exigen celeridad en las investigaciones y han señalado que se trataba de víctimas de un hecho violento registrado en la zona. Con nosotros está el teniente coronel Pablo Inga, de la Policía Nacional, jefe del distrito Cuenca Norte, con quien vamos a conversar justamente sobre este tema. Ha habido esta exigencia por parte de los familiares de los fallecidos que fueron encontrados en la mina en Pucará. Teniente coronel, gracias por estar con nosotros. ¿Qué detalles nos puede dar al respecto sobre esta situación que se ha generado en los últimos días acá en la provincia de La Suay?
2: Buenos días a todos, buenos días.
0: Sí, lo estamos escuchando, coronel. Adelante, por favor. Bueno, parece que tenemos algún inconveniente de orden técnico, sobre todo con la señal que no es muy nítida. Y a ver si es que le
2: puedo... Buenos días.
0: Sí, ahí lo estamos escuchando, teniente coronel. Adelante, por favor.
2: Buenos días, Juan Pablo. Buenos días con toda la ciudadanía. Bueno, primeramente mi solidaridad con las víctimas de este terrible hecho violento que enluta algunas familias del Ecuador, no solo de la SUAY. Hay que aclarar que dentro de estos procesos de investigación que inician, primero que inició con una alerta del 911, en donde las unidades policiales al mando del suscrito nos trasladamos a este lugar, un lugar de bastante complejidad geográfica, vial, climática, y luego de estar en ese lugar, pues también la dificultad de realizar la búsqueda y rastreo de las personas que en ese momento se reportaban como desaparecidas. Esa era la primera alerta que nosotros teníamos. Luego de algunas horas, ya caída la noche y casi la madrugada, pudimos localizar a los 8 cuerpos ya sin vida, obviamente con lesiones bastante fuertes, bastante complicadas, de extrema violencia. Y aquí viene la aclaración. Yo sé que hay reclamo de los familiares, que se agiliten los procesos. Pero ante esta violencia con la que fueron los cuerpos mutilados, nosotros tenemos tres factores para poder actuar a través de delegación fiscal. Primero, que es el cotejamiento genético o prueba de ADN. Luego, tenemos la odontología forense o estudio de piezas dentales. Y por último, la dactiloscopía, que es el análisis de huellas dactilares del tronco o extremidades, si están disponibles estas. Cada una de estas conserva un protocolo. Por eso es la demora de que nosotros podamos entregar una información de identidad. Si bien es cierto, las identidades nos han proporcionado los familiares, pero esta identidad es únicamente referencial. Ahora tenemos que, con los médicos forenses, con los antropólogos forenses, realizar este cotejamiento para que haya una veracidad con el código genético, con las huellas dactiloscópicas y con la odontología forense, que nos permita, en este caso, ya concluir que las personas son las que fueron reportadas desaparecidas y obviamente asesinadas minutos o horas más tarde. El tiempo de fallecimiento de las personas, pues, cuando acudimos al lugar era de 48 horas. Los cuerpos están debidamente tratados dentro del centro forense, es decir, están en un cuarto frío, donde permiten a los antropólogos forenses y a los médicos forenses con personal de criminalística realizar los estudios genéticos pertinentes. Escuchaba a alguno de los familiares que decía que los cuerpos ya a estas horas o a esta transcurriendo de este tiempo estén en estado de descomposición, ¿no? O sea, están en cuartos fríos donde obviamente permiten a los médicos forenses y a los profesionales de la materia trabajar en el hecho. Esa es la aclaración que queremos hacer por parte de Policía Nacional por las expresiones de los familiares, además de indicar que la Policía Nacional no ha victimizado ni ha revictimizado a ninguna de estas personas. Todas estas personas entrarán a un proceso de investigación. Tenemos que determinar el desplazamiento de estas personas de otras provincias hacia Cuenca, cómo se dio, por qué se dio, en qué circunstancias se dieron, los rastreos telefónicos, por qué se dieron, hasta qué hora se dieron, en fin, algunos temas de investigación que iniciaron desde el proceso cuando incursionamos ese lugar, que obviamente es un terreno que incluso no tiene registro catastral minero, no tiene autorizaciones ni para exploración ni para explotación minera. Es lo que permito aclarar, estimado Juan Pablo.
0: Entonces, en definitiva, la respuesta que les da a los familiares es que ustedes han cumplido con todas las pericias de ley y que esto debe seguir los procedimientos correspondientes.
2: En efecto, como le digo, son procesos bastante complejos. Yo no pido que me entiendan los familiares, porque obviamente es un dolor que es inexplicable para cualquier familiar, pero eso es el protocolo. Nosotros tenemos que seguir de acuerdo a los procesos forenses que le mencioné hace un momento para dar una respuesta efectiva a estas personas.
0: Correcto. Listo, teniente coronel, entonces estaremos a la espera de conocer incluso cuánto se podrían obtener resultados de las pericias forenses que se están practicando.
2: Hace un momento le manifestaba, tenemos la identificación preliminar de las 8 personas, ya tenemos nombres completos, apellidos, todo, números de cédula, pero esta identificación tiene que estar corroborada con el informe del antropólogo forense.
0: Correcto.
2: Que estimamos que el día de hoy haga todo ese trabajo el antropólogo forense y siguiendo la temporalidad del proceso, se pueda entregar lo más pronto posible a los familiares.
0: Correcto. ¿Y de parte de la policía qué prosigue una vez que tengan el informe forense?
2: Con delegación de la Fiscalía General del Estado, esta delegación va directamente a la DINASED. Es la unidad que va a hacer las investigaciones y bueno, estuvo in situ desde el proceso de levantamiento de cada uno de los cadáveres. Procede ya al proceso de investigación. Es la unidad que está encargada para tratar este tipo de casos.
0: Muy bien. Gracias, teniente coronel Pablo Inga, por aclararnos todo este tema y dar una respuesta también a los familiares.
2: A la orden, muchas gracias, Juan Pablo.
0: Gracias, buenos gracias. Días. Buenos días. El teniente coronel Pablo Inga ha estado con nosotros. Entonces, se espera ya en el tiempo menor posible dar ya, primero, los cuerpos que están exigidos, los familiares. Con el informe forense se tienen ya las identificaciones que se tiene que cotejar con estos datos y luego la fiscalía procederá conforme a lo que se determina en estos casos. Eso se ha tenido que dar a conocer en torno a los cuerpos que fueron encontrados y cuyos familiares en Pucará, en una mina de Pucará, y cuyos familiares estaban preocupados por esta situación, por retirar y pidiendo mayor celeridad en las investigaciones.
1: Así es. Bueno, esperemos que tengan esas respuestas precisamente por los familiares, uh-huh. ¿no? Que merecen que se lleven a cabo estas investigaciones. Y claro, sabemos que el proceso también puede demorar, pero sin embargo, ojalá puedan tener lo más pronto posible para que sus familiares también puedan estar de alguna manera tranquilos, ¿no? A pesar del dolor que en estos momentos ellos sienten al tener que venir a la ciudad de Cuenca para recoger a sus allegados, ¿no? Para poderles dar una cristiana sepultura, pero sin embargo también por otro lado ellos esperan respuestas en realmente a lo que sucedió.
0: Así es, esto es lo que sucede entonces, amigos, aquí en la ciudad de Cuenca. 7:21, vamos a la pausa y al volver, bueno, tenemos otra información que ayer sí nos generó más que preocupación, bastante sorpresa, sí, también preocupación, porque no lo vamos a decir, sobre las denuncias que realizó el abogado Darío Ordóñez. Él denunció un presunto acoso sexual y laboral hacia las hormiguitas chuas, dice tener pruebas, Majo.
1: Así es lo que él anunció en cuanto a la entrevista que se hizo por parte de los medios. Y claro, aparte de ello, también que es gravísimo lo que se da a conocer. Él decía que también hay una falta de pago de sueldos, además falsificación de roles y afiliaciones también que estarían pendientes. Realmente es una situación que preocupa, entristece y que la verdad también debe ser investigada. Y obviamente, pues me imagino que él como abogado pondrá su denuncia ya en la fiscalía y se llevará a cabo esos procesos, pero también lo que sí se podría decir es que el gerente actual del EMAC tiene que también sí. Seguir este proceso de investigación dentro de la institución, a ver qué es lo que estuvo pasando con las hormiguitas chuas, porque se habla de funcionarios precisamente también de la EMAC que estarían involucrados, a más de quienes serían los contratistas o los supervisores a las hormiguitas chuas.
0: Son graves las denuncias, uh-huh. Es lo que ha manifestado el mismo Darío Ordóñez, así es que más adelante le vamos a escuchar también una transmisión en vivo. Nos vamos a la pausa, 7:22.
1: Nos vamos, regresamos enseguida con más.
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0: son las 7:40 a.m. 7:40 a.m. Estamos en el espacio micrófono abierto, el espacio de la comunidad que también pues tiene noticias importantes durante las últimas horas. También lo que les contábamos hace pocos minutos nada más de lo que había sucedido en estas últimas horas acá en la ciudad de Cuenca, pues se dio un operativo, ¿no?, interinstitucional que ha sido coordinado, dirigido por la Dirección de Mercados de la ciudad de Cuenca. El objetivo de estos operativos, de acuerdo a lo que se ha manifestado desde la Dirección de Mercados con la participación de la EMOB y la Guardia Ciudadana, ha sido el de fortalecer el orden, garantizar mejores condiciones para comerciantes y ciudadanía. También se anuncia que durante el operativo se ha sancionado a vehículos que se encontraban mal estacionados en la Avenida de las Américas y que facilitaban la carga y descarga de productos destinados a ventas informales. Y ha trascendido también este video, ¿no?, en el que se puede evidenciar los operativos. Ahí se les ve a agentes del EMOB, esa es la Avenida de las Américas, al frente del Terminal Sur, ¿no?
1: Así es. Sí, ahí se han realizado estos operativos que son muy importantes. Incluso el día de ayer mostrábamos, ¿no?, del desorden que existe en una de las calles aledañas al mercado El Arenal, uno de los más grandes de la ciudad de Cuenca, en donde se decía también pues que en este caso, incluso en los estacionamientos, el comercio se ha tomado en las calles, uh-huh, en las veredas. La gente no puede circular si va en su vehículo, la gente no puede caminar tranquilamente porque está todas las ventas informales, se decía. Y bueno, esperemos también los resultados de este operativo, que es muy importante, y sobre todo pues entre todas las instituciones, por ejemplo el EMOF en cuanto a los vehículos, en cuanto a la Dirección de Mercados también, y la Guardia Ciudadana, que también hace su trabajo. Pero lo que sí podemos decir también es que cuando hay este tipo de denuncias, y lo que recalcábamos ayer, Juan Pablo y amigos oyentes, es que estos comercios informales, si bien es cierto, tienen que trabajar, ¿no? O sea, uh-huh, merecen trabajar, el derecho al trabajo también, pero respetando también el derecho de las otras personas. Si es que están ustedes en las veredas, pues los ciudadanos no pueden caminar tranquilamente. Si se ponen en los estacionamientos, la gente necesita precisamente esos parqueos para poder hacer sus compras o para poder hacer sus actividades cerca del sector. Entonces, ahí también ya va el respeto y respeto. Y claro, ahí también el control que se hace, y claro, al ser ventas informales, lo que hace la Guardia Ciudadana es retirarlos, pero después de unos minutos regresan, uh-huh, y obviamente lo que decíamos ayer también es que la Guardia Ciudadana no puede estar todo el tiempo ahí, ¿no?, porque hay otros sectores también que atender. Pero sin embargo, claro, al ser un centro de abasto el más grande de la ciudad, se debería hacer algo, porque esto ocurre todos los días, no son solo los días miércoles que son de feria y que vienen desde otros lugares también a ocupar estos espacios, si no son todos los días en lo que ocurre aquello.
0: Usted verá que en las imágenes que estamos difundiendo también a través de nuestras plataformas digitales, hay personas que vendían o venden ropa y estuvieron en una parte externa de un local. Este local fue clausurado la semana pasada. Justamente el miércoles se pudo detectar este local que no tenía los permisos de uso de suelo ni de funcionamiento como tal, y por lo tanto la semana pasada, el miércoles pasado, asimismo en otro operativo se procedió a la suspensión provisional de este caso, de este local donde, uh-huh, se vendía ropa. Era como un mercado de ropa, ¿no?
1: Claro.
0: Feria
1: pequeñita.
0: Una feria libre pequeña, uh-huh, que se da también. Recordemos que hay una plataforma, claro, en donde allí se vende la ropa los días miércoles, y ahora pues se ha procedido a hacer estos operativos. Se continúan los operativos, o han continuado los operativos, y pues lo que se evidencia es que las personas llegaron al local, las puertas están cerradas, y empezaron a comercializar sus productos desde la madrugada allí en la parte exterior, algo que tampoco se puede, y por lo tanto con los agentes de la Guardia Ciudadana procedieron a sacarlos del lugar a estas personas.
1: Bueno, ahí vemos los operativos que se necesita constantemente, ¿no? Realmente es un lugar en donde sí existe desorden, y como decía, no es solo los días miércoles, sino también de lunes a domingo, de domingo a domingo, incluso cómo se puede evidenciar aquello. Y que claro, las personas que quieren hacer sus compras tranquilamente, no hay paso en las veredas, no hay paso en los estacionamientos, en la calle incluso, uh-huh, se toman. Claro que los vehículos que llegan, me imagino también para ellos es incómodo, porque pueden ir atropellando a alguien, claro, sin querer, o golpeando a alguien sin querer, incluso a los mismos comerciantes que se ponen en la calle. Y eso es un peligro también para ellos. Es de alguna manera también precautelar la seguridad primero de ellos, pero sin embargo, pues esto se ha salido de alguna manera de control.
0: De control, se ha salido de las manos, que eso es lo que se ha conocido también en estas últimas horas. Bueno, nos reportan un accidente de tránsito unos metros antes del puente Sixto Durán Ballén. Nos está manifestando ahora, a ver, aquí tenemos un accidente de tránsito en este momento, en donde ya está presente personal de la EMOF y también una ambulancia con paramédicos de el cuerpo de bomberos. Es bastante duro el accidente, ¿eh?
1: Sí, se ve el impacto sobre todo que tuvo, ¿no?
0: Un vehículo que perdió pista, ¿no?
1: Y ahí le vemos contra un poste. Imagínese el lado del copiloto, pues totalmente destrozado.
0: Exactamente. Hundido el vehículo. Está hundido el vehículo. Entiendo que hay personas heridas. No hemos tenido mayor detalle ni desde el ECO 911 ni desde el cuerpo de bomberos, porque son paramédicos del cuerpo de bomberos que han llegado a atender esta emergencia. Pero lo que se puede ver es, al parecer, una pérdida de pista. Por ventaja, hay una baranda que separa la una vía de la otra. Entiendo yo esto que es en la dirección Cuenca-Sogues, ¿no? Y el vehículo, lo que vemos es que prácticamente al perder pista se choca en la parte lateral con el poste y también con un árbol ahí que está presente en el lugar. Agradecemos a Javier Trujillo que nos ha reportado este accidente de tránsito en la vía Cuenca-Azogues. Lo que dice acá Heriberto Sevilla, mucha velocidad, horas pico, es pista de carreras.
1: Es que no respetan. O sea, ya no hay un radar y ese es uno de los problemas, ¿no? Sabemos que esto de los radares, claro, tenían a conveniencia, según lo que se ha denunciado, los valores que se cobraban, pero sin embargo también creo yo que de alguna manera se tiene que hacer o controles o hacer otra intervención dentro de la autopista Cuenca-Azogues. Por lo general, los que utilizamos esta vía, se puede evidenciar incluso en los radares, ¿cómo pasan a 120, a 130? Claro. El radar a veces ya hasta empieza a vibrar de la velocidad a la que van, y en este caso pues es por lo que se provocan estos accidentes, pérdida de pista o puede impactarse con otro vehículo que igual va a la velocidad en la que usted está yendo. Entonces todo eso se ha generado en la autopista Cuenca-Azogues. Incluso la semana anterior también se hablaba de que quienes viven por el sector y quienes no tienen vehículos y tienen que cruzar la autopista Cuenca-Azogues no pueden, porque los vehículos van a toda velocidad. Si bien es cierto, es una autopista, pero también es al límite, ¿no? O sea, siempre se ha manejado a máximo a 100, se podría decir, pero en este caso incluso vehículos van a mayor velocidad.
0: Exactamente, y eso genera pues este tipo de problemas de siniestralidad con consecuencias que muchas de las veces son fatales, y más en una autopista como la cuenca Sogues. 7:49, esto como noticia de última hora. Bien, tenemos más mensajes, pero sobre todo información. Ayer en horas de la mañana y tarde, bueno, en toda la jornada, se conoció una denuncia que es bastante grave, que se trata de un presunto acoso sexual y laboral a las hormiguitas chúas, y lo hizo el abogado de un grupo justamente de hormiguitas, que es el abogado Darío Ordóñez, quien fue funcionario municipal, fue gerente de la MOVP, y bueno, pues ya ahora como abogado en libre ejercicio profesional, pues está representando a las hormiguitas, y ayer hizo graves acusaciones, denuncias, sobre todo dice de funcionarios de la EMAG, que pues estarían involucrados en un presunto acoso.
1: Así es, doble acoso, decía él, acoso sexual y laboral, y además también denunció presuntas irregularidades laborales, entre ellas la falta de pago de sueldos, también la falsificación de roles y afiliaciones que estarían pendientes. Aseguró también que existen denuncias por presunto acoso sexual, que es lo que les decíamos, y también la exigencia de dinero a trabajadores para mantener sus puestos. O sea, les decían, si usted quiere mantener su puesto, me tiene que dar cierta cantidad de dinero, según el abogado Darío Ordóñez. Escuchemos las declaraciones.
0: Vamos a escuchar entonces declaraciones de Darío Ordóñez.
2: A ver, por un lado, falta de pago de sueldos. Por otro lado, la falta de afiliación al IES. Por otro lado, las renuncias que les obligan antes de la contratación. Por otro lado, la falsificación de roles de pago. Y lo más grave, donde tenemos evidencias, el acoso laboral e incluso acoso sexual a hormiguitas chúas. Eso es lo que provoca la tercerización. Eso le dijimos, a la Comisión de lo Laboral de la Asamblea Nacional, con pruebas. Bueno, ese es un tema ya de carácter penal, pero hay ciertos supervisores, ¿sí?, y ciertos funcionarios del EMAC que han estado involucrados en aquello.
3: ¿En acoso sexual?
2: En acoso sexual, señores periodistas. En acoso sexual, en hostigamiento, en solicitud y exigencia de dineros, a esta gente pobre, a esta gente humilde. Era doble acoso. Era un acoso solicitando y exigiendo dineros. Yo te contrato, pero tú me tienes que dar tal cantidad de dinero. Gente, vacunados con sueldos básicos de $482. Tenía que entregar dineros a los contratistas, a los supervisores, a funcionarios del EMAC.
3: ¿Y, si y, acosos, no
2: y acosos sexuales, óigase bien, eso es lo que queremos que nunca más suceda con las hormiguitas chúas. Es el colmo del cinismo de parte de las autoridades del EMAG, no dar paso a un clamor, a un asunto que da vergüenza para Cuenca. Es una deuda que tienen las autoridades municipales de hace 18 años. Es una de las pocas empresas públicas que tiene este modelo de vergüenza que causa repugnación y repugna de tal manera cómo se les explota y cómo se les esclaviza a este sector vulnerable.
0: Bueno, esta es la denuncia y es grave. Está hablando de irregularidades laborales, falta de pago de sueldos, falsificación de roles, afiliaciones pendientes, presunto acoso sexual y exigencia de dinero a trabajadores para mantener en sus puestos.
1: Imagínese usted. Aparte de que realmente él dice acoso sexual, y eso también llama mucho la atención, cómo se ha estado manejando, desde cuándo estaría así prácticamente, y da mucha indignación de alguna manera, pero también preocupación. ¿Por qué no se lo denunció antes? O claro, es en esta administración, o ya venían desde otras administraciones, porque recuerden que las hormiguitas chúas son contratadas. No quiero redundar, pero tienen contratistas precisamente. Claro. O sea, no es directamente con la EMAC, pero aún así, incluso funcionarios de la misma EMAC, según Darío Ordóñez, estarían relacionados con esta situación de decirles, bueno, me da un poquito de dinero y yo le aseguro que usted va a tener trabajo, y me imagino que ellos son los que les dirigen al contratista y dice, bueno, yo tengo una persona, por favor, contrátale o alguna cosa para ellos tener su beneficio, que también es gravísimo lo que está pasando con aquellos trabajadores que realmente lo que hacen es mantener la ciudad limpia, y que no es un trabajo fácil. En sol, lluvia, tienen que estar pues haciendo sus labores, y

0: Anunció varias cosas de lo que decía Darío Ordóñez. Acoso sexual y laboral. Uh-huh. Irregularidades en cobros, según manifestaba, irregularidades laborales. Falta de pago de sueldos. Uno, falsificación de roles, que ya es grave.
1: Claro.
0: Afiliaciones pendientes, que también es grave. Mantener o falta de afiliaciones hacia el Seguro Social es gravísimo. Y luego, pues, las acusaciones de presunto acoso sexual. Dice él que tiene las pruebas.
1: Tiene las pruebas, dice, y esperemos que esto esté ya en fiscalía y puedan hacerse las investigaciones pertinentes, porque no puede ser posible que las hormiguitas chugas pasen por esta situación.
0: Sí.
1: Y nadie, absolutamente nadie, pues, debería pasar por aquello, pero sin embargo, pues, lo que se anda investigando, y en este proceso Darío Ordóñez, que está en defensa de algunos de las hormiguitas chugas, se ha dado a conocer aquello, pero esperemos que esto tenga también una respuesta inmediata y que el gerente de la EMAC, que no mucho se le ha visto en medios, pero que sin embargo es la responsabilidad ya de él en este momento, no del anterior, porque a la final, claro, tendrán, como se dice, rabo de paja, pero sin embargo, pues en esta administración, con el nuevo gerente, se tiene que también hacer una investigación y decir, bueno, qué es lo que estuvo pasando, investigar quiénes son los funcionarios que estuvieron prácticamente de alguna manera abusando de las hormiguitas chúas.
0: Así es. Y hay otro problema, que tampoco es que se soluciona su situación.
1: Uh-huh. Es que no tienen solución. Algunos no han sido nuevamente llamados a trabajar,
0: claro,
1: y no están con las labores. Otros, en cambio, todavía les deben sus sueldos.
0: Exactamente, y les deben, y aparte que les deben, están sin trabajo. Y también teníamos mensajes que nos llegaba la semana pasada de una de las hormiguitas chugas, en las que manifestaba, en las que pedía, solicitaba que de alguna manera, pues, su situación se regularice y que, pues, de alguna manera se pueda, pues, nuevamente tener el trabajo que se estaba se tenía por parte de las hormiguitas en estas en estos últimos meses que lo tenía, más allá con todos los problemas. Ahora, por acá nos dicen nombres, que no quede solo en la denuncia. Dice el abogado Darío Ordóñez que él los tiene, que esos nombres los tiene él, y que, pues, procederá como corresponde. Administrativamente se esperaría una denuncia, aunque hay voces que dicen que esta denuncia ya no debería ser por lo administrativo, claro, ser investigado, sino ya una denuncia que debe llegar hasta la fiscalía.
1: Claro, eso es lo que anunció, en cambio, el asambleísta Adrián Castro, ¿no? Él decía que la denuncia es bastante grave y lo que se tiene que hacer es ya poner a través de la fiscalía esa denuncia porque esto ya sería como tener una sanción penal. Lo que deberían hacer es poner esa denuncia ya en fiscalía. Y también por parte del asambleísta Adrián Castro decía que ellos estaban investigando el tema administrativo, que no está nada bien, incluso que había gente, decía él, que eran parte de los trabajadores, pero sin embargo ni la EMAC conocía supuestamente, pues, el número de hormiguitas chúas. Esto lo dijo Adrián Castro y pidió que las denuncias sobre presuntos cobros, acoso y otras irregularidades contra las hormiguitas chúas sean llevados a la Fiscalía General del Estado. El asambleísta también aseguró que se trata de hechos que, de comprobarse, podrían generar responsabilidades penales, y señaló que la Asamblea también trabaja en una investigación sobre casos administrativos. Podemos escuchar también las declaraciones del asambleísta que estuvo aquí en la ciudad de Cuenca.
2: Bueno, hechos graves los que usted acaba de señalar. Lo que se tiene que hacer en este caso, tratándose de presuntos delitos penales, porque aquí ya no estaríamos hablando de faltas administrativas, es colocar ya una denuncia en la Fiscalía General del Estado, sobre todo cuando dentro de ciertas compañías, diría yo, que a la final pertenecen a un solo núcleo, digo, estamos haciendo esa investigación precisamente desde la Asamblea Nacional. Sin embargo, es terrible que ya delitos como los que acaba usted de mencionar se estén dando. Y eso implica que tenemos este rato doble función, no solamente el informe administrativo desde la Asamblea Nacional, sino además un informe que tiene que ver con responsabilidades penales dentro de lo que es Fiscalía General del Estado. Así que mi solidaridad con nuestras hormiguitas. Lo que usted cuenta es algo ya que ha sobrepasado los límites. Yo entiendo que la nueva administración de la EMAC, cuanto la nueva administración municipal, están tomando los correctivos dentro de estos casos. Hay un cambio radical y yo sí tengo que aceptar, porque de lo contrario no estaría diciendo la verdad. Y sí creo yo y espero que en los próximos días tengamos un informe también desde la Asamblea Nacional que le ayude al municipio, que le ayude al EMAC y que sobre todo le ayude a nuestras hormiguitas, que son las personas por las que empezamos este análisis tan importante y que sin duda

0: Buscamos un desenlace justo para ellas. Hay un problema ahí dentro de lo que tiene que ver con la administración de nuestras hormiguitas chúa. Ni la propia empresa conocía los datos que tenemos nosotros dentro de la Asamblea Nacional. Existe un desconocimiento de cuántas mismo eran las familias. Nosotros estamos presentando en ese sentido un informe que tiene que ver con cada uno de los contratos. Usted tiene contratos de barrido, tiene contratos de recolección, tiene contratos por áreas A, B, C, por urbanizaciones, por ciudadelas, y son un sinfín de contratos. Todos ellos aterrizan en ciertos núcleos familiares que ya próximamente nosotros estaremos informándoles y que esperamos que la nueva administración pues los corrija como no puede ser de otro modo.
1: Bueno, ahí entonces la declaración de la asambleísta Adrián Castro. Él lo que exige es que estas denuncias sobre presuntos cobros, acoso y otras irregularidades contra las hormiguitas chúas sean llevadas ya a la Fiscalía General del Estado. Él ha asegurado que se trata de hechos que, de comprobarse, podrían generar responsabilidades penales, y señaló que la Asamblea también trabaja en una investigación sobre temas administrativos.
2: Bueno, qué triste, ¿no? Qué triste, qué lamentable que las hormiguitas tengan que pasar por esta situación y que todavía no tengan una respuesta. En realidad, ni a sus sueldos, ni a su trabajo, y ahora encima este doble acoso que es sexual, según Darío Ordóñez, y también laboral.
1: Exactamente, y esto es lo que pues se ha informado, se ha dado a conocer, y esto ha generado también pues un nuevo escándalo dentro de esto que llega hacia el personal de limpieza de la EMAGP, que en ese caso han sido contratados a través de contratistas, y aunque se quiera negar que sea tercerización, bueno, al fin y al cabo viene a ser una tercerización, porque funciona así, porque claro, hay una tercera, si se habla de tercerización viene de tercera persona, entonces es una tercera instancia en la cual pues esto se ha generado como información. No ha habido ningún pronunciamiento, ¿no?, al momento por parte de las autoridades de la EMAG. No ha habido. Nosotros nada. Hemos tratado de encontrar alguna reacción de una denuncia que ayer se dio, pero lastimosamente no hemos tenido ninguna reacción por parte de la autoridad competente, en este caso de la EMAC, el representante de la EMAG. 8:01 a.m.
2: Bueno, ojalá den una respuesta también a estos temas, ¿no? Por lo menos de que se les diga que van a seguir el proceso también de investigación dentro de la empresa, que sería muy importante. Una de las empresas que realmente siempre se ha hablado de cosas positivas por el trabajo que se realiza, pero por las hormiguitas chúas también, que son las que realizan esas labores de limpieza en la ciudad de Cuenca. Y bueno, por otro lado, también una lamentable noticia.
1: Así es, se ha dado a conocer esto y se ha difundido ya en las redes sociales de los hermanos Núñez. Bueno, ¿quién no los ha escuchado, no? A los hermanos Núñez, cantantes ecuatorianos, cantantes de connotación incluso internacional. Bueno, a través de un comunicado que está fechado por el día de hoy, se da cuenta de un accidente que ha tenido lastimosamente uno de sus cantantes, el dúo de los hermanos Núñez. Se trata de Mauricio Núñez, dice: la primera voz más importante del país e integrante del dúo de los hermanos Núñez sufrió un lamentable accidente de tránsito en la vía Santo Domingo Quinindé junto a su familia.
2: Así es, dice: como consecuencia de este trágico accidente, lamentablemente falleció su esposa, la señora Yomara Lozada Ortega.
1: En estos momentos, Mauricio Núñez y sus niños se encuentran gravemente heridos y bajo atención médica con pronóstico reservado. Por respeto a la familia y a la delicada situación que atraviesan, solicitamos mantener la calma y evitar la difusión de información no confirmada.
2: Incluso hacen un llamado a todos los seguidores, amigos y allegados para que se unan en una cadena de oración por la pronta recuperación de Mauricio Núñez y sus niños, elevando nuestras oraciones y buenos deseos en este difícil momento.
1: Pedimos encarecidamente que cualquier información relacionada con el estado de salud de Mauricio Núñez y su familia sea comunicada y verificada únicamente a través de nuestros canales oficiales, evitando compartir rumores o información que pueda generar mayor preocupación entre sus seres queridos, dice este comunicado.
2: Además de que agradecen profundamente todas las muestras de cariño, solidaridad, oraciones y mensajes de apoyo que están haciendo llegar a la familia Núñez Lozada en estos momentos tan difíciles, y lo que nos dicen es gracias por su respaldo, ¿no? Qué lamentable noticia, un accidente de tránsito que ha tenido Mauricio Núñez, la primera voz más importante del país, y bueno, en este caso en un accidente en la vía Santo Domingo Quinindé.
1: Mauricio Núñez, quien vemos en pantalla, pues ha sufrido un accidente, él y su familia. Lastimosamente su esposa ha fallecido, de acuerdo a la información que se ha generado en las últimas horas. El día de hoy acaba de darse este comunicado por parte de los hermanos Núñez en su página oficial, en su página de Facebook. Ha solicitado pues contrastar la información que se pueda generar en redes sociales a través de los canales oficiales de los hermanos Núñez.
2: Esto así como es. Noticia de última él y hora. Sus niños están gravemente
1: heridos. Gravemente heridos es lo que dice el propio comunicado el día de hoy. 8:04 minutos. Y antes de irnos a la pausa, Aníbal Peñafiel desde Azogues nos ha compartido declaraciones de el fiscal provincial de El Cañar, que ha informado sobre el proceso contra el alcalde de El Tambo por presunto peculado, que es lo que ha manifestado. El caso, dice, estaría relacionado con hechos ocurridos en el 2024 durante la organización de un evento artístico. Vamos a escuchar las declaraciones del doctor César Andrade Maldonado, fiscal provincial del Cañar, quien se refirió en los siguientes términos sobre cómo avanza este caso en contra del alcalde de El Tambo, que pues fue detenido hace unos días y que está sometiéndose a un proceso de investigación por parte de la fiscalía.
3: Como ustedes tienen conocimiento, la fiscalía provincial del Cañar, conjuntamente con el despacho y personal de la policía de la unidad de delitos contra la eficiencia de la administración pública, ciudad de Quito, acudimos hasta las oficinas de la lucha municipal del Cantón del Tambo con el objeto de realizar un allanamiento, la misma que se realizó con orden de autoridad competente. Allanamiento que se solicitó por parte de fiscalía por cuanto necesitábamos recabar algunos indicios para poder establecer el delito de peculado que se encuentra contemplado en el artículo 278 del Código Orgánico Integral Penal. Ese día que se realizó el allanamiento, se solicitó la audiencia de formulación de cargos al juez en la ciudad de Quito, juez de anticorrupción, y se realizó a las 10 de la noche. Concluyó la misma a las 12 de la noche y la resolución de la prisión preventiva lo dio a las 3 de la mañana ya del siguiente día. Cuando uno solicita la prisión preventiva debe cumplir los presupuestos establecidos en el artículo 522 en relación con el artículo 534. Fiscalía demostró lo que establece el artículo 534, es decir, que existen elementos suficientes, amplios, que se trata de un delito de acción penal pública, elementos claros y precisos de que las personas que estaban este rato con detención son los responsables del presunto delito de peculado, indicios de los cuales los este rato ya procesados vayan o no comparecer dentro de las siguientes etapas del proceso, y el número 4 del 534 establece que el delito debe pasar de un año de prisión. Efectivamente, el delito de peculado está contemplado de 10 a 13 años de prisión.
1: 10 a 13 años de prisión por el delito de peculado. Nos pasaron un dato en torno a este caso. ¿Sabe usted cómo se dio todo este proceso de detención? Porque uno de los implicados que había estado en este negocio, de lo que conocemos, había denunciado porque una de las partes falló en el negocio que habían realizado.
2: Claro.
1: Una de las partes falló. Y claro, al denunciar en la fiscalía se dan cuenta de lo que sucedía en este caso, y por lo tanto dentro del caso de peculado están en un proceso de investigación, de acuerdo a lo que ha dicho el doctor César Andrade Maldonado, fiscal provincial del Cañar. Así está la situación con el alcalde del Tambo. No la tiene difícil, más bien la tiene bastante, bastante complicada.
2: Así es. Bueno, esperemos a ver cómo avanza también ese proceso. Y bueno, en cuanto a la vía Cuenca Girón Pasaje, continúa cerrada por deslizamiento en el kilómetro 90 y en el kilómetro 50 parcialmente está habilitado solo para vehículos livianos, para que tomen cuenta si es que está pensando en viajar, salir por este sector o irse también de vacaciones. Algunos están saliendo también para Perú. Entonces hay que darles a conocer esta información. La vía Cuenca Girón Pasaje cerrada por deslizamiento en el kilómetro 90 y parcialmente en el kilómetro 50 está habilitado solo para vehículos livianos.
1: Muy bien, a las 8:08 minutos nos vamos a una pausa. Siga con nosotros, después de la pausa estaremos con una entrevista en vivo aquí en La Voz del Tomebamba.
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0: Son las 8 de la mañana con 19 minutos, 8 horas 19 minutos. Se está informando Radio La Voz del Tomebamba. Hay noticias también de última hora que se dan a conocer. Han sido asesinadas 4 personas dentro de una casa en el sector de Prosperina, al norte de Guayaquil. Las víctimas son de entre 19 y 23 años. Han sido atacadas dentro de una vivienda de la cooperativa 12 de octubre en el norte del puerto principal. Esto en la ciudad de Guayaquil. Se conoce con detalles. Los sospechosos habían reunido a las víctimas en la sala donde presuntamente las ejecutaron. Los vecinos aseguraron haber escuchado al menos 40 detonaciones. Y entre ellos se encontraban, de acuerdo al canal RTS, hombres de entre 19 y 23 años. De acuerdo al informe de la policía, entonces, son 4 personas asesinadas dentro de una casa en el sector de Prosperina, en la ciudad de Guayaquil.
1: Y bueno, también en el tema de las vías de la cuenca Girón Pasaje, que dábamos a conocer, según el reporte del ECU 911, que decía que en el kilómetro 50 estaba habilitado para vehículos livianos. Nos escriben también por acá algunos amigos oyentes y quienes están por esta vía nos dicen: estoy viajando de Santa Isabel a Cuenca y el paso está totalmente suspendido en el kilómetro 50. Nos han desviado por la Asunción San Fernando Girón. La suspensión es para todo el tránsito, pesados y livianos, nos dice nuestro amigo que dice: estoy viajando desde Santa Isabel a Cuenca y el paso está totalmente suspendido en el kilómetro 50. Les dábamos a conocer antes de la pausa que el reporte del ECU 911 decía que en el kilómetro 50 estaba parcialmente habilitado solo para vehículos livianos, pero acá nos dan a conocer que no, está totalmente cerrado quienes están utilizando esta vía y han dicho nos están desviando por la Asunción San Fernando Girón.
0: ¿Para vehículos livianos también?
1: Está cerrado, dice él, totalmente.
0: Totalmente.
1: Dice: estoy viajando desde Santa Isabel a Cuenca y el paso está totalmente suspendido. Dice: nos han desviado por la Asunción San Fernando Girón. Y para todo el tránsito, pesados y livianos.
0: Y viceversa, Girón, San Fernando, la Asunción y Lenta, aquí pueden allí trasladarse hasta Yunguilla, por este problema que se ha suscitado en el kilómetro 50, que estaremos más adelante, pues ojalá teniendo un mayor alcance esta información, pero esto es lo último de acuerdo a un reporte ciudadano.
1: Ciudadano de alguien que está precisamente viajando por aquí.
0: Ayer se hablaba de un cierre restringido, sobre todo para la transportación pesada, y que había un paso restringido de 6 de la mañana a 18 horas, pero ahora pues está totalmente cerrado de acuerdo a este reporte de este ciudadano. 8:22. Bueno, está con nosotros, visita la ciudad de Cuenca, Jorge Yunda, exalcalde de la capital de la República, y también pues que estará participando en las elecciones de noviembre próximo, en donde pues estará con la posibilidad de participar nuevamente por la alcaldía de la capital de la República. Sin embargo, hoy está presente en nuestros estudios, está presente en la ciudad de Cuenca. Gracias por estar con nosotros, señor Yunda, y cuéntenos, bueno, qué es lo que lo trae acá en la ciudad de Cuenca, cómo así está visitando nuestra ciudad, que entiendo no es la primera vez, que lo hará frecuentemente por situaciones de negocios, familiares, etcétera, pero hoy está en nuestra ciudad. Muy buenos días.
2: Buenos días, gracias a María José, Juan Pablo, un gusto estar en esta prestigiosa emisora. Sí, siempre mi actividad privada, desde hace muchísimos años, ya como más de 25 años, una empresa familiar que la desarrollamos en todo el territorio ecuatoriano, excepto Galápagos, hace de que esté viajando por diferentes ciudades del país, y hoy pues visitando la hermosa Cuenca, compartiendo momentos agradables.
0: Bueno, visitando por su radioemisora, que lo tiene acá, ¿no?
2: Visitando
0: ese es su negocio.
2: Actividades comerciales que lo he desarrollado durante muchísimos años.
0: Bueno, y lo sigue dirigiendo la emisora acá, ¿no? Paul Carrasco.
2: Entiendo que es un tema más de comunicación en donde está Andrés Merchán. Nuestra emisora es eminentemente de entretenimiento musical. Correcto. No tenemos programas de opinión ni de noticias, pero entiendo que también forma parte a veces de esos programas de entretenimiento.
0: Muy bien. ¿Hay afinidad política con Paul Carrasco?
2: Lo conozco desde hace un buen tiempo atrás, más bien de política, créame que no hemos conversado, pero siempre tengo los mejores, diríamos, impresión de un ciudadano identificado con su pueblo, identificado con la ruralidad, especialmente del austroecuatoriano, y claro, es un comunicador también, o sea, cuando quiero empaparme algo de Cuenca, siempre le estoy llamando.
0: Ah, lo está llamando. Sí. Es decir, sí tienen un contacto.
2: Sí, claro.
0: Hay una relación de amistad.
2: Sí, de amistad. Correcto. Pero de política no hemos hablado. Me acabo de enterar en estas últimas horas que él estaría también también como que terciando una candidatura. Bueno, él ya ha sido autoridad, claro, aquí en la provincia, ¿no? Y ha sido, eso sí, de conocimiento público que se dedica a la política.
0: Claro, él incluso fue dos periodos prefecto de la provincia de La Suay. Estuvo pues también participando en las últimas elecciones seccionales, en el cuarto lugar, si mal no nos falla la memoria, en aquel entonces, y ahora va por Participa y Renace. Ya, es una precandidatura que entendemos pues tendrá que consolidarse. Pero en cuestión, en lo que concierne a usted, hoy usted inscribe su candidatura.
2: Bueno, también estoy en esa lid electoral. Soy un político de conocimiento público, tuve la oportunidad de ser alcalde de la capital de los ecuatorianos en una etapa muy dura y difícil, como fue enfrentar la pandemia, en donde pudimos ahora dar una serie de conferencias del manejo de la pandemia en esta situación de esta crisis sanitaria. En Quito tuvimos que lamentar 3.800 pérdidas de vidas humanas, cuando en Guayaquil hubo 135.000, y Quito es más poblado que Guayaquil. Entonces, ese manejo en las crisis se conoce también al político, en ese manejo alrededor de algunas científicas del Cuencana, en donde tengo que resaltar a una de las más connotadas del mundo, y es una de las, es la única ecuatoriana que está mencionada en la revista Science y Nature, es la científica Linda Guamán. Uh-huh. Ella, al mando de su profesión microbióloga, enfrentamos esta pandemia en Quito y logramos bajar la tasa de mortalidad, pero debe ser una de las más bajas del mundo. El día que más me asusté como alcalde, tuvimos que recoger 5 cadáveres en la ciudad capital, cuando en Guayaquil, y hago esta comparación porque es las ciudades más pobladas, hubo 700 muertos diarios. Hasta el día de hoy no se sabe dónde están los seres queridos enterrados por las fosas comunes de Guayaquil. Pero en Quito no, ahí inclusive hicimos un hospital en 4 semanas, que logramos con 200 camas, logramos nunca saturar el tema de la ocupación hospitalaria. Entonces, todo eso ha hecho de que la gente lo recuerde, tenga visitas de dirigentes barriales, de los mercados, inclusive soy un recogedor de perritos de toda mi vida, y hay activistas animalistas que me han contactado y que estamos nuevamente en la lid electoral para los próximos comicios de noviembre.
1: Ahora es importante, sobre todo, usted habla de números positivos y todo lo que se vino trabajando dentro de su administración. Ahora, en este caso mismo, en las pruebas PCR, que la Fiscalía pidió que se revoque su inocencia y se dicte una sentencia condenatoria en el caso de las pruebas PCR, porque hay que recordar que en septiembre de 2025 el tribunal declaró inocentes precisamente a los 14 procesados y concluyó que no se probó perjuicio económico ni dolo, precisamente por eso la apelación actual en un punto de confrontación muy fuerte, pero sin embargo ahora nuevamente la Fiscalía pide que se revoque su inocencia.
2: Bueno, apeló, ¿no? Uh-huh. Apeló la sentencia que en el mes de septiembre del año anterior, como usted bien lo dice, María José, por unanimidad, los 3 jueces no encontraron ni encontrarán absolutamente ningún dolo cuando enfrentamos esta pandemia, y los números epidemiológicos están ahí. Entonces se habló de que estas pruebas tenían baja sensibilidad, baja especificidad. Era un tema netamente científico, microbiológico. Y repito, quien lideró todo este tema con conocimiento de causa y que es una de las lumbreras, digamos, a nivel mundial, es la doctora Linda Guamán. Hoy sigue en el mundo científico. Entonces apeló la Fiscalía, y algo que debía haberse resuelto en 3 meses, han pasado más de 5 años. Han pasado más de 5 años y fue el día de ayer, no ha habido ningún aporte nuevo que haya o que cambie el dictamen judicial, y esperamos que por fin haya ya una sentencia absolutoria definitiva, porque apeló la Fiscalía de esa primera vez. Entonces, en derecho esperamos que todo se vaya aclarando como hasta aquí se ha dado.
1: Pero Fiscalía precisamente habla de un supuesto perjuicio de 2,2 millones. ¿Qué explicación se tendría ante eso?
2: Fiscalía dice que las pruebas con las que luchamos en esta pandemia, que la ciudad que tuvo la tasa más baja de mortalidad, tenían algún componente de baja especificidad y de baja calibración. Es un tema científico que nunca lo demostró, porque frente a los argumentos del primer mundo, de Corea del Sur, de Estados Unidos, de Alemania, nunca hubo tal baja sensibilidad de las pruebas. Estuvo esto, muy manipulado por políticos, por concejales y por lamentablemente gente que querían sacarme de la alcaldía, como así lo lograron, pero frente a los jueces no lograron absolutamente probar nada científico, ni nada de sobreprecio, ni nada que sea una compra irregular, porque la sentencia con la que nos ratifican la inocencia es muy contundente, que le invito a la ciudadanía a revisar porque es de conocimiento público.
1: Llama la atención tal vez ahora que se acercan elecciones que justamente pues Fiscalía pida precisamente nuevamente este caso.
2: Mire, en un país donde estamos desinstitucionalizados totalmente, en donde yo aparecí curiosamente empadronado en Guayaquil cuando ya había manifestado que quería correr por las elecciones en Quito, aparezco en la parroquia Tarqui de Guayaquil, nunca he votado en Guayaquil, nunca he vivido en Guayaquil, entonces sí, llama la atención que me hayan quitado los derechos políticos justamente sin una razón alguna, hace 2 años atrás, que ya se cumplió también ese plazo. Llama la atención de que se judicialice la ciencia. Cuando estamos expuestos a la palestra política, pues siempre hay estos bemoles, pero cuando no tenemos absolutamente rabo de paja, ni no tenemos nada, no hemos temido a la justicia, y lo hemos enfrentado, y siempre hemos salido pues absolutamente con la frente en alto.
0: Bueno, y también en algún momento su hijo también estuvo enfrentando algún proceso, ¿no?
2: Mi hijo también le acusaron que ha hecho algunas irregularidades en mi administración. Fue una acusación, yo digo, cuando al político a veces ya no se le encuentra nada, y lo más perverso es a veces también involucrar a la familia, pero gracias a Dios, igual manera, enfrentó a la justicia y ya 2 sentencias ha sido totalmente ratificado su inocencia, y la fiscalía entiendo que ya ni siquiera ha apelado, ¿no? Eso para conocimiento del público, porque quienes estamos en la palestra pública dirá que se le encontró algún pecado, se le encontró algún dólar mal habido, y no, nunca ha existido eso. Por eso inclusive yo transito libremente por las calles de mi ciudad y por las ciudades de mi país.
0: El mes de octubre del 2025 fue justamente ratificado su estado de inocencia, ¿no? En aquella época.
2: Sí, sí, sí, sí, claro, absolutamente. Correcto. Y permítame que este es un importante medio. A ninguno de mis funcionarios les encontraron absolutamente nada. Todas estas denuncias, cuando estás en la política te denuncian, te lanzan lodo, pero claro, cuando estás frente a los jueces nadie muestra una transacción económica, un documento, un video, un audio, un testigo, un perito. Entonces ahí queda absolutamente en solo acusaciones. Pero qué bueno que quienes estamos buscando nuevamente ingresar a la política hayamos enfrentado a la justicia y no nos hayan encontrado absolutamente nada.
0: Ahora sí, la política a usted le ha traído problemas, a usted, aparte de su familia, como su hijo. ¿Por qué nuevamente ingresar a la política y tratar de ser alcalde cuando tuvo varios problemas, inconvenientes, tropiezos, oposición? ¿Por qué?
2: La oposición y la política siempre es un camino minado. Creo que en Cuenca, en Quito, en la China y en la Conchinchina, pero más en nuestro país. Lamentablemente aquí hay ciertos intereses políticos que ese balde de los cangrejos ecuatorianos es muy venido a colación, porque aquí ni hacen ni te dejan hacer. Así estamos en la política. Sin embargo, yo considero que es una herramienta muy importante para ayudar. Mire, yo pude enfrentar una pandemia. Gracias a la política también puedo dormir en paz, porque nunca permitimos que Quito sufra los embates que sufrió varias ciudades del mundo y especialmente Guayaquil. La política me permitió a mí, inclusive con mi profesión de médico cirujano, aplicar todos mis conocimientos. En las crisis se conoce a los políticos. Y tal vez, y quizás porque más allá de mi ascendencia, de mi físico, porque Quito es muy complicado, uh-huh, que una persona de mi ascendencia haya llegado a la alcaldía de Quito. Hay un tema clasista muy duro y fuerte en Quito. Entonces, cuando llega un hombre del pueblo, comienza a tener una serie de ataques. Y claro, para mí también la política me ha permitido luchar en los momentos más difíciles. Y ahí se conoce el liderazgo y la capacidad de los políticos. No en el apellido, no en la talla, en el color de la piel, sino enfrentando. Hoy Quito enfrenta una situación de lo que yo he denominado una pandemia de inseguridad. Nunca hemos sido Suiza, pero Quito tenía esa delincuencia común. Pero hoy es sicariatos, hoy es desaparecidas, desaparecidos, cadáveres mutilados colgando de los puentes, tienes coches bomba, tienes escopolaminados, ha subido el 60%. Una franciscana ciudad que hoy es invivible. Hoy el reto es salir vivo y regresar vivo a casa. Y yo admiro mucho, por ejemplo, y espero que nunca Cuenca vaya a estar contaminado de estos temas de inseguridad, que cuiden mucho lo más preciado que es de la sociedad, la paz.
0: Pero ahora usted puede ayudar si el caso llega a ser alcalde de Quito, pero usted sabe que dentro de sus competencias no es todo, pues, la seguridad. Usted, insisto, puede ayudar quizá en la... en el incremento de cámaras de seguridad que está dentro de una competencia dentro de su Consejo de Seguridad, pero la seguridad le compete más a los gobiernos.
2: De acuerdo, pero cuando hay crisis, le contesto igual, la pandemia no era mi competencia. Si en la pandemia yo le mandaba un oficio al señor nefasto de gobierno del señor Lenín Moreno, hágase cargo de la salud de Quito, había 150 mil muertos. Cuando hay crisis, estimado Juan Pablo y María José, amigos, hermanos cuencanos, el político no puede estar diciendo me lavo las manos, es competencia de ciertos organismos.
0: Pero vea dónde le llevó, en cambio, con este caso que hasta ahora no termina de ventilarse.
2: Ah, pero por supuesto, ¿no?
0: Es decir, que usted, si es que le vuelven a vincular con algún asunto de estos, más allá de que sea o no su competencia siendo alcalde, usted lo vuelve a hacer.
2: Sí, pero si eres cobarde para enfrentar las crisis, porque a lo mejor mañana vas a tener problemas jurídicos o políticos, los míos han sido políticos, porque nunca a Yunda le han encontrado un dólar mal habido ni dentro ni fuera del país, ni me encontrarán. Pero claro, ahora vivimos yo una pandemia de inseguridad. Entonces yo discrepo que solo sea competencia del gobierno. Yo creo que es de la junta parroquial, del gobierno provincial, del gobierno nacional, por supuesto, pero principalmente de un liderazgo de un alcalde en Quito. Quito maneja 1.705 millones de dólares desde el presupuesto de este año. Y en tasa de seguridad, que en Quito se cobra, en Cuenca no se cobra, pero en Quito pagamos nosotros una tasa de seguridad que superan millones y millones de dólares y no tenemos seguridad. Entonces, lavarse las manos, decir no es mi competencia, haga nomás usted, señor gobierno, y dejar que en Quito haya toda esta ola de violencia, me parece que es más bien una irresponsabilidad.
1: Es decir, usted indica que en su administración no hubo ningún inconveniente. Se hablaba también de contratos en repavimentación, por ejemplo, de Quito, que señalaban que había irregularidades. Se cuestionó una posible triangulación de contratos y usted estuvo como alcalde. ¿Quién debía responder precisamente ante lo que se daba a conocer en ese momento?
2: Mire, cuando entras a la política hay una cantidad y una avalancha de denuncias. Lamentablemente estamos en un país donde es palo porque bogas y palo porque no bogas. ¿Sabe que nunca enfrenté ningún tema jurídico más que el de las pruebas PCR? Porque también se posicionó de que había problemas con la repavimentación, de que había problemas con mis familiares, de que había problemas. No, solamente fue el de las pruebas PCR. Y de la repavimentación absolutamente quedó todo aclarado. Nunca hubo ningún tipo de anomalías, ni jurídicas, ni de ninguna índole, ¿no? Eso que usted acaba de mencionar de la palabra triangulación, más bien fue un invento de el señor Pablo Celi, que hoy está condenado a 13 años de prisión, el ex contralor, ¿no? En donde él, en el caso Las Torres, que se evidenció en Estados Unidos, se dieron cuenta de que el señor Un día llegó a su oficina, dice la delación municipal, si me permite le voy a leer eso porque me parece que es importante. Dice, existieron un sinnúmero de disposiciones para realizar indicios de responsabilidad penal al apuro y de forma inmediata, como son los números 024-026 del año 2020, que tiene que ver con la repavimentación de la ciudad de Quito. Estos se realizaron bajo la disposición verbal y directa del doctor Pablo Celi de la Torre, quien en su despacho y en presencia del doctor Hugo Pérez indicó que por asuntos políticos y de conmoción social se debía enviar de forma inmediata los informes de responsabilidad penal a la Fiscalía General del Estado, a lo que en tiempo récord, sin notificar a los administrados, sin recibir información, sin realizar análisis técnicos de campo. Y aquí, María José, lo que usted dice, y miren lo que dice este informe, e incorporando nueva terminología como la de triangulación, terminología que no ha existido en ningún informe a lo largo de la Contraloría General del Estado, se procedió a enviar estos IRP a la Fiscalía General del Estado. Mire, lo que quiere decir que un día el señor Contralor, que nunca tuve ninguna relación, bueno, hoy está condenado a 13 años de prisión y es de conocimiento público. Y el subcontralor también está preso, el señor Miño. ¿Quién devela esto, no? Dice que un día llegó el señor contralor y dijo, perdón la expresión, jódanle a Yunda. Invéntense la palabra triangulación. Está subiendo su popularidad. Manden IRPs a la fiscalía. Pero, señor contralor, no hemos hecho exámenes de campo. No importa, que vaya allá y que ahí la prensa le diga y le papele que está cuestionado, que ha dado contratos a los amigos. Así, lamentablemente, también es nuestra justicia.
0: ¿Y quién le contó eso?
2: La delación en Estados Unidos. Uh-huh. O sea, este es un documento que le voy a dejar, uh-huh, en donde le cogen al sobrino en Estados Unidos, caso Las Torres se llama.
0: Correcto.
2: Y de ahí viene al Ecuador y ahí se conoce. Gracias a la justicia norteamericana se pudo conocer este ataque a Jorge Yunda, ¿no? Para mí esto es justamente motivos para poder ir siempre contestando las preguntas, porque queda ese halo, queda todavía ese mito de que qué habrá hecho, ¿no? Y yo soy uno de los políticos más investigados que camino por todo el Ecuador con mi frente limpia.
1: Y bueno, usted fue removido de la alcaldía y también posterior el Tribunal Contencioso Electoral ratificó esa decisión. ¿Cuál fue ese mayor error político que usted cometió como alcalde para que se haya tomado esa decisión? Y obviamente, si es que usted ha revisado tal vez los datos o tiene encuestas de que los quiteños puedan nuevamente confiar en su administración.
2: Mire, la remoción se da por 13 concejales. Quito tiene 22. Los 13 concejales al mando de una persona que va de mi mano, que come de mi mano y llega a la concejalía de mi mano, un abogado Guarderas, ¿no? En donde él ve la posibilidad de serruchar el piso de su líder y él quedarse con el cargo.
0: ¿Usted habla de Juan Esteban Guarderas?
2: No, se llama Santiago Guarderas.
0: Santiago Guarderas, correcto.
2: ¿No? Entonces, esto quedará ya en el basurero de la historia. Este señor se hace inclusive nombrar vicealcalde cuando en Quito y en cualquier ciudad del país, por paridad de género, si el pueblo elige un alcalde, uh-huh, el consejo debe elegir una vicealcaldesa. Pero él convence a 12 concejales, evidentemente sin mi voto, y se hace elegir vicealcalde. Y claro, de ahí comienza una campaña de serruchar el piso que conoce el pueblo, y él se quedó con el cargo, ¿no? Y la remoción, no sé si usted, por ejemplo, María José, conoce el fundamento de mi remoción, o Juan Pablo conoce el fundamento de mi remoción. No sé si lo conocen.
0: Lo puede recordar, pero...
2: Es porque no di una sesión en forma presencial. Uh-huh. Porque dice que mi rendición de cuentas no lo di con gente presencial. Y no lo di porque hubo una pandemia. Uh-huh. Entonces lo hago en forma telemática.
0: ¿Y eso no fue suficiente argumento para liberarlo de cualquier sanción del TC?
2: Bueno, dígame si es que un niño no hace los deberes es motivo para expulsarle, uh-huh, de la escuela. ¿no es cierto? Entonces yo no doy una sesión en forma presencial, él se coge de eso del COTAD, levantan la mano 13 concejales y terminaron con la voluntad política de cientos de miles de quiteños que votaron. Yo gané en las urnas, gané a 18 candidatos, entonces por eso también he tenido no una revancha, sino una reivindicación de poder correr en estas otras elecciones.
1: Es decir, todavía cuenta con el apoyo de los quiteños,
2: eso sí,
1: para poder
2: eso
1: ganar
2: sí,
1: una nueva
2: porque a mí no me ha votado el pueblo, estimada María José, fueron 13 concejales además anulados políticamente, ¿no? Porque quien se encuentra en la calle y se acercan y te saludan, te dan un abrazo, te piden una foto, pues gracias a Dios ese capital político lo tengo.
0: Pero eso puedo sentirlo usted, pero ¿tiene algo cuantificable, intención del voto, estudios, encuestas?
2: Sí, verá, yo tenía el 5% en las encuestas. Y el general Paco Moncayo, exalcalde de Quito, tenía el 58% de intención de votos. Él quedó tercero y yo gané la alcaldía. Uh-huh. O sea, las encuestas creo que además son los grandes fracasos en las últimas elecciones.
0: Es decir, usted no cree en las encuestas.
2: Sí creo.
0: O soy si un, sirve para algo
2: sí
0: de
2: sirve,
0: medición.
2: ¿No? Es una herramienta técnica, por supuesto, pero las encuestas aquí en el mundo siempre se equivocan.
0: Bueno, y la semana pasada lo vinculaban, y eso usted también lo va a aclarar porque conversábamos fuera de micrófono, en el sentido de que lo vinculaban con Acción Democrática Nacional.
2: No,
0: el partido del oficialismo.
2: No tengo, con dos partidos políticos no he hablado, ni con ADN ni con RC5. Con los demás partidos políticos, créame que hemos tenido en este ejercicio democrático la posibilidad de sentarnos, de conversar y agradecer que me hayan tomado en cuenta. Finalmente, yo soy candidato de la lista 8 del partido político Avanza.
0: Correcto.
2: Sí, y claro, el tema de querer mendigar acuerdos bajo la mesa o secretos, eso conmigo no va. Yo respondo a un pueblo, especialmente al pueblo de donde yo provengo, estimado Juan Pablo, al pueblo llano, a ese pueblo profundo de Quito, es en donde yo tengo, si se quiere, mi modesto capital político.
0: ¿Y qué opina del presidente de la República? ¿Con él se sentaría a conversar?
2: Hay que sentarse a conversar.
0: ¿No ha conversado con él políticamente?
2: No he conversado políticamente con él, pero creo que los 222 alcaldes del Ecuador tienen que sentarse a conversar con sus gobernadores, en el caso de las provincias, en el caso de las capitales, de las ciudades grandes, con el mismo presidente, porque los problemas que tiene Quito, especialmente de inseguridad. Quito, miren, lamentable que traiga estas noticias a Cuenca, ¿no? Quito es la ciudad con la tasa más alta de desempleo del Ecuador. Quito es la ciudad con la tasa más alta de muertes en accidentes de tránsito. Quito es la ciudad con la tasa más alta de endeudamiento de todo el Ecuador. Quito es la ciudad con la tasa más alta de desnutrición crónica infantil. Quito es la ciudad más alta, inclusive, de la tasa de depresión y de suicidio. O sea, prácticamente la carita de Dios, esa ciudad franciscana que todos conocíamos, absolutamente ha retrocedido. Si quiere solucionar esos problemas, tiene que meter el hombro la junta parroquial, tiene que meter el hombro la prefectura, tiene que meter el hombro la alcaldía y el gobierno central. Yo estoy convencido de que hay que tender puentes. Yo no tengo extremos ideológicos, yo no me he enfrascado en esa polarización lamentable de ser borregos o de ser florindos o borregos, sino creo que de unir a todos de las diferentes tendencias para enfrentar a un enemigo en común que es la inseguridad y la falta de empleo en la capital.
0: Marianita Durán nos pregunta acá, dice, ¿cuál será la posición del doctor Yunda frente a la política pública del gobierno nacional de ganar las elecciones?
2: Bueno, de respeto, una relación absolutamente de respeto sin caer en la parte de ser subyugado o de querer tener una agenda diferente que no sea la de unir para los graves problemas que hoy tiene la capital. Yo creo que hay que mantener eso, ¿no? Porque tampoco no soy de esos opositores ideológicos sin sentido alguno. Yo creo que ya le ha hecho mucho daño la polarización al Ecuador. Creo que tenemos que sentarnos a unirnos, a enfrentar los problemas en común, que en este caso es la inseguridad y la falta de empleo. Hablo de la ciudad capital.
0: Muy bien. Hoy inscribe su candidatura, entonces.
2: Hoy se lanza en línea estos elementos. Hoy vengo a visitar a Cuenca por mis temas
0: personales,
2: privados. pero ya regreso inmediatamente pues para seguir con todos esos trámites.
0: Muy bien, le agradecemos su presencia en nuestros estudios y bueno, pues políticamente que le vaya muy bien, ya que ha decidido una vez más pues terciar en elecciones, ingresar nuevamente a la política, más allá de lo que usted sabe, las consecuencias y la oposición que de hecho va a tener. Pues bueno, vamos a ver cómo va este proceso de campaña electoral, que será también muy escaso en días, y a ver si es que pues ratifica su presencia en la alcaldía de Quito, si es que así se gana el voto popular.
2: Si Dios y el pueblo de Quito así lo deciden, sí estaremos nuevamente llegando a la alcaldía de Quito. Muchísimas gracias, la apertura. Es muy difícil la política, hacer un saludo a Cuenca. Le veo a Cuenca siempre con esa ciudad muy pacífica, desde el aire se ve una ciudad ordenada, y todo lo que Cuenca está viviendo, creo que hay que compartir con las demás ciudades del Ecuador. Nunca permitir que pierdan esa paz que tiene Cuenca, ¿no? Todo el país está afectado por el tema de la inseguridad, pero que siempre prevalezca lo más preciado, que es poder caminar en paz por las calles de la ciudad.
0: ¿No es mejor hacer radio o hacer música, como también lo ha hecho?
2: Es mejor hacer radio, hacer música y hacer deporte. Créame que mi madre me dice, hijo, ¿por qué te lanzas a la política si puedes vivir en paz? Pero yo considero, frente inclusive al pedido de mi santa madre, de que la política también te permite luchar por tus ideales, te permite ayudar a millones de personas, y yo provengo de unos extractos sociales muy humildes, que para mí es un gusto también utilizar la política para esa gente, esos jóvenes, generar esas oportunidades. No concibo que Quito, teniendo tantos recursos, siendo una ciudad tan hermosa, teniendo un presupuesto más o menos de 1.700 millones de dólares, esté sumido en el desempleo, esté sumido con graves problemas. Por eso estamos nuevamente en la política.
0: Gracias por estar presente en nuestros estudios.
2: Muchas gracias, María José. Gracias, gracias, Juan Pablo.
0: Jorge Yunda, que hoy inscribe su candidatura por el Movimiento Avanza para la Alcaldía de Quito, ha estado con nosotros. Pausa y volvemos en la parte final.
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0: Bueno, son las 8:55 y en la parte final de nuestro servicio de noticias tenemos una respuesta a las denuncias de el abogado Darío Ordóñez, denuncias de presunto acoso laboral y acoso sexual hacia las hormiguitas chugas, algo que lo dio a conocer el día de ayer. Bueno, el gerente de Remax se ha comunicado con nosotros y dice que pues se ha dispuesto la activación de los protocolos para acoso laboral y antisoborno y que como EMAC garantiza la completa confidencialidad e imparcialidad de las investigaciones.
1: Así es, nos ha enviado también un memorando donde, bueno, ha sido dirigido para María Elizabeth Juca, que es directora de planificación, también para María Belén Flores, que es directora de talento humano, y también la psicóloga María José Ochoa, que es analista de talento humano. Y el asunto, precisamente este, ¿no? Tratamiento de denuncias difundidas a través de redes sociales. Y lo que se dice dentro de este memorando es que en razón de las denuncias relacionadas con presuntos actos de soborno y situaciones de acoso laboral que han sido difundidas a través de redes sociales y que han llegado a conocimiento de la empresa pública municipal de aseo de Cuenca, EMAQP, se considera necesario disponer las acciones correspondientes para su adecuado tratamiento conforme a los instrumentos institucionales vigentes. En tal virtud, dice, se dispone Dirección de Planificación activar el procedimiento para el tratamiento de denuncias de soborno. Como punto 2, la Dirección de Talento Humano, activar el protocolo de prevención, atención y seguimiento en casos de discriminación, acoso y toda forma de violencia contra las mujeres en el entorno laboral de la EMAC-EP respecto de las denuncias relacionadas con acoso laboral y demás situaciones contempladas en dicho instrumento, dice. Las acciones dispuestas tendrán como finalidad dar el tratamiento correspondiente a las denuncias conocidas a través de los medios de comunicación de acuerdo con las competencias de cada área y los procedimientos institucionales aplicables. Y esto lo firma Juan Fernando Vicuña Pozo, gerente general subrogante, y obviamente va con copia también para otros funcionarios.
0: Bueno, entonces se activa el protocolo administrativo. Eso es lo que ha dado a conocer el gerente de la EMAG en torno a este caso, y bueno, estaremos atentos a conocer detalles sobre esto, porque es una denuncia, insistimos, muy, pero muy grave. Este documento tiene fecha del día de ayer, 11 de agosto del 2026, es un memorando que va dirigido hacia el Departamento de Talento Humano y hacia la Dirección de Planificación sobre estas denuncias. Agradecemos entonces al gerente de la EMAG por habernos hecho conocer esta respuesta, que decíamos, pues, se esperaba un poco que exista una respuesta en torno a todos estos temas, ¿no? Que fueron denunciados por el abogado Darío Ordóñez.
1: Qué bueno, ¿no? Qué bueno que realmente se haya tomado de alguna manera, pues, desde la EMAQP este proceso de dar con los responsables, si es que hay dentro de la EMAQ lo que ha dicho Darío Ordóñez, que es abogado de algunas hormiguitas chúas, y pues en este caso se siga el proceso, y de encontrarse, pues, realmente tomar acciones, ¿no? Porque son declaraciones y también, en este caso, por parte del abogado, muy graves, que es lo que hablábamos anteriormente, y que tienen que ser investigadas si es que así fuera.
0: Así es, y veamos si es que esto, pues, finalmente tiene sus consecuencias. Uh-huh. Hay resultados, sobre todo de estas denuncias que
1: no quede solo en un memorando.
0: Porque el abogado Darío Ordóñez ha sido muy claro en manifestar de que tiene todas las pruebas correspondientes. 8:59. Bueno, nos estamos ya despidiendo a esta hora. Siguen las denuncias por el alza de los pasajes. Tenemos varias denuncias que, bueno, mañana lo podríamos compartir. En Barabón también denuncia ciudadana de precios de pasaje en Paute que no les cobran en Ventanilla. Y también nos han hecho llegar

0: unas facturas, ¿no?
1: Así es, con valores diferentes desde la misma distancia.
0: Exactamente, Puente Europa y de distintas cooperativas de la misma cooperativa. Pero ahí está, incluso con lo que está determinado el total a pagar, yo creo que es suficiente causal como para empezar a realizar sanciones, dado que pues no están cobrando lo que debería cobrarse.
1: Desde y ahí Cuenca, está con Europa. Las pruebas, ¿no?
0: Con las pruebas. Facturas. Con las pruebas hacia el Puente Europa. Desde Cuenca hacia el Puente Europa, ¿cuánto le están cobrando? 1.25. 1.25, 1.38 por acá, 1.40 por acá. Es decir, cobran lo que quieren, de verdad. Una cooperativa, 1.25. En otra cooperativa le cobran 1.38 y en otra finalmente 1.40. ¡Qué bárbaro!
1: ¡Qué horror! Y por más denuncias que se hace, no les interesa, ¿no? Siguen cobrando lo que quieren.
0: Exactamente, siguen cobrando lo que quieren. Y hasta el momento, pues, ese control que han mencionado las autoridades, no hay tal.
1: Así es.
0: O si es que existe, pues todavía hay gente que todavía sigue cobrando lo que quiere, como lo hemos manifestado. Nada más, 9:00 en punto.
1: Nos despedimos, nos vemos ya en la segunda emisión de la Hora de la Verdad a las 12:00 del mediodía. Ahí estaremos con toda la información. Que tengan un excelente día.
0: Felicidades, muy buenos días.
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21: Germain, equipo en el que milita el ecuatoriano William Pacho, estará enfrentando hoy al Aston Villa. Hoy retorna a la competición como el rival a vencer tras conquistar las dos últimas ediciones de la Liga de Campeones. El primer desafío es el Aston Villa, campeón de la Liga Europea en la Supercopa de Europa. Este partido se disputará en Salzburgo, en Austria, a partir de las 2 de la tarde, hora ecuatoriana. Allá va, hace un año justamente el Paris Saint-Germain consiguió el mismo torneo, tuvo que recurrir a los penaltis para superar a otro club inglés, el Tottenham. El partido terminó 2-2 y el conjunto parisino se impuso 4-3 en la tanda para conquistar un trofeo que enfrenta a los campeones de la Liga de Europa y de la Liga de Campeones. Esta vez entonces el desafío será más exigente. Los jugadores que disputaron el Mundial 2026 hasta el último fin de semana, el 18 y 19 de julio, tuvieron una vuelta más tardía a los trabajos. Ese es el caso de William Pacho. William Pacho acumula más de 15 días bajo las órdenes ya de Luis Enrique. El duelo también tendrá un atractivo especial en los banquillos. Luis Enrique se encontrará hoy con su compatriota Unai Emery, que es el técnico que ha liderado la recuperación del Aston Villa durante los últimos años. El conjunto de Inglaterra, el equipo inglés, volverá a disputar esta temporada la Liga de Campeones, por lo que el enfrentamiento ante el Paris Saint-Germain representa sin duda una primera prueba de alto nivel para medir sus aspiraciones. Esta Supercopa de Europa, que no vamos a decir que es un torneo de primera fila, pero será apenas el comienzo de una semana exigente para el equipo parisino. 4 días después, Paris Saint-Germain afrontará otro partido por el título, el trofeo de campeones, la Supercopa de Francia frente al Lens. Y después de esa semana de intensa actividad, el equipo de Luis Enrique volverá al Parque de los Príncipes el 23 de agosto para enfrentarse al Rennes por la Liga 1. El 27 de agosto llegará otro momento importante para Paris Saint-Germain, el sorteo de la Liga de Campeones, competición en la que el París buscará iniciar el camino hacia su tercer título consecutivo. Entonces, esto en fútbol internacional, amigos, esto en fútbol internacional, el valor actual en el mercado de William Pacho es de 92 millones de dólares. Cuando juegue en el París, cuando juegue en la selección, llegará a unos 2 millones tal vez. Bueno, y en lo que respecta al Aucas en el fútbol nacional, hoy el Aucas jugará en el marco de la Copa Ecuador, el Aucas de el querido Beto Araujo, con el impulso de los 2 triunfos consecutivos en Liga Pro, que le tienen firme en el tercer lugar. Aucas ahora pone sus ojos en la Copa Ecuador. Hoy estará visitando Aucas a las 3 de la tarde a la Unión en el estadio de Pujilín en busca de avanzar a los cuartos de final de este torneo. Así que el equipo de Araujo hoy entendemos que hará algunas variantes desde lo individual y también en el aspecto táctico. Probará gente, allí está ya el argentino Mateo Burdizzo. Ayer les hablábamos de la incorporación de este importante jugador para el equipo oriental, y los jugadores nacionales, Michael Carcelén, jugador de comprobada calidad, y José Miguel Andrade. Bien apuntalado el equipo del Beto. Beto tiene claro que será un encuentro complicado la Unión. Ya sabemos lo que es este equipo de la Unión, que ha dejado en el camino al Deportivo Cuenca, justamente. La Unión le dejó en el camino al Deportivo Cuenca. Llegó a octavos de final ganando 8-7 en la definición por penales ante el Expreso Austral. Entonces, allá va, por más, el equipo de la Unión. Estos son entonces los partidos que destacan el día de hoy. 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Y del Cuenca, ¿qué podemos decirles el Deportivo Cuenca? Está viviendo una situación complicada. La distancia con el sexto puesto es de apenas 4 puntos. Es cierto que podían haber sido menos de haber ganado el último cotejo, que ha generado una serie de comentarios que, les digo honestamente, amigos, está bien dar las opiniones. Lo que está mal es la agresividad, la ofensa. Está muy mal, muy mal. Yo veo cómo en redes sociales, que cada vez las frecuento menos, en las que incluso cada vez tratamos de tener una participación una participación menor, hoy es mínima, porque es una exposición tremenda. Hay gente demasiadamente irrespetuosa, demasiadamente grosera. Ahora mismo observo una serie de críticas al técnico, a los jugadores, pero con los términos, con la más grande procacidad, en los peores términos, con una grosería total, total. Con esto no estoy de acuerdo. Después, que se critique, está muy bien, pero con altura. Liga suma 35 unidades y marca por ahora el límite para ingresar entre los 6 mejores. El Barcelona también tiene 35 puntos, mientras que Universidad Católica, Aucas y el Macará. Aquí están el ídolo del pueblo, el Aucas, y el Macará, que es el equipo más popular de la provincia de Tungurahua, de la ciudad de Ambato, que ocupan los puestos de arriba. Al Deportivo Cuenca le quedan 6 partidos para cambiar su ubicación. Si bien es cierto, apenas pasa un revés, apenas viene una derrota, todos nos ponemos pesimistas, pero en este momento estamos hablando de que la distancia con el puesto sexto es de 4 puntos. Y el margen de puntos por disputarse es mayor, sin duda, y le da la posibilidad al Deportivo Cuenca de rehacerse, de recuperar puestos. El calendario comienza justamente este domingo frente a Orense, en un partido sumamente complicado en el estadio 9 de mayo de la ciudad de Machala, y luego el equipo de los camisetas coloradas deberá jugar ante Muxurruna, que no es fácil. Muxurruna, el equipo de Paul Vélez, es un equipo durísimo, durísimo. Técnico universitario de Ambato, que ya sabemos, ya ha enfrentado al Deportivo Cuenca y no ha sido un rival fácil. Guayaquil City y Libertad, me refiero al técnico universitario de este año, evidentemente. Guayaquil City y Libertad de la ciudad de Ambato, Libertad de la ciudad de Loja, perdón, que Libertad es un equipo muy ofensivo, es un equipo que sale a ganar en todas las canchas, y Liga Deportiva Universitaria de Quito, que será el rival en la fecha final de esta primera etapa del campeonato nacional. Indudablemente que hay distinta calidad entre los equipos, distintas características, incluso Muxurruna, que actualmente tiene los mismos 31 puntos que el Deportivo Cuenca, tiene las mismas idénticas aspiraciones, mientras que Guayaquil City suma 29, no se puede decir que esté fuera de la pelea por el margen de puntos que están por delante. Y Libertad está, eso sí, antes, al momento tiene 33 y está incluso superando al Deportivo Cuenca con 2 puntos. Así que, pero para todo esto, mi querido don Alejo, lo que tiene que hacer el Cuenca es mejorar su producción en la cancha. Hay cosas que deben quedar claras, porque no es que el señor Klimovic no fue alineado porque estuvo lesionado, sino fue decisión técnica. Y el técnico del Cuenca lo puso a Rivero, que no aportó absolutamente nada en el terreno de juego. Y lo que le faltó al Deportivo Cuenca fue gol, indudablemente. Entonces, queridos amigos, no sé si es que se vayan a reunir los directivos del Deportivo Cuenca en los próximos días para definir este tema tan escabroso, complicado, de la rebeldía de la Tuquita Ordóñez, que es otro tema, mi querido Alejo.
0: Así es, Leonardo. Saludos cordiales con usted, Marcelo, Eddie, los amigos oyentes. Bueno, es difícil que se reúna la directiva, porque si no lo han hecho en todo el año, yo lo veo algo que no va a suceder con facilidad. El tema de la Tuquita, claro, es un irrespeto hacia el club, pero ¿qué puede hacer Ordóñez si lo van a poner 5 minutos?
21: Bueno, pero tiene que obedecer al técnico.
0: Tiene que obedecer al técnico.
21: A rajatabla, mi querido don Alejo.
0: Es así. Es un tema de actitud de la Tuquita, aunque no lo justifico, lo entiendo un poco. No digo que haya estado bien su actitud, pero entiendo que es el mejor delantero que tiene el Cuenca, y el señor Neckelmann no puede inventarse el agua tibia. Si es que tiene el mejor delantero del Cuenca, no puede estar en la banca.
21: Así es.
0: No puede ponerlo a Rivero, no puede tratar de improvisar de esa manera. Y creo que eso es lo que realmente está molestando a la interna, que se quiere hacer una serie de decisiones, se toman, que no tienen un fundamento en los números, que no tienen un fundamento en el rendimiento que muestran los jugadores ya en partido, porque a veces sí, Rivero marca 2 goles en cada uno de los entrenamientos, pero lastimosamente no demuestra lo mismo en partido, mientras que la Tuquita, Klimovic, hasta el mismo Díaz, hasta Melvin Díaz ha sido más aporte que el señor Rivero en la delantera del Cuenca.
21: Así es, realmente Hay cosas que no se explican, o si se explican, no se justifican dentro de las decisiones que viene tomando el técnico del Deportivo Cuenca, Nekulman, que obviamente está conociendo al plantel. Está conociendo al plantel, es un técnico que estuvo out de los equipos de la Serie A de la Liga Pro. Y yo personalmente les digo, sinceramente, cuando el Cuenca prescindió de Célico, pensé que se podía traer a un técnico que tenga alguna característica ganadora, que sea un técnico que tenga un palmarés. No imaginé a Nekulman. Ahora, a Nekulman le deseamos la mejor suerte. Indudablemente, está en el club la mejor suerte. 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Entonces, esa es la realidad del Deportivo Cuenca, queridos amigos. No es una situación irreversible, es una situación que puede cambiar y puede cambiar radicalmente, pero esto depende de lo que los jugadores del Deportivo Cuenca sean capaces por de pronto de hacer ya el próximo domingo a las 2 de la tarde cuando enfrenten en el 9 de mayo al equipo de Orense. Pero si no se hacen goles, si no se suman puntos, si el técnico no maneja las cosas ya con un evidenciando un conocimiento de los jugadores que tiene y no dejando en la banca jugadores importantes, lo cual le lleva incluso a hacer variantes que no son muy comprensibles. Así que en ese sentido, ojalá que realmente tengamos una mejor respuesta. Respuestas es lo que requiere el Deportivo Cuenca dentro del terreno de juego. Sobre el tema habla el vicepresidente del Deportivo Cuenca, Pedro Peña, que ha estado pendiente de que las reuniones se realicen, que ha estado pendiente de... Yo sé que incluso por el hecho de estar pendiente, de estar atento, quizá por esto y por qué sé yo, pues el presidente del Deportivo Cuenca no tiene la mejor relación con Pedro Peña. No tiene la mejor relación. Pedro es el vicepresidente. En este interview va a tocar el tema del GFI, pero más que el GFI, el tema de que la directiva realmente no se reúne. Ahora mismo es imperioso. Se ha dado una situación de carácter disciplinario con Tuca Ordóñez, con Jorge Ordóñez. No quiero decirlo Tuquita porque, bueno, Jorge Ordóñez. Se ha dado, queridos amigos, este inconveniente. Hay que resolverlo. Hay que resolverlo. Los equipos están reforzando. Y el Cuenca, notamos que, incluso por las expulsiones, por las lesiones, se ha debilitado. Se ha debilitado. Tiene que poner orden incluso en el caso del señor Patricio Bolsen, porque no puede ser que muy suelto de hueso el señor Bolsen entre a romper a los rivales y se haga expulsar a fecha seguida prácticamente dentro del campeonato nacional, en medio de las debilidades que ya tiene el Deportivo Cuenca y las limitaciones que tiene el propio jugador y tiene, en definitiva, el plantel que dirige el señor Nekulman. Escuchemos al vicepresidente Pedro Peña.
1: Lamentable perder en condición de local, siempre es un poquito complicado, y pues de aquí nos tocará levantar cabeza los próximos partidos, como se dice, aunque suene reiterativo esto, pero yo creo que hay que luchar hasta el último, hay que conseguir los resultados en los partidos que se vienen y tratar de alcanzar el objetivo que nuevamente, pues, este año será estar en un torneo internacional, como ya lo hicimos la clasificación el año pasado, y jugar este año el torneo sudamericano, Marcelo.
2: ¿Piensa que todavía existe esta posibilidad? Obviamente hay 6 fechas por delante, pero con la actuación del equipo, con lo que ha podido ver y lo que ha hecho hasta ahora, ¿qué le deja a usted?
1: Son 18 puntos todavía que se juegan. Son 18 puntos que puedes sumar, no le digo que son posibilidades todas, Marcelo, pero a la final los partidos se los gana en la cancha, ¿no? Y yo quiero seguir creyendo en este grupo de jugadores, en el cuerpo técnico, que estoy seguro que ellos deben estar mal en cuanto a su estado anímico, porque no creo que sea la intención salir y hacer un mal partido o jugar como lo hicieron la noche de ayer. Pero entiendo que el técnico, el profesor Nekulman, habrá sacado las conclusiones con el grupo de jugadores y esperar de que, vuelvo y le repito a Marcelo, pues que las cosas salgan de la mejor manera en los próximos partidos para el equipo y que podamos alcanzar el objetivo, que es, como le digo, pues clasificar a un torneo internacional. Si bien es cierto, el hexagonal, los seis primeros juegan por cuatro cupos y dos que restan, pero yo creo que aquí, al haber, como el año pasado, ocho cupos, yo creo que el Cuenca puede alcanzar esto. Le repito, pues hay que dejar todo hasta el último partido, Marcelo.
2: Usted, como vicepresidente, entendemos que tiene la idea y el mensaje de lo que pasó ayer en el estadio. Cuando un jugador que ordena el cuerpo técnico que empiece a calentar para hacer un cambio, el técnico de rueda de prensa supo manifestar de que eso se le guarda a la interna, pero ya se abrió la puerta, dijo. ¿Cuál es su criterio sobre esto?
1: Bueno, Marcelo, como bien lo dice el profesor Nekulman, esas son situaciones que se manejan en el interno del camerino, llamémoslo así. Yo entiendo que habrán conversado ya el cuerpo técnico con los jugadores, habrán analizado esta situación que se ha manifestado, se ha dado el día de ayer. Yo creo que esto va a ser motivo de explicación con seguridad en la próxima intervención, en la próxima rueda de prensa que dé el profesor Nekulman, porque yo creo que él sabrá manejar la interna. Yo soy muy respetuoso de las posiciones dentro del club, y esta es una situación estrictamente de cuerpo técnico. Si bien es cierto, se podría también comunicar de alguna manera esto al directorio del club, si el técnico considera pertinente esto. O caso contrario, yo creo que lo resolverá la interna del equipo, del camerino. Pero por otro lado, lamentablemente, pues no tenemos una comisión de fútbol que funcione, no tenemos un directorio que se reúna constantemente, y allí el problema, ¿no? Ojalá que el profesor Nekulman lo sepa analizar en el interior de su camerino, de su cuerpo técnico, y resolverlo de la mejor manera. Yo, las veces que he podido ver a Jorge Ordóñez, considero que es un jugador 100% profesional, ha dado sus frutos en el equipo, y pues bueno, repito, esperemos una explicación para ver qué es lo que sucedió, cómo se dieron las cosas, y esperemos que esto también pueda mejorar la interna del club, Marcelo.
2: Que usted ha manifestado que no se reúne el directorio, que no hay comisión de fútbol. ¿Cómo se maneja un club y cómo se puede exigir a los jugadores, al cuerpo técnico? Usted también supo manifestar de que ni siquiera fue presentado oficialmente el cuerpo técnico a los directivos. ¿Cómo se está manejando entonces, a la viva voz del carnaval o como equipo de barrio?
1: Mire, Marcelo, que no suene esto a quejas, sino más bien el ánimo es que se arreglen las cosas en el interior del Deportivo Cuenca, porque lamentablemente estamos siendo involucrados todos los miembros del directorio en una situación que, lamentablemente, vuelvo a repetir, no somos todos, Marcelo, no se toma en cuenta al directorio, se toman decisiones por parte a lo mejor de dos personas, pero no se conoce absolutamente nada en el directorio, no hay actas del directorio, obvio, porque no hay reuniones. Inclusive le tengo que decir, hay una situación que nos incomoda un poquito a nosotros ya por una denuncia que se presentó en fiscalía, de la cual ya somos parte porque hemos sido citados a declarar en fiscalía por una situación de una denuncia que hay de un socio por un tema de falsificación de documentos. de directorio justamente. Entonces todas esas situaciones, Marcelo, lamentablemente llevan a que las cosas en el interior del Deportivo Cuenca no estén bien, porque si existe un directorio, si fuimos elegidos como parte de un directorio, de alguna manera el mal momento que está pasando el equipo, que yo estoy seguro y espero que salgamos, nos involucra a todos en decisiones que no hemos tomado nosotros, porque no se convoca a directorio. Esa es una parte estatutaria, que quien debe convocar es el presidente del club. No sé si la incomodidad sea de los restos de compañeros del directorio, yo le estoy diciendo lo personal mío, pero claro, si nos reunimos a lo mejor como amigos en un momento de diversión y tomamos decisiones, pues a mi manera de ver las cosas no existe la solemnidad del caso, no existe la seriedad que manda un estatuto. Entonces, si no se toman decisiones en un directorio, si no se conocen un directorio las contrataciones, los cambios que se dan en el interior del equipo, es una situación que a mi manera de ver las cosas no es la manera correcta que debe actuarse en un directorio.
2: Lo que pidió la ampliación de la resolución del laudo arbitral, ¿qué se conoce? ¿Hubo ya esta ampliación que solicitó el presidente en este caso o el directorio del Club Deportivo Cuenca para tomar las decisiones de dar o ceder ya de una vez por todas el manejo del club al GFI?
1: A ver, Marcelo, nosotros fuimos convocados apresuradamente a un directorio un día domingo en la noche para conocer justamente la resolución del arbitraje. Indudablemente que por ganar un poquito de tiempo, digamos así, se pueden presentar este tipo de recursos dentro de un arbitraje, porque no es apelable el tema del arbitraje, sí se puede pedir una ampliación, pero en lo personal yo no creo que eso cambie la resolución de los árbitros, Marcelo. La resolución de los árbitros, como algún miembro del directorio conocedor del derecho lo supo manifestar, para mí está clara. Para mí es una resolución que da la razón a GFI, sobre todo en el tema de la validez del contrato. Se ratifica que el contrato es completamente válido a favor de GFI. Se manda a pagar valores, inclusive, a favor de GFI, valores que el Cuenca no había cancelado. Y entonces, en esas circunstancias, lo único que, digamos, se puede decir es de que al Deportivo Cuenca, aparte de costarle como $400,000 el tema del arbitraje, ojo, $400,000, alrededor de $400,000, ha llevado a que simplemente se ratifique este tema de la validez del contrato. Entonces, el tema de la ampliación, que no se ha conocido tampoco en directorio en qué sentido se lo hizo, yo creo que lo único que hace es alargar un poquito las cosas, a mi manera de entender, ¿sí?, porque se puede presentar este tipo de recursos, pero en lo personal yo no creo que vaya a cambiar absolutamente en nada la resolución de los árbitros respecto a lo que se decidió. Entonces, en ese sentido, Marcelo, pues contestando a su pregunta, se manifestó justamente en ese directorio que se iban a, en este caso, a presentar los recursos que se pueden hacer, recursos horizontales, como había manifestado el doctor Juan Carlos Cabrera, respetuosamente lo digo, pero así están las cosas, Marcelo. No creo que eso vaya a cambiar tampoco la resolución de fondo del arbitraje. En el personal creo yo esto.
21: Bueno, pregunta. Y no solamente en función de lo que acaba de manifestar Pedro Peña. Pregunta. ¿Quiénes deciden en Deportivo Cuenca? Todo señala, todo da a entender que es el presidente Álvarez y una o dos personas más, incluso una de ellas ajena al actual directorio. Ajena al actual directorio desde el punto de vista estatutario, desde el punto de vista legal, pero con ascendiente sobre el presidente del Deportivo Cuenca. Entonces, con influencia dentro de las decisiones que se toman en el Club Deportivo Cuenca. Quienes deberían decidir sobre el futuro del club, presente y futuro del club, son los miembros del directorio en pleno. Allí nomás ya se hacen las cosas mal. En lo técnico, profesor Neculman, con todo respeto, ¿cómo puede usted dejar en la banca a los dos goleadores del Deportivo Cuenca? A ver, ¿qué le faltó ante el Manta? En el primer tiempo, sobre todo. Cuenca genera oportunidades, no puede hacer goles. No puede hacer goles. Rivero se perdió un gol en el que había que empujar la pelota. No empujó bien, perdió el gol. Ordóñez tiene 5 goles. Klimovic tiene 5 goles. Estoy hablando de Ordóñez antes de su acto de rebeldía. Ordóñez, 5 goles. Klimovic, 5 goles. Los dos en la banca. Decisión técnica. O es que ya hubo alguna escaramuza disciplinaria, algún problema. Pero eso hay que decirlo. Para no tener que jugar a la adivina adivinador qué pasó y en función de eso interpretar sobre una adivinanza y dar un criterio. Así de mal están las cosas en el Club Deportivo Cuenca. Así de mal, queridos amigos. En esas circunstancias, y claro, en el aspecto económico, la participación del Cuenca en la Copa Sudamericana dejó rédito y con eso se pudo solucionar necesidades económicas del club. Pero lo importante es que se siga generando, que no se hable solamente de la publicidad que se vendió a principio de temporada o el año anterior y de lo que se recauda a través de la Copa Sudamericana. Lo que entrega Conmebol tiene que ser la gestión permanente de un cuerpo directriz encaminado, la gestión encaminada a que Deportivo Cuenca salga de la crisis. Caso contrario, si se sigue manejando así, en medio de esa informalidad absoluta, ¿qué decisiones buenas puede surgir de allí? Y si toma las decisiones una persona o dos personas, pueden estar equivocadas, y de hecho han estado equivocadas. Y se toman decisiones a priori, y se cometen errores, que, ojo, si sigue por el despeñadero el Cuenca, puede terminar perdiendo la categoría. Esa es la situación. Si se corrige, si hay un manejo adecuado, se puede superar esta situación de crisis que a todos nos preocupa. Bueno, hay un tema en el asunto este del campeonato y del partido de Barcelona ante el equipo de Macará. El juego se tuvo que suspender por varios minutos debido a que los hinchas de Barcelona quisieron ingresar a la cancha. Allí rompieron unos letreros. Es otro acto de vandalismo, de salvajismo. Pierde Barcelona y empieza la estupidez. Qué horror, mi querido don Alejo.
0: Pierde Barcelona, pierde mi familia, es lo que suelen decir los memes también, los hinchas de Barcelona, que más que hinchas son revoltosos, por no decir algo más.
21: Así es, más duro.
0: Más duro, pero qué lástima, da pena a veces ver ese tipo de actuaciones de los hinchas, pero no. Es la idiosincrasia de nuestro fútbol. Eso es lo que se escudan muchos diciendo, pero no es una imagen que deja grandes cosas. Y lo de Barcelona también, bueno, sigue estando un poco a la deriva. El nuevo técnico ya fue presentado oficialmente con sus asistentes. Leonardo Lloyosa es el preparador físico, Luis Tolosano el asistente técnico, José Arpi también, otro asistente, Juan Carlos Caballero, el preparador de arqueros, y David Vázquez, que es el analista de video, están conformando el nuevo cuerpo técnico de Pablo Troviani, que ha tomado las riendas de este equipo, pero que, a pesar de que se mantiene en el hexagonal de arriba, no da pie con bola a Barcelona.
21: No. El partido Barcelona-Macará se tuvo que suspender por varios minutos debido a que los hinchas de Barcelona trataron, como les decía, de ingresar a la cancha, y se enfrentaron a la policía. Una policía que también, les digo honestamente, no es respetada y no se hace respetar. Hay un buen piquete con un buen perro policía, a ver quién se acerca al perro, como tantas veces hemos dicho. Le ven al perro entrenado, vuelan, nadie se acerca. Pero se acercan 2, 3 policías, arman relajo. No solamente que discuten, sino hasta les quieren pegar. Miguel Ángel Or defendió la comunicación entre Liga Pro y el árbitro, entre él y el árbitro. Porque en medio de los inconvenientes, llamada telefónica de Dios Todopoderoso. Entonces, viene la, en medio de la suspensión del partido, tras las críticas surgidas por el uso justamente de un dispositivo electrónico, en plena emergencia de seguridad, el partido estuvo detenido cerca de 30 minutos, luego de que hinchas toreros intentaran ingresar al campo como señal de protesta. En ese lapso, una persona con gafete de Liga Pro entregó un objeto similar a un celular al árbitro Augusto Aragón, quien leyó información mientras el encuentro permanecía suspendido. Y la escena generó cuestionamientos en redes sociales y entre periodistas, colegas guayaquileños, que señalaron que la acción estaba prohibida por el reglamento, y lo respondió inicialmente con sarcasmo, así con las actitudes que le caracterizan al titular de Liga Pro. Fui yo, dijo, yo llamé. Andaba vago y quería conversar con Augusto. Pero imagínense. Aunque después aclaró que se trataba de una ironía. ¿Qué tiene que andar aclarando que la ironía? ¿Qué tiene que estar llamando? Deje que el árbitro actúe en ese momento. Que el árbitro actúe en ese momento. El partido estaba detenido, manifestó el titular de Liga Pro, por una emergencia de seguridad. ¿Quién lo detuvo? El árbitro. Nadie llamó al árbitro para decirle si fue penal, si debía expulsar a alguien o para cambiar una decisión. Se le transmitió información de seguridad, dijo Lor, para que él pudiera tomar la decisión que reglamentariamente le corresponda. Lor sostuvo que el procedimiento exige coordinación entre policía, seguridad, comisario, árbitro. Además, defendió la suspensión de la rueda de prensa y zona mixta ante el riesgo de ingreso de personas a esas áreas. Pero lo que hizo mal el presidente de Liga Pro es comunicarse con el árbitro. Pudo haber hablado con gente que está en condición de autoridades en la cancha.
3: Un comisario ahí.
21: Para que el comisario, para que le indique cuáles son, cuál es el procedimiento, la coordinación entre policía, seguridad, comisario y árbitro. Pero si el árbitro está en este momento pendiente de una decisión reglamentaria en la cancha y de que cesen los incidentes, y él le llama por teléfono al árbitro. Por Dios.
3: ¿Dónde estamos?
21: Claro. Por Dios. Ahora, que tiene el poder para hacerlo, tiene el poder, pues. Él es el presidente. Él es el presidente con la venia de quienes lo eligieron. Entonces, lo que hay que hacer es, cuando se elige, elegir bien. Porque este tipo de actitudes, luego hay que salir a las aclaraciones, incluso eso de lanzar las ironías. ¿Qué pasó? No. No, esa no es la forma correcta de manejarse. En el campeonato nacional hemos dado a conocer ya, al arrancar la semana, la corta semana de labores, pues esta semana, ya números, posiciones, algunas cifras. Y en el tema de los goleadores, Franco Pose de Macará es el goleador absoluto del campeonato. Tiene 11 goles. ¡Ay, si el Cuenca pues hubiese traído un jugador de la calidad de Pose! ¿Ah? 11 goles que nunca los hizo Leguizamón, que nunca los hace Rivero. 11 goles, Franco Pose. Debe ser un jugador un poquito más costoso que los que el Cuenca ha traído, porque Macará sí hace inversiones más representativas. 10 goles tiene Ronnie Carrillo, con la camiseta de Muchurruna. Ahora está en Emelec ya, Ronnie.
3: Claro, Carrillo. Sí.
21: Ahí está, en Emelec ya el Emelec se fijó, lo sacó a Ronnie Carrillo de Muchurruna. Emerson Pata, de Independiente, tiene 8 goles. Juan Anangonó, que es un goleador, fue una acertada incorporación del equipo de Leones Fútbol Club. Un buen dirigente como es Esteban Paz, lo llamó, lo convocó para que trabaje en el equipo. Juan Anangonó. Y así están las cosas, queridos amigos, en este polémico campeonato nacional y dentro de el querido Deportivo Cuenca. 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Hacemos una pausa y volvemos con más en Tobebamba Deportiva. Arriba, siempre arriba.
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Son las 10:04, empezando ya el interruptor por sonido 102.1 en este día 12 de agosto, día miércoles, mitad de semana ya, semana corta, pero nosotros tenemos un largo recorrido para escuchar lo mejor de la música del mundo, empezando con algo de Ray X, esto junto a los hermanos Gutiérrez, algo suave para iniciar este día miércoles en la mañana. Desde los estudios de Tomebamba FM escuchamos You. Yo soy el joven Darío, bienvenidas, bienvenidos.

Ray X junto a los hermanos Gutiérrez. Escuchábamos esa canción que se llama You, perfecta para el brunch de la mañana y también para los que desayunan a esta hora. Vamos a escuchar algo de Daji, esto que me encontré gratamente. Daji, que suena mucho como Radiohead. Esta canción se llama Find Me junto a Moses Omni y a Mess. Daji va a sacar un álbum el 28 de agosto. Este álbum se llamará Black Boy. Y hay algunos adelantos de su música. Y podría ser uno de tus artistas favoritos de esta temporada. Totalmente recomendado, Daji, Find Me. Lo escuchamos ahora en Tomebamba FM.

La recomendación esencial para esta mañana, Daji. Escuchábamos Find Me, puedes escucharlo aquí en 102.1. ¿Dónde más? También para toda la gente que le gusta los eventos astronómicos, te cuento que el eclipse solar de este día no es visible desde Cuenca, Ecuador, ni de forma total ni parcial. El Observatorio Astronómico de Quito confirmó que todo el territorio ecuatoriano queda completamente fuera de la sombra y la penumbra de la luna. Dado que en Cuenca el cielo no se oscurecerá, la única opción para seguir el fenómeno es en directo por internet. La NASA realiza una cobertura especial en directo. Podrás ver el eclipse total a través de sus plataformas digitales en los siguientes horarios para el territorio continental ecuatoriano: 12:15 p.m. inicio de la transmisión oficial con comentaristas especializados, y también empezará esto desde las 13:28 a 13:30 es la fase de oscuridad total captada desde Islandia y España. Puedes seguir la emisión de manera gratuita desde la página web de la NASA en vivo o a través de su canal oficial en YouTube. ¿Quieres saber eventos alternativos para esta noche en Cuenca? Aunque no vamos a poder ver el eclipse solar, las condiciones astronómicas de hoy son ideales para observar otros fenómenos a simple vista. La lluvia de estrellas de las Perseidas esta noche alcanza su punto de máxima actividad al haber luna nueva. El cielo estará lo suficientemente oscuro para captar los meteoros si te alejas de la contaminación lumínica de la ciudad. También existe una alineación planetaria. Durante la madrugada previa al amanecer, podrás distinguir en el horizonte a Mercurio, Marte, Júpiter y Saturno. Esos son los eventos astronómicos para el día de hoy, a falta de eclipse de sol. Y también te recomiendo que si quieres ver las Perseidas o la alineación planetaria, vayas a la Casa Cumandá. Búscalos en Instagram, ellos tienen un evento planificado para el día de hoy. Y me parece que también mañana. Pero pueden chequearlo en Instagram. La Casa Cumandá es un lugar que está en el Cajas. Pueden averiguar todos los datos y tienen programado un evento para ver las Perseidas. Así que no se lo pierdan el día de hoy en la madrugada. Así que organícense. Nosotros escuchábamos algo de Juso ahora. Esta canción se llama Think of Me.

Estamos escuchando música de Ecuador. Continuamos con algo de Dapón, que lanzó este nuevo tema que se llama Desayuno. Esta banda liderada por Mauro Samaniego, quien está hoy por hoy afincado en España, desde donde lanza su música. Revive Dapón con este tema, Desayuno.

Da Pound, lo nuevo, escuchábamos Desayuno. Mauro Samaniego creo que tiene algún tipo de pasión por las mañanas, porque también tiene una canción que se llama Taza de Café, que es excelente, perfecta para escuchar con este desayuno. Nosotros continuamos explorando música de Ecuador, el turno de Lolaboom, que pronto lanzará nuevo álbum. Vamos a escuchar Me Despierto en Quito, este es su tema más reciente. Pronto lanzarán nuevo material, esto es uno de sus adelantos, Me Despierto en Quito de Lolaboom.

0: Son las 10:31 de esta hora. Te leo esta nota del portal virtual del Mercurio. El ciclista ecuatoriano Richard Carapaz, del EF Education Easy Post, compartió un emotivo mensaje a través de sus redes sociales dirigido a la comunidad ecuatoriana en el exterior. Además, confirmó sus expectativas e ilusión de cara a su participación en la Vuelta a España 2026. El atleta carchense expresó en una publicación: "Mijines, nos vemos en la Vuelta. Correr en España siempre es especial, pero compartir estos momentos con miles de ecuatorianos que, como yo, un día cruzaron el océano en busca de un futuro mejor lo hace aún más especial. Nos vemos pronto". El pronunciamiento de Carapaz coincide con la ratificación de su equipo sobre su inclusión en la nómina para la tercera gran vuelta de la temporada. El campeón olímpico llega a la prueba española tras una destacada actuación en el Tour de Francia 2026. Allí obtuvo 2 victorias de etapa, el maillot de la montaña y el 8º lugar en la clasificación general. Además, fue seguido por un 2º lugar en la clásica de San Sebastián. La Vuelta a España en 2026, que arrancará el próximo 22 de agosto desde la ciudad de Mónaco, marcará el retorno del corredor nacional a una competencia en la que ya fue subcampeón en la edición 2020. Además, con este mensaje, Carapaz reafirma el vínculo con la marea de compatriotas que se dan cita a lo largo de las carreteras europeas. Estos compatriotas respaldan la trayectoria de la locomotora del Carchi. Y en noticias del ciclismo continuamos con que 2 cuencanas pedalearán en la Vuelta a Guatemala. Las cuencanas Ana María Torres y Michela Molina serán parte del equipo Best PC Ecuador, que participará en la 24ª edición de la Vuelta Ciclística Internacional a Guatemala Femenina 2026, competencia que se disputará del 13 al 16 de agosto. La escuadra ecuatoriana viajó este martes 11 de agosto rumbo a Guatemala con una nómina de 5 ciclistas. Además de Torres y Molina, el equipo estará integrado por Marcela Peñafiel, Milagros Fuentes y la carchense Naomi Játiva. Torres llegará a la competencia como una de las principales cartas del conjunto nacional. La cuencana estrenará el maillot tricolor que le identifica como campeona nacional de ruta en la categoría élite. "Desde que conseguí el título me he preparado muy bien para esta carrera. Tenemos como objetivo ser protagonistas y por qué no ganar la carrera", señaló Torres antes del viaje. La competencia tendrá un recorrido total de 295 kilómetros distribuidos en 4 etapas. El trazado incluirá una cronoescalada de 15 kilómetros y atravesará localidades como Parramos, Pamezábal, Piedra María Tecún, Villa Canales, Santa Elena Barrillas y Ciudad de Guatemala. Para Molina será otra oportunidad de representar al ciclismo cuencano en el ámbito internacional dentro de una nómina que buscará protagonismo frente a equipos de Estados Unidos, México y Guatemala. Más noticias, más detalles en 30 minutos. Quédate en sintonía de Sonido 102.1. Volvemos después de esta pausa.
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6: Son las 10:41. Ya de regreso escuchas el interruptor por sonido 102.1. Te recuerdo que si quieres escuchar algo en especial, escríbenos a nuestro WhatsApp 0993192849. También a través de nuestras redes sociales, el interruptor en Instagram, también en Facebook, el interruptor. Vamos a escuchar algo de Beck, algo del 94 desde el Mellow Gold. Empezamos este bloque con Loser.

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2: Son las 11:04 de esta hora, te leo esta nota del portal virtual del Mercurio. Azuayas logran 3 oros y 1 plata en campeonato abierto de taekwondo. Deportistas representativos de la SUAI tuvieron un desempeño sobresaliente durante su participación en el Campeonato Abierto Ciudad de Puerto Viejo, celebrado el pasado fin de semana en la provincia de Manabí. El certamen reunió a selecciones provinciales, clubes formativos y academias de todo el país. Además, se consolidó como un espacio de alta exigencia competitiva. La delegación local sumó un total de 3 medallas de oro y 1 de plata en la categoría cadetes, 12 a 14 años. Las deportistas Fiorella Saavedra y Micaela Baculima, pertenecientes al Club Especializado Formativo Sigüenza Sport, junto al equipo de la Asociación de Taekwondo de la SUAI, fueron las protagonistas de la jornada. Saavedra conquistó 2 preseas doradas, por otro lado, Baculima aportó al medallero 1 presea de oro, mientras que las 2 deportistas consiguieron 1 medalla de plata. El torneo sirvió como un test evaluativo determinante para medir el nivel técnico, físico y mental de los atletas frente a rivales de diversas regiones del país. Asimismo, tuvieron combates de alta intensidad. Tras este resultado, el equipo enfoca su preparación en el Campeonato Nacional Oficial de Cadetes y Menores, organizado por la Federación Ecuatoriana de Taekwondo. El evento se llevará a cabo del 21 al 23 de agosto en Ibarra, provincia de Imbabura, y reunirá a los deportistas mejor ubicados en el ranking nacional. Más detalles, más noticias en 30 minutos. Quédate en sintonía de Sonido 102.1. Volvemos con el gran final del interruptor.
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8: Son las 11:17. Bienvenidos al gran final del interruptor en este último bloque. Vamos a escuchar algo de Lorde desde su álbum Solar Power. Hoy, recuerda, es el eclipse de sol, así que para los que puedan verlo, ahí les va este tema.
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esto me despido con lo más reciente de YouTube. Este tema que se llama Street of Dreams. También te cuento que desde más o menos las 12:15 empezará la transmisión oficial en la NASA para los que deseen ver este eclipse solar a través de las transmisiones en vivo que hace esa entidad. También a las 13:28 más o menos será ya el momento de la oscuridad total. Con esto me despido, yo soy el joven Darío y te recuerdo que el tiempo es un recurso no renovable. Cuidemos las montañas y si conduces utiliza los direccionales. Gracias siempre, chao.

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3: Son las 11:32, empezando ya esta hora lo que dijeron en la radio. Un saludo cordial a toda la gente que nos sintoniza en las diferentes señales de Tomebamba. Nosotros listos con las noticias. Un saludo también a Juan Pablo Campoverde, quien ya nos acompaña para este programa.
4: ¿Qué tal, Darío? ¿Qué tal, amigos? Todos saludos cordiales. Arrancamos Lo dijeron en la radio correspondiente a este día miércoles.
3: Empezando con esta nota, Adrián Castro pide denunciar en la Fiscalía presuntos delitos contra hormiguitas chúas. Adrián Castro pidió que las denuncias sobre presuntos cobros, acoso y otras irregularidades contra las hormiguitas chúas sean llevadas a la Fiscalía General del Estado. El asambleísta aseguró que se trata de hechos que, de comprobarse, podrían generar responsabilidades penales y señaló que la Asamblea también trabaja en una investigación sobre temas administrativos.
5: Bueno, hechos graves los que usted acaba de señalar. Lo que se tiene que hacer en este caso, tratándose de presuntos delitos penales, porque aquí ya no estaríamos hablando de faltas administrativas, es colocar ya una denuncia en la Fiscalía General del Estado, sobre todo cuando dentro de ciertas compañías, diría yo, que a la final pertenecen a un solo núcleo, digo, estamos haciendo esa investigación precisamente desde la Asamblea Nacional. Sin embargo, es terrible que ya delitos como los que acaba usted de mencionar se estén dando. Y eso implica que tenemos este rato doble función, no solamente el informe administrativo desde la Asamblea Nacional, sino además un informe que tiene que ver con responsabilidades penales dentro de lo que es Fiscalía General del Estado. Así que mi solidaridad con nuestras hormiguitas, lo que usted cuente es algo ya que ha sobrepasado los límites. Yo entiendo que la nueva administración de la EMAC, cuanto la nueva administración municipal están tomando los correctivos dentro de estos casos, hay un cambio radical y yo sí tengo que aceptar, porque de lo contrario no estaría diciendo la verdad. Y sí creo yo y espero que en los próximos días tengamos un informe también desde la Asamblea Nacional que le ayude al municipio, que le ayude al EMAC y que sobre todo le ayude a nuestras hormiguitas, que son las personas por las que empezamos este análisis tan importante y que sin duda esperamos un desenlace justo para ellas. Hay un problema ahí dentro de lo que tiene que ver con la administración de nuestras hormiguitas chúa. Ni la propia empresa conocía los datos que tenemos nosotros dentro de la Asamblea Nacional. Existe un desconocimiento de cuántas mismo eran las familias. Nosotros estamos presentando en ese sentido un informe que tiene que ver con cada uno de los contratos. Usted tiene contratos de barrido, tiene contratos de recolección, tiene contratos por áreas A, B, C, por urbanizaciones, por ciudadelas, y son un sinfín de contratos. Todos ellos aterrizan en ciertos núcleos familiares que ya próximamente nosotros estaremos informándoles y que esperamos que la nueva administración pues los corrija como no puede ser de otro modo.
4: Son las 11:35. ¿A qué denuncia se refería Adrián Castro, el asambleísta? Pues Darío Ordóñez, abogado de un grupo de hormiguitas chúas, denunció presuntas irregularidades laborales, entre ellas falta de pago de sueldos, falsificación de roles y afiliaciones pendientes. También aseguró que existen denuncias por presunto acoso sexual y exigencia de dinero a trabajadores para mantener sus puestos.
6: A ver, por un lado, falta de pago de sueldos. Por otro lado, la falta de afiliación al IES. Por otro lado, las renuncias que les obligan antes de la contratación. Por otro lado, la falsificación de roles de pago. Y lo más grave, donde tenemos evidencias, el acoso laboral e incluso acoso sexual a hormiguitas chúas. Eso es lo que provoca la tercerización. Eso le dijimos a la Comisión de lo Laboral de la Asamblea Nacional, con pruebas. Bueno, ese es un tema ya de carácter penal.
4: Son las 11:36, 11:36. ¿Seguimos con la nota o tenemos ya el siguiente audio? Sí, puede, porque parece que sufrimos algún inconveniente de orden de orden técnico para superarlo. Estábamos escuchando a Darío Ordóñez, quien ha denunciado un presunto acoso sexual y laboral a las hormiguitas chúas. Un tema y una denuncia que es bastante, bastante grave y que pues ha asegurado que existen denuncias también por este presunto acoso sexual. Seguimos escuchando entonces.
6: Y lo más grave, donde tenemos evidencias, el acoso laboral e incluso acoso sexual a hormiguitas chúas. Eso es lo que provoca la tercerización. Eso le dijimos a la Comisión de lo Laboral de la Asamblea Nacional. Con pruebas. Bueno, ese es un tema ya de carácter penal.
3: Esta nota está con algún problema técnico.
4: Con algún inconveniente, pero sí, bueno. Vamos con otro tema.
3: Sí, vamos a continuar con más noticias. Son las 11:37. DEMOVP reporta balance de controles de tránsito durante el feriado en Cuenca. El gerente de la empresa pública municipal de movilidad, tránsito y transporte DEMOVP, Edison Moscoso, informó que las operaciones de control ejecutadas durante el feriado concluyeron sin novedades de gravedad. Asimismo, el funcionario exhortó a la ciudadanía no conducir bajo efectos del alcohol con el propósito de reducir los índices de siniestralidad vial registrados por esta causa.
7: Un feriado tranquilo, ha sido un feriado con la activación interinstitucional de toda la corporación municipal, incluso de instituciones fuera de la corporación que han prestado su apoyo, como es la Intendencia General de Policía, la Policía Nacional, el Ejército, a través de controles CAMEX y a través de operativos que en la noche se han venido realizando y activaciones en el día, pero en la noche de manera especial, el fin de semana, hemos podido observar cantidad de personas que han estado en estados etílicos, de ello que es importante poder resaltar que, por ejemplo, motos ingresadas hemos tenido 48, vehículos ingresados 51, hemos tenido detenidos sin licencia número 2, hemos tenido detenidos por estado de embriaguez 23, de tal manera que esto nos llama la atención. Seguimos con el problema en nuestra ciudad de conducir bajo efectos del alcohol. No tomamos responsabilidad al respecto y por lo tanto los operativos, estos generan por supuesto estos resultados. Estos operativos nos demuestran efectivamente este tipo de accionares por parte de la ciudadanía, lo cual quizás ya no llama mucho la atención, sino que más bien nos llama y nos invita a tener la corresponsabilidad respectiva, porque lamentablemente no estamos siendo responsables de la conducción y de las actividades que hacemos. Adicionalmente, en algunos espacios salían ciudadanos en estado etílico a prácticamente manifestar, ser contrarios a los controles, cuando lo que los controles lo único que hacen es prevenir, inclusive que alguien conduzca un vehículo y que pueda ocasionar un accidente o que incluso pueda perder la vida. En ese sentido, los operativos han sido fijos, hemos tenido operativos comunicacionales importantes, de tal manera que esto a través de la unidad de educación vial ha sido sumamente importante en diferentes espacios, entregando a los conductores, a los pasajeros, materiales informativos, recomendándoles el uso del cinturón de seguridad, recomendándoles conducir, en este caso, con responsabilidad, tener mucho cuidado en las vías como tal. De tal manera que, más bien en ese sentido, ha sido importante la activación del plan de contingencia que desde la EMOP se ha generado para bien de la ciudadanía y los resultados han sido positivos.
8: A diferencia del año 2025, ¿existe un aumento, un incremento, una disminución?
7: No podemos decir que sea una reducción muy considerable, pero sí, por ejemplo, si hablamos del año 2025, en el caso de siniestros tenemos 7, en el 2026 igual 7, en el caso de incidentes leves en el 25, 46, en el 26, 34, en el caso de lesionados en el 2025 22 y en el 2026 12, en el caso de detenidos por estado de embriaguez 19 en el 25 y 23 en el 26, en el caso de motos ingresadas en el 25 59, en el 26 48. Ha sido un feriado.
4: Vamos con más informaciones. Son las 11:41.
3: Son las 11:41 y familiares de fallecidos en Mina de Pucará exigen celeridad en las investigaciones. Parientes de los hombres fallecidos en una mina de Pucará durante el último feriado solicitaron a las autoridades judiciales y policiales agilizar las investigaciones para esclarecer el caso. Los allegados rechazaron que sus familiares hayan pertenecido a grupos de crimen organizado y señalaron que se trataba de víctimas del hecho violento registrado en la zona. Ante esto, pidieron el avance del progreso legal para determinar responsabilidades.
9: Queriendo retirar al cuerpito de nuestras familias. De saber, no se puede saber nada quién nos hizo esto, pero lastimosamente ya nos han hecho eso ya. Y para... venimos en caso que ya nosotros ya no contestaba el celular, tuvimos ya un poco me preocupado de mi hijo ya. Y ya llamábamos y no contestaba ya. Él tiene 33 años y estaba trabajando ahí en la bocamina que dicen ahí abajo. Y han llamado y ha salido el trabajo allá y allá nos fueron ellos. A trabajar ambos con el primo. Y cuando ya no contestaron el celular, nosotros ya sentíamos preocupados ya. Ya el sábado ya estuvimos medio preocupados. Y ya más tarde ya nos han contactado con las personas de allá de Las Pampas que saben que vengan a reconocer el cuerpo de Edison Chacha que está muerto. Entonces ahí sí nosotros ya nos tratamos de venirnos acá ya. Estando en el medio camino ya supimos que todos los que trabajan ahí están muertos. Y lastimosamente estamos aquí esperando para ver si es que nos avanzamos a retirar el cuerpo de hoy día.
10: ¿Cuántos días mi hermano ahí? O sea, ya es tarde. Eso es en estado de descomposición, o sea, no sé, no podemos hacer nada. No nos
11: ¿Qué les dicen las autoridades? ¿Qué les dicen para entregar los cuerpos, digamos?
10: Que esperemos, o sea, como los familiares de ellos, o sea, no les interesa, nada, o sea.
11: ¿Desde cuándo están ustedes aquí esperando para retirar
10: los cuerpos? Nosotros llegamos aquí el viernes. Viernes viajamos, llegamos el sábado acá a la madrugada, porque somos de lejos y somos de provincia y no nos dan ningún resultado desde el día viernes.
12: Porque mami, estoy bien, que sí estamos trabajando, ya, y le pregunté, ¿y el Edison cómo está? Dijo, sí mami, aquí está el Edison. Mi hijo, él no hacía las cosas solo, él, si el momento que está trabajando, cómo está trabajando, en qué estado está, todo mandaba videos y fotos. El momento que está almorzando, en la merienda, él hacía videos y enviaba para uno poder ver personal a él. Yo ya tengo experiencia que un primo de mi esposo ya pasó, no sé cuántos años, así mismo salió a trabajar en la minería y se falleció ahí. Yo eso decía a mi hijo, yo no quería que mi hijo vaya a trabajar.
9: Aquí está.
4: Son las 11:44, 11:44. Y en otro tema, el Cuerpo de Bomberos de Cuenca ha registrado un incremento de 17 incendios forestales respecto al 2025. El Cuerpo de Bomberos de Cuenca atendió una mayor cantidad de incendios forestales durante el último fin de semana, con un incremento de 17 emergencias en comparación con el mismo periodo del 2025. El jefe de la institución, Sixto Heras, detalló las labores operativas ejecutadas por el personal bomberil para controlar el fuego en las zonas afectadas e hizo un balance de las intervenciones desplegadas durante la jornada.
13: Estamos con una preocupación importante debido a que este feriado hemos tenido un incremento importante de los incendios forestales con respecto al año anterior. Hemos tenido 19 incendios forestales con una pérdida de más de 120 hectáreas en el transcurso de estos 19 incendios, pero también con una situación de que evitemos las quemas, especialmente de limpieza de los terrenos. Evitemos realizar las quemas de desechos agrícolas, pero sobre todo evitemos quemar las áreas protegidas y especialmente el Parque Nacional, debido a que por las situaciones de la temperatura que tenemos, está reseco los combustibles, pero también por los fuertes vientos de esta época, eso significa que se contamina por una chispa por el viento lo lleva hacia otros sitios y tenemos dificultades, como ya nos pasó en Sinicay, especialmente en lo que se fueron a hacer aparentemente una limpieza del terreno, se contaminó una bodega, en este caso de llantas, y la consecuencia que se fue hacia una vivienda. De tal manera que se movilizó una gran cantidad de recursos del cuerpo de bomberos, pero sobre todo eso también en esta época seca, lo que estamos utilizando es agua de aquí de la ciudad y trasladándole para poder apagar en estos sitios, y realmente estamos consumiendo una gran cantidad de agua. Más de 50.000 galones hemos utilizado de aquí de la ciudad de la red. Esto es importante también llamar a la comunidad. Otras de las situaciones es de que llegamos, apagamos por esto de la limpieza del terreno, sin embargo, quieren que dejemos botando el agua por la situación de la sequía que estamos pasando. Entonces, un llamado, y agradecerles siempre a ustedes los medios de comunicación para poder llegar a concientizar a nuestra gente y evitar los incendios forestales en esta época.
11: ¿En qué porcentaje se han incrementado los incendios forestales?
13: De 2 del año anterior al 19 este año, 17, pero sobre todo más de 100 hectáreas que se perdían.
11: ¿En qué zona?
13: En todos los sectores de la zona rural del Cantón Cuenca.
14: ¿Los más afectados cuáles son?
13: El sector de Chucarcí, sector de Sinincay y la parte, en este caso, de Molletur.
11: ¿Todos los incendios provocados por la mano del hombre?
13: Ustedes más que nadie conocen que aquí, en nuestro medio, todo es provocado. Por favor, por eso queremos llegar a la conciencia de los ciudadanos para que evitemos los incendios forestales. Utilicemos este recurso, especialmente en la limpieza, para abono o ubiquemos en otro sector, pero evitemos quemar.
3: Son las 11:48, tiempo de una pausa. Volvemos con más información. 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
1: Son las 11:49, escuchas lo que dijeron en la radio. Y Jorge Yunda inscribe su candidatura para la alcaldía de Quito. En su visita a la ciudad de Cuenca, estuvo en horas de la mañana en los estudios de Tomebamba, en donde habló sobre el manejo de la crisis sanitaria en la capital cuando fue alcalde, abordó las denuncias que enfrenta su administración y comentó la remoción de su cargo. Esto fue lo que dijo.
2: Siempre mi actividad privada, desde hace muchísimos años, ya como más de 25 años, una empresa familiar que la desarrollamos en todo el territorio ecuatoriano, excepto Galápagos, hace de que esté viajando por diferentes ciudades del país, y hoy pues visitando la hermosa Cuenca, compartiendo momentos agradables.
3: Bueno, visitando por su radioemisora, que lo tiene,
2: sí,
3: acá, ¿no?
2: Visitando
3: ese es su negocio.
2: Actividades comerciales que lo he desarrollado durante muchísimos años.
3: Bueno, y lo sigue dirigiendo la emisora acá, ¿no? Paul Carrasco.
2: Entiendo que es un tema más de comunicación en donde está Andrés Merchán. Nuestra emisora es eminentemente de entretenimiento musical. Correcto. No tenemos programas de opinión, sí, ni de noticias, pero entiendo que también forma parte a veces de esos programas de entretenimiento.
3: Muy bien. ¿Hay afinidad política con Paul Carrasco?
2: Lo conozco desde hace un buen tiempo atrás, más bien de política, créame que no hemos conversado, pero siempre tengo los mejores, diríamos, impresión de un ciudadano identificado con su pueblo, identificado con la ruralidad, especialmente del austroecuatoriano, y claro, es un comunicador también, o sea, cuando quiero empaparme algo de Cuenca, siempre le estoy llamando.
3: Ah, lo está llamando.
2: Sí.
3: Es decir, sí tienen un contacto.
2: Sí,
3: hay
2: sí,
3: un,
2: sí, sí, sí, claro.
3: Pero, hay una relación de amistad.
2: Sí, sí, de amistad, Jorge. Pero de política no hemos hablado. Me acabo de enterar en estas últimas horas que él estaría también como que terciando una candidatura. Bueno, él ya ha sido autoridad, claro, aquí en la provincia, ¿no? Y ha sido, eso sí, de conocimiento público que se dedica a la política.
3: Claro, él incluso fue dos periodos prefecto de la provincia de la Azuay. Estuvo pues también participando en las últimas elecciones seccionales, en el cuarto lugar, si mal no nos falla la memoria, en aquel entonces, y ahora va por Participa y Renace. Ya es una precandidatura que entendemos pues tendrá que consolidarse. Pero en cuestión, en lo que concierne a usted, hoy usted inscribe su candidatura.
2: Bueno, también estoy en esa lid electoral. Soy un político de conocimiento público. Tuve la oportunidad de ser alcalde de la capital de los ecuatorianos en una etapa muy dura y difícil, como fue enfrentar la pandemia, en donde pudimos ahora dar una serie de conferencias del manejo de la pandemia en esta situación de esta crisis sanitaria. En Quito tuvimos que lamentar 3.800 pérdidas de vidas humanas, cuando en Guayaquil hubo 135.000, y Quito es más poblado que Guayaquil. Entonces, ese manejo en las crisis se conoce también al político, en ese manejo alrededor de algunas científicas del Cuencana, en donde tengo que resaltar a una de las más connotadas del mundo, y es la única ecuatoriana que está mencionada en la revista Science y Nature, es la científica Linda Guamán. Uh-huh. Ella, al mando de su profesión microbióloga, enfrentamos esta pandemia en Quito y logramos bajar la tasa de mortalidad, pero debe ser una de las más bajas del mundo. El día que más me asusté como alcalde, tuvimos que recoger 5 cadáveres en la ciudad capital, cuando en Guayaquil, y hago esta comparación porque es las ciudades más pobladas, hubo 700 muertos diarios. Hasta el día de hoy no se sabe dónde están los seres queridos enterrados por las fosas comunes de Guayaquil. Pero en Quito no, ahí inclusive hicimos un hospital en 4 semanas que logramos con 200 camas, logramos nunca saturar el tema de la ocupación hospitalaria. Entonces, todo eso ha hecho de que la gente lo recuerde, tenga visitas de dirigentes barriales de los mercados, inclusive soy un recogedor de perritos de toda mi vida, y hay activistas animalistas que me han contactado y que estamos nuevamente en la lid electoral para los próximos comicios de noviembre.
4: Ahora es importante, sobre todo, usted habla de números positivos y todo lo que se vino trabajando dentro de su administración. Ahora, en este caso mismo, en las pruebas PCR que la Fiscalía pidió que se revoque su inocencia y se dicte una sentencia condenatoria en el caso de las pruebas PCR, porque hay que recordar que en septiembre de 2025 el tribunal declaró inocentes precisamente a los 14 procesados y concluyó que no se probó perjuicio económico ni dolo, precisamente por eso la apelación actual en un punto de confrontación muy fuerte, pero sin embargo ahora nuevamente la Fiscalía pide que se revoque su inocencia.
2: Bueno, apeló, ¿no? Uh-huh. Apeló la sentencia que en el mes de septiembre del año anterior, como usted bien lo dice, María José, por unanimidad, los tres jueces no encontraron ni encontrarán absolutamente ningún dolo cuando enfrentamos esta pandemia y los números epidemiológicos están ahí. Entonces se habló de que estas pruebas tenían baja sensibilidad, baja especificidad. Era un tema netamente científico, microbiológico. Y repito, quien lideró todo este tema con conocimiento de causa y que es una de las lumbreras, digamos, a nivel mundial, es la doctora Linda Huamán. Hoy sigue en el mundo científico. Entonces apeló la fiscalía. Y algo que debía haberse resuelto en 3 meses, han pasado más de 5 años. Y fue el día de ayer, no ha habido ningún aporte nuevo que haya o que cambie el dictamen judicial. Y esperamos que por fin haya ya una sentencia absolutoria definitiva, porque apeló la fiscalía de esa primera vez. Entonces, en derecho esperamos que todo se vaya aclarando como hasta aquí se ha dado. Pero

0: elecciones en Quito, aparezco en la parroquia Tarqui de Guayaquil. Nunca he votado en Guayaquil, nunca he vivido en Guayaquil. Entonces, sí, llama la atención. Llama la atención que me hayan quitado los derechos políticos justamente sin una razón alguna, hace 2 años atrás, que ya se cumplió también ese plazo. Llama la atención de que se judicialice la ciencia. Cuando estamos expuestos a la palestra política, pues siempre hay estos bemoles, pero cuando no tenemos absolutamente rabo de paja, ni no tenemos nada, no hemos temido a la justicia, y lo hemos enfrentado, y siempre hemos salido pues absolutamente con la frente en alto.
1: Bueno, y también en algún momento su hijo también estuvo enfrentando algún proceso, ¿no?
0: Mi hijo también le acusaron que ha hecho algunas irregularidades en mi administración. Fue una acusación, yo digo, cuando al político a veces ya no se le encuentra nada, y lo más perverso es a veces también involucrar a la familia, pero gracias a Dios, igual manera, enfrentó a la justicia, y ya 2 sentencias ha sido totalmente ratificado su inocencia, y la fiscalía entiendo que ya ni siquiera ha apelado, ¿no? Eso para conocimiento del público, porque quienes estamos en la palestra pública dirá que se le encontró algún pecado, se le encontró algún dólar mal habido, y no, nunca ha existido eso. Por eso inclusive yo transito libremente por las calles de mi ciudad y por las ciudades de mi país.
1: El mes de octubre del 2025 fue justamente ratificado su estado de inocencia, ¿no? En aquella época.
0: Sí, sí, sí, sí, claro, absolutamente. Correcto. Y permítame que este es un importante medio. A ninguno de mis funcionarios les encontraron absolutamente nada. Todas estas denuncias, cuando estás en la política te denuncian, te lanzan lodo. Pero claro, cuando estás frente a los jueces, nadie muestra una transacción económica, un documento, un video, un audio, un testigo, un perito. Entonces ahí queda absolutamente en solo acusaciones. Pero qué bueno que quienes estamos buscando nuevamente ingresar a la política hayamos enfrentado a la justicia y no nos hayan encontrado absolutamente nada.
1: Ahora sí, la política a usted le ha traído problemas, a usted, aparte de su familia, como su hijo. ¿Por qué nuevamente ingresar a la política y tratar de ser alcalde cuando tuvo varios problemas, inconvenientes, tropiezos, oposición? ¿Por qué?
0: La oposición y la política siempre es un camino minado. Creo que en Cuenca, en Quito, en la China y en la Conchinchina, pero más en nuestro país. Lamentablemente aquí hay ciertos intereses políticos que ese balde de los cangrejos ecuatorianos es muy venido a colación, porque aquí ni hacen ni te dejan hacer. Así estamos en la política. Sin embargo, yo considero que es una herramienta muy importante para ayudar. Mire, yo pude enfrentar una pandemia. Gracias a la política también puedo dormir en paz, porque nunca permitimos que Quito sufra los embates que sufrió varias ciudades del mundo. Y
2: son las 12:01. Estamos llegando al final del programa de hoy. Esto fue lo que dijeron en la radio. Quédate en sintonía de Tomebamba. Ya vienen más noticias, más detalles en la segunda emisión de La Hora de la Verdad con Juan Pablo Campoverde y María José Ortega. Tengan una buena tarde.

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0: Buenas tardes, 12:04. Arrancamos las noticias en esta segunda emisión de la Hora de la Verdad correspondiente a este día miércoles 12 de agosto del 2026. Es un gusto enorme acompañarles en los siguientes minutos aquí con mucha información de las noticias. Saludamos con María José Ortega, que está como todos los días con nosotros. ¿Qué tal, Majo? Bienvenida, muy buenas tardes.
1: ¿Qué tal, Juan Pablo? ¿Qué tal a todos nuestros amigos oyentes, a quienes están con nosotros ya a esta hora escuchándonos? De donde usted esté, deséale una linda jornada y bueno, también a quienes están disfrutando de un rico almuerzo a esta hora que ya da hambrecita, pues a disfrutarlo también en este tiempito, a despejar su mente. Si está trabajando, pues es un tiempo para que usted pueda relajarse de alguna manera de las labores. Deseándoles un excelente día miércoles, ya 12 de agosto, tenemos muchas noticias que contarles a cada uno de ustedes.
0: Para quienes no han podido desayunar, bueno, es un momento para pues hacerlo y el almuerzo de vengar, aunque no es con doble. Exageración, podría ser doble, pero eso ya atenta a su metabolismo, así es que a tener cuidado. 12:05, vamos con los titulares para hoy, amigos.
1: Les contamos que nuevos precios de la gasolina en Ecuador para agosto, que carros son los que consumen menos, Extra, Ecopaís y Super.
0: En temas de la política, Michelle Mancheno define los tres ejes que tendrá la Asamblea en la era post-Nils-Olsen.
1: En sucesos, muere esposa de integrante del dúo de los hermanos Núñez y madre de vocalista de Tierra Canela.
0: Matrículas para estudiantes que ingresan por primera vez a escuelas y colegios fiscales inician hoy.
1: Incendio forestal en la reserva Cotacachi sin control. El área quemada supera las 500 hectáreas.
0: En lo deportivo, Richard Carapaz confirma que correrá la Vuelta a España por segunda vez en su carrera.
1: También les contamos, entre otros temas, rescatan en Sucumbíos a colombiano secuestrado. Exigían 150.000 por su liberación.
0: A nivel de temas locales, la alcaldesa subrogante de Cuenca habló sobre la salida de Alfredo Aguilar de la Coordinación de Movilidad del municipio de la ciudad. También el jefe del Distrito de Policía Cuenca Norte, Pablo Inga, informó sobre los operativos de control ejecutados en los últimos días. Y Lorena Pesantes, directora de la Secretaría de Gestión de Riesgos, se refirió a la emergencia ante un sismo y las alternativas de la ciudadanía para estar preparados. Estos temas son los que les damos a conocer en los siguientes minutos en esta segunda emisión de noticias de la Hora de la Verdad. Bienvenidos todos.
1: Y bueno, les contamos que los nuevos precios de la gasolina en Ecuador para agosto, que carros son los que consumen menos, Extra, Ecopaís y Super.
0: Atención, los precios de las gasolinas en Ecuador bajan por segundo mes consecutivo. Para el periodo del 12 de agosto al 11 de septiembre del 2026, el galón de las gasolinas de bajo octanaje, esto es Ecopaís y Extra, bajó 2 centavos, con lo que costará $3.24.
1: Y el diésel bajará de 3.20 por galón a 3.18.
0: En cambio, la gasolina Super, que es la mayor de mayor calidad y está liberalizada, es decir, no se rige por un sistema de bandas de control de precios como la Extra y Ecopaís, tendrá un precio sugerido de entre $4.64 y $4.90 por galón.
1: Para que calcule cuánto le costará llenar el tanque de gasolina este mes, el portal Primicias desarrolló una herramienta que permite visualizar por modelo y marca cuánto de gasolina consume cada carro.
0: Sí, está interesante esto. Por ejemplo, vamos con un vehículo, ¿no? Un vehículo Chevrolet del modelo, vamos a ver un modelo que es común, un Spark. ¿Le parece?
1: Claro.
0: Bueno,
1: que es el más económico, aparentemente, ¿no?
0: Exactamente, el más económico. Bueno, vamos a hacer el cálculo con tanque lleno y pues gastaría o tenía un costo estimado de $29.16. Imagínense. Un Spark para la gasolina, pero estamos hablando de la gasolina Extra y Ecopaís. Si usted le pone Super a este vehículo, tiene un valor de $42.30, para que tenga una idea. Otro vehículo, cualquiera, su vehículo, Mago, a ver.
1: A ver, Kia.
0: Un vehículo Kia, correcto. El modelo es
1: Sportage.
0: Sportage, muy bien, Sportage. Tipo de gasolina, Extra o Ecopaís. Extra, Ecopaís. Y lo llenamos, el tanque. ¿Sabe cuál es el valor? A pagar.
1: ¿Cuánto me sale?
0: 54.76.
1: Carísimo.
0: Tanque lleno, porque es un tanque de 16, sí, es caro.
1: Imagínense. Sí, y el suyo lleno. También ya lo hice.
0: Ah, ya lo hizo.
1: Ya lo hice. A ver. Es el Gran Vitara, ¿no?
0: Sí, sí, el Gran Vitara, ese Z. Sí.
1: Y bueno, aquí nos dice $56.
0: Imagínese usted.
1: El valor estimado.
0: Pero estamos hablando de full, tanque, es decir, cuando usted ya se quedó casi sin gota de gasolina. Así más o menos está la situación y puede usted hacer también este mismo ejercicio dentro del portal Primicias que está presentando esta herramienta con los nuevos precios de las gasolinas. Reiteramos, la gasolina Eco, País y Extra bajó 2 centavos y está a $3.24 y el diésel que baja de 3.20 a $3.18. Para quien ponga la gasolina Super, tiene un valor de entre 4.64 y $4.90 por galón. Es decir, que allí vamos a tener pues un alto costo, ¿no? Por ejemplo, digamos el mismo Kia Sportage con gasolina Super, pues el valor es de $79.43, casi $80.
1: Bastante, imagínese bastante usted caro. A full. El suyo sí. También está con $81 más o menos.
0: Sí, entonces, ahí está.
1: Está más caro.
0: Sí, está más caro. Es que entiendo
1: casi
0: yo que
1: 82, exactamente 81.78.
0: Debe ser un tanque más, quizá un poquito más grande. Por eso entiendo que por la cantidad de gasolina se hace pues ese incremento de un par de dólares, ¿no? Pero eso es lo que le va a costar la gasolina cuando pues usted tenga esa oportunidad de tanquear nuevamente. Y que seguramente será lo que viene tanqueando usualmente. Ahora, hay gente que no deja que se acabe totalmente la gasolina. Deja claro. Que se gaste.
1: Tal vez un menos de un cuarto.
0: Sí, ¿no? Un cuarto alrededor de eso. Uh-huh. Es decir, ya usted ve que está un cuarto de tanque. Ya le pone. Ya le pone gasolina, entonces eso le resulta quizá más económico. Y a eso depende mucho de las condiciones de manejo, depende mucho de sus costumbres, de sus hábitos, como para poder pues evitar que esos costos que son altos para tanquear a full pues su vehículo sean menores cuando usted tenga la oportunidad de hacerlo. Así es que esto puede pues probarle una herramienta muy, muy interesante que lo ha sacado el portal Primicias y que está publicada en su página web. 12:10 en temas de la política.
1: Así es, Michelle Mancheno define los 3 ejes que tendrá la asamblea en la era post Niels Olsen.
0: Atención, Michelle Mancheno retomó oficialmente este 12 de agosto la presidencia de la Asamblea Nacional luego de 1 mes y medio de licencia por maternidad. Y en la primera aparición tras su regreso anunció los 3 ejes que regirán su gestión en lo que resta al frente del legislativo.
1: Mancheno, parte de la bancada de Acción Democrática Nacional, presidió el cambio de guardia de la escolta legislativa. A este evento acudieron la ministra de Gobierno, Natalie Morillo, el fiscal Carlos Alarcón y el presidente del Consejo Nacional Electoral, José Cabrera, entre otros.
0: Este es el primer acto de este tipo que encabeza Mancheno desde el 8 de junio pasado, cuando Niels Olsen renunció a la presidencia de la Asamblea para ser precandidato del Movimiento ADN, primero a la alcaldía de Guayaquil, aunque luego fue propuesto para ser candidato a alcalde de San Borondón.
1: Mientras duró la licencia de maternidad, desde el 26 de junio estuvo al frente de la función legislativa el vicepresidente Esteban Torres de ADN. Torres también acompañó a Mancheno en el acto del jueves 12 de agosto.
0: La presidenta de la Asamblea, Michelle Mancheno, agradeció a los funcionarios del legislativo y les comprometió a seguir trabajando para la construcción de leyes.
1: La legisladora de ADN estará al frente de la Asamblea hasta mayo de 2027, cuando por ley se deberá elegir a un nuevo presidente que podría ser ella misma.
0: En su discurso dio a conocer las prioridades de su gestión en materia de construcción de leyes.
1: Por ejemplo, las leyes en materia de seguridad y lucha contra la corrupción.
0: Desarrollo humano y modernización institucional.
1: Y el crecimiento económico sostenible.
0: Según Mancheno, estos tres temas constituyen la columna vertebral de la Asamblea para el trabajo de los próximos meses de las comisiones y del Pleno.
1: El 1 de junio, cuando ocupaba la primera vicepresidencia de la Asamblea, Michelle Mancheno presentó la ley antimafias, una de las leyes prioritarias para el gobierno de Daniel Noboa.
0: También se ha dado a conocer que la propuesta es tratada por la Comisión de Seguridad de la Asamblea, que se encuentra en fase de recepción de observaciones y aportes para la construcción del proyecto para primer debate.
1: Además, Mancheno extendió una invitación a los asambleístas para lograr mejorar la imagen de la Asamblea frente a los ecuatorianos, para que vean que es una institución capaz de trabajar, dialogar y construir acuerdos en beneficios del país.
0: Vamos a escuchar parte de las declaraciones de la presidenta de la Asamblea Nacional, que habló sobre seguridad y lucha contra la corrupción.
2: Como presidenta de la Asamblea Nacional, asumí esta responsabilidad con gratitud y con la plena conciencia de la dimensión que representa conducir una de las principales funciones del Estado. Por eso escuchamos todas las voces, hacemos respetar las reglas y promovemos acuerdos. Este es el estándar con el que debe funcionar el Palacio Legislativo, con deliberación seria, respeto institucional y soluciones que reflejan en la vida cotidiana de nuestra gente. Porque detrás de todo proyecto de ley existe una historia humana, la de una madre que desea seguridad para sus hijos, la de un joven que busca una oportunidad en un empleo, la de un agricultor que trabaja la tierra con paciencia y esfuerzo, la de una emprendedora que sustenta a su familia, la de una persona adulta mayor que espera una atención digna y la de miles de familias que confían en que la democracia se traduzca a mejores condiciones de vida. Con esos objetivos como guía, la agenda parlamentaria que promovemos parte de una premisa bastante clara. Cada ley, debate y decisión debe medirse por su capacidad de resolver los problemas que enfrenta la gente en su vida diaria y generar cambios en su vida misma. De esta manera, nuestra agenda de trabajo legislativo se organizará alrededor de tres ejes que expresan las prioridades de este momento nacional y orientarán la actividad parlamentaria con planificación, con seguimiento y sobre todo con resultados. Estos tres ejes, seguridad y lucha contra la corrupción, desarrollo humano y modernización institucional y crecimiento económico sostenible, constituyen la columna vertebral de la agenda parlamentaria para este periodo. Quiero dirigirme ahora con especial afecto y reconocimiento a las servidoras y servidores legislativos.
0: Parte de las declaraciones de Michelle Mancheno, la presidenta de la Asamblea Nacional.
1: Nos vamos a la primera pausa, ya regresamos enseguida con más.
0: Y estamos también con Darío Orellana, quien nos habla de aquellas noticias que hablan de ti y de tu mundo. Siga con nosotros aquí en La Voz del Tomebamba.
3: 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Es una oportunidad para promover su participación activa en la política, la economía y la cultura, impulsando espacios donde sus voces sean escuchadas y sus derechos respetados.
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3: 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Estos majestuosos mamíferos enfrentan graves amenazas debido a la caza furtiva para el comercio ilegal de marfil, la pérdida de su hábitat natural y el conflicto con las poblaciones humanas. Esta jornada nos invita a reflexionar sobre la importancia de protegerlos y asegurar la supervivencia de la especie más grande del reino terrestre.

0: Regresamos con más información, 12 y 22. Y bueno, les contamos también más noticias en sucesos. Lamentablemente muere esposa de integrante del dúo de los hermanos Núñez y madre del vocalista de Tierra Canela.
1: Un comunicado difundido en las redes sociales del dúo de los hermanos Núñez confirmó la muerte de Xiomara Lozada Ortega, esposa de Mauricio Núñez, integrante del reconocido conjunto ecuatoriano de música nacional.
0: El mensaje fue publicado a las 7 de la mañana de este 12 de agosto de 2026. Según la agrupación, Mauricio Núñez sufrió un accidente de tránsito cuando viajaba con su familia por la vía Santo Domingo-Quinindé.
1: Como consecuencia de este trágico accidente, lamentablemente falleció su esposa, la señora Xiomara Lozada Ortega, indicó el dúo.
0: Además, Mauricio Núñez y sus hijos resultaron gravemente heridos y permanecen con pronóstico reservado.
1: Y ante la difícil situación, la agrupación hizo un llamado a sus seguidores para que se unan en oración por la recuperación del músico y sus hijos.
0: De acuerdo con el ECU 911, el siniestro ocurrió alrededor de las 3:10 de este miércoles en la vía Quinindé, a la altura del kilómetro 24.
1: Así es, dentro de esta información también se da a conocer que de manera preliminar se presume que el accidente se produjo por un choque frontal entre una camioneta y un automóvil. El impacto dejó 4 personas fallecidas y otras 4 heridas.
0: Por su parte, Elizabeth Núñez, vocalista de la agrupación Tierra Canela e hija de Xiomara Lozada, dedicó un emotivo mensaje a su madre tras conocerse la noticia de su muerte.
1: Fue una mujer extraordinaria, la mejor madre del mundo que Dios me pudo haber mandado. Hoy, con lágrimas en mis ojos, le despido a mi mejor amiga, la persona que luchó con uñas y dientes por vernos siempre felices, dijo.
0: La agrupación Tierra Canela también se solidarizó con Elizabeth Núñez y extendió sus condolencias a ella y a su familia.
1: Bueno, también ha dado declaraciones Katy Núñez, hermana del cantante Mauricio Núñez, quien relató el trágico accidente de tránsito que sufrió el artista junto a su familia. El siniestro dejó 5 fallecidos, entre ellos la esposa del cantante y el chofer de la buseta. Esto fue lo que manifestó.
2: Y a las 4 de la mañana sufre un accidente gravísimo de tránsito, y en donde mi hermano está herido con sus hijos con pronóstico reservado, y la esposa falleció. En Santo Domingo, en el hospital Cuba Center, pero están esperando que a ver cómo evolucionan, para ver si le operan a la niña, a su niña de la cabecita y la piernita, y Mauricio también, que se encuentra bastante complicado porque él alquiló una buseta para ir con su familia, porque de la buseta de mi hermano fallece la esposa y el chofer de la buseta. Hasta donde nosotros sabemos, fueron 2 vehículos. En el un vehículo hay 3 muertos, y en el vehículo que iba mi hermano, 2 muertos, entre esos la esposa.
1: Parte de lo que ha manifestado la hermana de Mauricio Núñez, ella es Katy Núñez, quien ha manifestado, ha contado detalles de lo que ha sido este trágico accidente, donde también fallece otra persona, que es en este caso el conductor de la furgoneta o del vehículo en donde se accidentó y en donde se estaban trasladando la familia de Mauricio Núñez, quien está junto a sus hijos con pronóstico reservado. Se habla de una operación bastante delicada en la cabeza de uno de sus hijos, es lo que ha manifestado la hermana de Mauricio Núñez. Katy Núñez. El fallecimiento, pues, que ha tenido connotaciones a nivel nacional, sobre todo en el mundo de la música, de los artistas, quienes han expresado ya condolencias a la familia Núñez y también su preocupación por el estado de salud de quienes están en condición de heridos en los actuales momentos. Son las 12:26.
0: Continuamos con más, y bueno, les contamos también que matrículas para estudiantes que ingresan por primera vez a escuelas y colegios fiscales inician este 12 de agosto.
1: Las matrículas para los estudiantes que ingresan por primera vez al sistema educativo fiscal iniciarán este miércoles 12 de agosto. El cronograma rige para el periodo lectivo 2026-2027 del régimen Sierra Amazonía.
0: El trámite es gratuito y lo deberán hacer los representantes de los estudiantes a través de la página web de Juntos Educación.
1: La elección es libre, de acuerdo con la ubicación geográfica, oferta educativa, disponible y preferencia familiar, detalla el Ministerio de Educación, Cultura y Deporte.
0: De este 12 de agosto y hasta el 17 de agosto se podrá hacer la matrícula con el número de cédula del representante.
1: Mientras que el 18 de agosto puede matricular con o sin el documento de identidad.
0: En otro tema, también les contamos que incendio forestal en la reserva Cotacachi sin control. El área quemada supera ya las 500 hectáreas.
1: El incendio forestal que ha calcinado cientos de hectáreas de la reserva Cotacachi Cayapas sigue activo hasta la mañana del 12 de agosto. Esta área protegida se encuentra entre Imbabura y Esmeraldas, al norte de Ecuador.
0: Al menos 700 personas, entre bomberos, militares y comunidades, carabineros del lugar trabajan para controlar las llamas de un incendio que ya escaló hasta la cima del volcán Cotacachi.
1: Poco antes de las 11 de la mañana de este día miércoles, la Secretaría de Gestión de Riesgos actualizó la información sobre este incendio en Cotacachi y señaló que el área afectada ya supera las 500 hectáreas.
0: Debido a la intensidad del incendio, antenas de transmisión de varios medios de comunicación de la provincia resultaron afectadas.
1: Así es, esto se da a conocer a nivel nacional. También se da a conocer que por la situación más grave es que el fuego avanza por las laderas y amenaza las fuentes de agua, señalaron las autoridades provinciales al canal Ecuavisa.
0: Este incendio, que se une a otros sucesos similares reportados en Quito, comenzó alrededor de las 16 horas de lunes en las zonas de Cotacachi y Quiroga, y hasta el momento se desconocen las causas que lo originaron.
1: Así es, dentro de esta información también se da a conocer que al momento se encuentran desplegados en el área de miembros del Cuerpo de Bomberos de Cotacachi, guardaparques, personal del Ministerio del Ambiente y Energía, también del Ejército y de la Secretaría Nacional de Gestión de Riesgos.
0: En las tareas también participan integrantes de la Unión de Organizaciones Campesinas e Indígenas de Cotacachi.
1: Se estiman unos 500 comuneros presentes en la zona del incendio y a través de las redes sociales, el municipio de Cotacachi pide donaciones para los voluntarios como agua y comida.
0: El ministerio señaló que se han redoblado los esfuerzos para controlar el incendio y evitar una mayor afectación al ecosistema del Parque Nacional, pero el combate se dificulta porque hay fuertes ráfagas de viento en la zona de hasta 90 kilómetros por hora.
1: Las autoridades recomendaron a la población no acercarse a la zona hasta que la emergencia se encuentre totalmente controlada.
0: Lamentablemente, el Parque Nacional Cotacachi y Cayapas ya sufrió incendios forestales en el 2025 y la zona alberga ecosistemas muy sensibles, frágiles, que van desde páramos andinos hasta bosques húmedos tropicales.
1: Son las 12:29. Más informaciones en el campo local y atención. La alcaldesa subrogante de Cuenca habla sobre la salida de Alfredo Aguilar de la Coordinación de Movilidad del municipio de la ciudad y la renuncia presentada por Lorena Guillén, directora de la Fundación Turismo para Cuenca. Ella ha señalado que en los próximos días analizará las personas que ocuparán estos cargos. Vamos a escuchar las declaraciones de la alcaldesa subrogante Marisol Peñalosa.
3: Justo saludarles a cada uno de ustedes. Mil disculpas, me encontraron caminando y estaba comiéndome una frutita. Mil disculpas con ustedes. Pero en esta línea, sí, ayer se aceptó ya la renuncia del coordinador de movilidad, que es de Alfredo Aguilar. En este caso hemos agradecido el trabajo y el servicio, ya que él tiene nuevos objetivos políticos y está en todo su derecho, y mejor le felicitamos por el gran trabajo que ha realizado y le deseamos éxitos en su vida profesional y las metas que él se ha propuesto.
4: También tenemos conocimiento de la renuncia de la directora de turismo, no sé si es que eso es así.
3: Así es, el día de hoy ya sesionaremos y tendremos ya el directorio de la Fundación de Turismo, y siempre valorando mucho el trabajo de las personas que ya de carrera vienen realizando. Entonces, estamos analizando eso y hoy en la tarde solucionaremos, informaremos ya a la ciudadanía.
5: ¿Qué pasará con estos puestos?
3: ¿Perdón?
5: ¿Qué pasará con estos puestos? ¿Quiénes serán las personas que reemplacen a los mismos?
3: Así es, no sabemos, porque eso se analiza en directorio de la Fundación de Turismo, y en tema de la coordinación, pues como recién nos enteramos de eso, hay que revisar y analizar técnicamente. Yo les agradezco mucho, muy amable. Buen día.
1: Gracias. Bueno, las declaraciones de Marisol Peñalosa, quien ha manifestado, bueno, le encontraron comiéndose una frutita, dice, y le tomaron allí para hacer estas declaraciones, breves declaraciones que aborda pues la salida de estos dos funcionarios municipales.
0: Así es, bueno, disfrutando de
1: una frutita.
0: De una frutita, sí, decía ella, sí, ¿no? Sí. Pero bueno, en este momento nos vamos a ir a una nueva pausa, ya regresamos enseguida con más, tenemos entrevista también aquí en Radio La Voz del Tomebamba, así que no se vaya.
6: Esta es una noticia de ti y de tu mundo. ¿Sabía usted que el 12 de agosto se celebra el Día Internacional del Disco de Vinilo, una fecha dedicada a preservar el patrimonio musical y rendir homenaje al formato analógico que revolucionó la industria discográfica, establecida originalmente en Estados Unidos para recordar la fecha en que Thomas Edison inventó el fonógrafo en 1877. Esta conmemoración se ha expandido globalmente. Hoy en día celebra no solo la nostalgia del pasado, sino también el sorprendente renacimiento de los vinilos entre las nuevas generaciones de melómanos y coleccionistas que buscan una experiencia sonora más cálida, física y auténtica.

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12: 12:36, regresamos ya con más información y como les habíamos anunciado, una entrevista aquí en nuestros estudios a través de Radio La Voz del Tomebamba. Vamos a hablar sobre una convocatoria pública para artistas Distrito ArtCamp 2026 y para ello nos acompaña Andrés Vázquez del Distrito ArtCamp, quien nos trae más información, sobre todo porque, bueno, hay esta convocatoria pública, una iniciativa que busca seleccionar a 15 artistas de la provincia de La Suay para impulsar su profesionalización, exhibición y comercialización también de sus obras. Pero los detalles vamos a conocer con Andrés, quien está con nosotros ya en esta tarde. Mucho gusto, bienvenido.
13: María José, ¿cómo está? Buenas tardes, un gusto estar acá. Bien, gracias por la apertura. Esta es una iniciativa que parte de una convocatoria que se ganó hace 3 meses con la Casa de la Cultura. Cabe recalcar que la Casa de la Cultura está generando gestión y un acercamiento de varios sectores del arte dentro de lo que son sus espacios y además el nivel de gestión que podríamos tener igual con ellos. Esta convocatoria es dentro de una plataforma de innovación cultural que se llamó Inspira. Entonces, ganamos nosotros bajo concurso el uso del espacio, uno de los espacios que tiene la Casa de la Cultura.
12: ¿Qué significa ARCAM?
13: A ver, ARCAM nace, de hecho nosotros nacimos en pandemia, ¿no? Y dentro de ese lugar siempre el objetivo fue generar un espacio de fuentes de trabajo para los artistas. ARCAM, si bien nosotros hemos estado cerca de todo lo que es la ficción, ¿no? Muchos reconocerán ARCAM como el asilo de ARCAM de Ciudad Gótica. De hecho, hemos estado ya 4 veces invitados como artistas en la Comic-Con. Si bien suena fonéticamente similar, nosotros, por registro de marca, pues ya construimos la palabra ARCAM, que es arte en inglés, art, y CAM, que es Key Account Manager, que significa la persona clave que genera dentro de un proceso, en este caso del arte.
12: Ahora, precisamente con todo lo que ustedes vienen desarrollando y con lo que ustedes van a tener este espacio también, pues la convocatoria va a ser para los artistas visuales específicamente, o cómo ustedes han venido trabajando para poder brindar y resolver ese problema de que algunos artistas a veces no tienen ese espacio para poder mostrarse.
13: La convocatoria es abierta. De hecho, nosotros tenemos, bueno, pensamos en artistas plásticos, artistas visuales, diseñadores, artesanos. No necesariamente considero, por mi experiencia en este tiempo, que quizá hay gente de la academia que tiene muy alto valor. También hay personas que han trabajado en sus talleres años y quizá no tienen el título, pero su trabajo, ¿no es cierto?, habla mucho ya de la obra, habla por sí sola. Entonces, la convocatoria está abierta a cualquier área del ámbito artístico y del diseño también.
12: Ahora, en cuanto a la profesionalización como el eje central de lo que ustedes se proponen, ¿qué herramientas concretas van a recibir los artistas que sean seleccionados para poder ocupar este espacio?
13: Bien, esto es algo que nos ha pasado a nosotros y yo creo que desde la experiencia nosotros podemos generar una estructura para poder proyectarnos más bien al futuro. Y dentro de esto, pues, es analizar bajo estudio de mercado la factibilidad de ese producto, ¿no es cierto? ¿Cuánto se puede, cuál es la rentabilidad? Y aquí estamos hablando de cadena de valor, estamos generando cuál es el ecosistema en el cual el artista, pues, convive. Estamos hablando de pequeños estudios de mercado también, ¿no? Sobre el tema de sus obras. Y claro, la idea de esto es que ellos se vuelvan socios estratégicos dentro de una red de artistas que podamos nosotros vender, no solo a nivel de la tienda física, sino estamos ya construyendo, ya tenemos la estructura de un e-commerce para poder subirlo dentro de la parte de la virtualidad y poder generar venta de su obra.
12: Ahora, ustedes han indicado de que serán solo 15 artistas. ¿Cómo se garantizará precisamente esa selección y sobre todo para que la gente o quienes quieran participar, pues sepan que esto va a ser de una manera transparente?
13: Estos son los primeros 15 socios.
12: Se van a sumar igual más.
13: Luego van a existir más. Por una cuestión de capacidad operativa, quizá no podríamos tener muchos, o sea, no les podríamos dar el tiempo necesario si es que son demasiados. Y esto es una convocatoria, están subidas las bases dentro de la página de la Casa de la Cultura, y claro, va a existir un jurado calificador externo que genere el tema de la validación de portafolio, de obra, y quizá personas que no cumplen los requisitos les vamos igual a asesorar para que puedan llenar los documentos posteriores y que puedan volver a participar.
12: Y ahora, precisamente hablando de esos requisitos, ¿qué es lo que se debe cumplir para poder entrar incluso?
13: A ver, es mínimo. Uno, lo que necesitamos es portafolio. O sea, lo que decimos es, tiene que existir ya un producto, una obra, o tiene que haber algo tangible. Y a partir de eso, eso es lo que vamos luego a potenciar, analizar y claro, gestionar para que eso esté dentro del Distrito Arcan. Distrito Arcan como... Arcan es, somos nosotros, Distrito Arcan es el espacio. Y es un distrito porque pensamos que es un territorio donde habitan varios artistas, varias personas que están idealizando, pensando, construyendo, creando, ¿no es cierto? Y que podemos nosotros generar una comunidad que dé un valor a su obra.
12: Claro. Ahora, ¿qué es lo que ganan ustedes o qué es, y por otro lado, qué es lo que ganan los artistas que serán parte de este espacio? Si bien, pues, no se trata solo de ir y exhibir las obras, sino también de que puedan comercializarlas, ¿cómo funcionará este proceso precisamente?
13: Y una vez más, esto es encontrar una alianza estratégica con cada uno de ellos y potenciar sus marcas. Entonces, lo que creemos es que hay que construir, y la marca puede ser, la marca es el nombre del artista, no necesariamente existe una marca construida a nivel de empresarial. Entonces, lo que buscamos es potenciar eso, y al generar esta red, es mucho, con muchos de ellos también han trabajado en nuestros talleres, con obras o proyectos a futuro. Uh-huh. Entonces, esta red nos permite además generar nuevos proyectos.
12: Ahora, ¿ellos tendrán que cancelar algún valor por ocupar el espacio? ¿Cómo se viene planificando aquello?
13: No, es todo gratuito. Ya. O sea, esto es un prototipo primero que estamos realizando con los primeros 15 artistas. Y claro, luego veremos un tema de mantenimiento por la persona que tiene que atender al sitio y capaz termina siendo un pequeño porcentaje de comisión que tendría que estar dentro de la venta de la obra, que es en cualquier lugar de cualquier galería.
12: Uh-huh. Ahora, ¿ha habido ya interesados o hasta cuándo podrán llenar este formulario? Tal vez está en línea, tienen que acercarse directamente. ¿Cómo lo pueden hacer?
13: Está subido en la plataforma de la Casa de la Cultura. Y dentro de esto, en esta plataforma, pues están todos los requisitos y se postula bajo mail. Entonces ahí están para que se puedan llenar, mandar los mails con los documentos que son los habilitantes. Y esto está hasta el 21 de este mes.
12: Ahora, muy importante, el espacio, ¿en dónde está destinado para aquellos artistas que nos están escuchando y dicen, bueno, yo quiero ingresar, quiero ser parte, puedo cumplir los requisitos? ¿En dónde va a estar este espacio ubicado?
13: A ver, el espacio físico está junto al Teatro Casa de la Cultura. Es un lugar que además generamos nosotros una inversión considerable en lo que es infraestructura, ¿no? Y adecuar el espacio para que el espacio esté listo para que este proyecto se dé. Y claro, toda la otra parte es la parte virtual. O sea, entramos a la plataforma de la Casa de la Cultura, ahí están las bases, ahí está el mail y se concursa por ese medio.
12: ¿Hasta qué fecha podrán hacer esto?
13: Hasta el día 21.
12: 21 de agosto. O sea,
13: es importante también recalcar la labor del director de la Casa de la Cultura, Patricio Zamora, que ha brindado no solo en este espacio, sino yo como gestor cultural puedo mirarlo desde afuera, la labor que están haciendo como equipo, porque lo que han logrado es una unidad dentro de los artistas, que los artistas se sientan que la Casa de la Cultura tiene las puertas abiertas y que básicamente hay un nivel de diálogo que podríamos nosotros llegar para construir cualquier tipo de proyecto.
12: Después de esta selección que se hará, ¿cuándo se publicarán ya los resultados de quienes podrán ocupar este espacio?
13: Estamos alrededor de, me parece que son 2 semanas del tema de revisar y obviamente tenemos que ver si es que las personas que se inscribieron cumplen con todos los requisitos, si no la convocatoria tendrá que ampliarse un poco más hasta que tengamos a las personas. Y hasta eso nosotros ya arrancaríamos con las personas con las que se inscribieron.
12: Andrés, ¿desde cuándo ya este espacio estará habilitado con todos los artistas que han sido seleccionados, incluso para que los ciudadanos puedan estar pendientes y decir, bueno, es un espacio donde van a estar artistas, que no solo es ir a ver la obra, sino también es ir a dar a conocer de cada uno de sus trabajos, pero también que van a estar a la venta?
13: A mí, yo siempre dicen, yo soy una persona que corre con los proyectos, siempre estoy atrás de los tiempos porque no me gusta alargar los procesos demasiado. Dentro de nuestro cronograma, yo creo que ya en septiembre, los primeros días de septiembre, ya están montadas las obras y empiezan con las capacitaciones. Es importante entender que la capacitación nos asienta también en una realidad de un mercado del arte. O sea, hay que pensar desde dónde estoy partiendo la construcción de la obra y cuál es, a dónde dónde va a llegar la obra, cuál es la persona que me va quizá a comprar, o en definitiva, en dónde nomás voy a exponer. Pero ya en septiembre está, el espacio ya está habilitado ahorita, el espacio ya está funcionando, ya hemos tenido, generado ventas ahí, están alrededor de, hemos hecho cerca de cuatro o cinco artistas que han estado ya con sus obras en el espacio, más los 10 artistas que trabajan en nuestro galpón, en el taller. O sea, además Arcan tiene ese lugar en donde también producimos obra nosotros, sí, no solo a nivel de gestión.
12: Qué chévere, ¿no? Un nuevo espacio en donde la ciudadanía también puede ser parte ya muy pronto, incluso ya puede ir a visitarlo, pero también esta selección que se va a hacer de 15 artistas que ocuparán este espacio para poder dar a conocer de todo su trabajo. Andrés, no sé si nos queda algo más para anunciar antes de terminar ya la entrevista.
13: Bueno, yo creo que dos o tres aspectos rapidísimo. Uno es, el tema es que en Arcan, nuestro eslogan es hacemos realidad tus ideas. Nosotros fusionamos la tecnología de la impresión 3D con el arte. Entonces, nuestro core de negocio está esa transformación artística que va desde el objeto inerte, ¿no es cierto?, o desde la materia prima, hasta llegar a generar un objeto en donde nuestros clientes son los que nos envían una imagen o fotografía de cualquier objeto y nosotros lo fabricamos. Uno es eso. Dos es el tema de Distrito Arca, que es un espacio que además no solo a las personas que participen o que ganen la convocatoria, el espacio está abierto para conversar sobre cuestiones de arte, de filosofía del arte, sobre estudios de mercado. Entonces, quisiera colocar que el espacio es importante porque es una puerta abierta a la ciudad. Y tercero, con lo último, creo es una vez más agradecer a la Casa de la Cultura y al director de la Casa de la Cultura, Patricio Zamora, por la gestión, y no solo en este proyecto, sino en varios proyectos que se nota que están llegando con un impacto en el área cultural.
12: Que sin duda es positivo, ¿no? Con todos estos espacios también que se van abriendo para los artistas. Muchísimas gracias, Andrés, por estar con nosotros. Y bueno, para quienes han estado con nosotros a través de nuestras redes sociales, igual pueden compartir la entrevista para que pueda llegar a más artistas y puedan conocer más de esta convocatoria pública para artistas Distrito ArtCamp 2026. Con esto nos vamos a una pausa. Regresamos ya más enseguida.

0: 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La celebración destaca el valor de la paciencia, la precisión y la expresión personal a través del trazo manual, recordándonos que la escritura no es solo una herramienta de comunicación, sino también una forma de arte visual y meditación.
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0: 12:52. Son las 12:52, 12:52. Está informando Radio La Voz del Tomebamba. Tenemos más informaciones, más noticias en el campo local. Y atención, Pablo Inga, jefe del Distrito Cuenca Norte, Distrito de Policía, informó sobre los operativos de control ejecutados en los últimos días y la aprehensión de ciudadanos que se dedicaban a la vigilancia de la policía en la ciudad. Esto es lo que manifestó.
1: Buenos días. El día de ayer en la noche y parte de la madrugada se intervino a algunos sectores en donde hemos tenido algunas alertas: Tomás Ordóñez, Cinco Esquinas, Rafael María Arizaga, Plaza 9 de Octubre, Chola Cuencana. En estas intervenciones se ha detectado sujetos con antecedentes penales que están incluso ocupando domicilios de esos sectores. Vemos que han arrendado estos lugares. Incluso producto de estas intervenciones, un día atrás se hizo un allanamiento a uno de estos inmuebles. En este inmueble se encontró drogas, se encontró un centro donde habían estado instaladas algunas cámaras que monitoreaban el accionar de este barrio, de este sector. Se capturó a esta gente con indicios. Tenemos entendido que se dio o se está dando la audiencia de calificación de flagrancia de esta gente. Esperemos que la decisión judicial sea en derecho y en beneficio de la ciudad.
2: ¿Cuáles son las actividades que realizaban estas personas? Se decía que vigilaban a los policías y las actividades que realizaban.
1: Bueno, al tener cámaras y en un número de cinco cámaras ya genera alguna alerta. Y obviamente dentro del inmueble habían dos pantallas de televisión y interconectadas. Entonces, en este sentido, se nota claramente la intencionalidad de conectarse entre la parte externa e interna. En el interior encontramos drogas y obviamente la gente que tenía en posesión estos alcaloides, conectado con el tema de cámaras, en fin, o sea, indicios que hacen notar que la actividad ilícita se la controlaba desde el interior.
3: Meses atrás también se dio el mismo escenario en el centro, en la zona de tolerancia como tal. ¿Puede ser tal vez una coincidencia, tal vez de algún grupo que realmente saben cómo manejar este tipo de tecnología?
1: Lo que nos damos cuenta es de que obviamente ellos quieren saber qué es lo que pasa en el exterior, si ingresan unidades policiales, si patrullan unidades policiales, si están siendo vigiladas, y ese es el objetivo de este tipo de accionar delictivo. Como digo, están detenidas esta gente, esperemos que queden con prisión preventiva.
2: ¿Se tienen quizás indicios de que existan otras viviendas que también estén funcionando como este centro de mando ilegal?
1: Está la Dirección General de Inteligencia desplegada en algunos lugares de aquí de Cuenca, haciendo este levantamiento de información. Esta información será entregada de acuerdo a las apreciaciones de inteligencia que haga la Policía Nacional, y se interconectará con la información que tiene Policía Judicial, Antinarcóticos, DINASED, que son las unidades investigativas que tienen a cargo este tipo de investigaciones, no solo investigaciones que tienen que ver con robos, también de violencia criminal, donde han existido víctimas de asesinatos. Entonces, toda esta información está siendo levantada para poder tener un sustento sólido cuando se necesite por parte de Fiscalía y que puedan armarse las debidas acusaciones en los procesos judiciales.
2: ¿En qué tiempo se tendrá el resultado de esta investigación?
1: Hay un proceso de investigación abierto, no solo en este caso, en algunos casos hay procesos de investigación y cada agente investigador va alimentando con toda esta información. Por ejemplo, uno de estos fue la intervención en Totoracocha. Teníamos inclusive el malestar del ciudadano de esta parroquia de Totoracocha, específicamente de un barrio del sector donde se había instaurado un prostíbulo clandestino. Esto de alguna manera nos tomó algún tiempo. Quizás mucha gente se pregunta y se molesta que por qué no se interviene pronto. Hay temas judiciales que de alguna forma nos impiden, pero ya tuvimos un objetivo visible ingresamos, se allanó este lugar, se encontró servidoras sexuales al interior, se encontró evidencia más que suficiente que ahora le sirve a la unidad antitrata para trabajar conjuntamente con Fiscalía en una futura acusación.
0: Son las 12 horas con 57 minutos. Declaraciones del teniente coronel Pablo Inca sobre los últimos operativos realizados por la policía.
4: En otro tema, también Mario Vintimilla, director.

0: El avance de los trabajos que físicamente bordean el 65%. A la ciudadanía indicarle que los carros livianos tienen paso controlado por este punto. Los vehículos pesados al momento no pueden circular, deben tomar la vía lenta la Asunción San Fernando y voy a reintegrarse a la red vial estatal. En los próximos días estamos habilitando también una variante en coordinación con el municipio de Girón, que permitirá acortar el tiempo para los vehículos pesados. Sin embargo, recalcar, las condiciones de seguridad se prestan para que todo carro liviano pueda pasar por este punto. En este sentido, a la ciudadanía nada más pedirle que en el momento en el que se encuentren en este punto, hagan caso a la instrucción de CTE y a la instrucción del contratista, porque van a poder pasar en vehículos livianos.
1: Declaraciones del ingeniero Mario Pintimilla, subsecretario zonal 6 del Ministerio de Infraestructura y Tecnología. Con eso llegamos a la parte final.
2: Así es, llegamos a la parte final. Nos despedimos deseándoles una excelente tarde. Nos vemos ya en la tercera emisión de la Hora de la Verdad con más noticias.
1: Así es, nos despedimos. Felicidades, buena tarde.

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4: Esta es una noticia de ti y de tu mundo. ¿Sabía usted que el segundo miércoles de agosto se conmemora el Día Mundial de la Caligrafía, una jornada que rinde homenaje al antiguo arte de la escritura bella y estilizada, promovida para mantener viva una tradición que se remonta a miles de años en diversas culturas orientales y occidentales? Esta fecha nos invita a desacelerar en la era digital. La celebración destaca el valor de la paciencia, la precisión y la expresión personal a través del trazo manual, recordándonos que la escritura no es solo una herramienta de comunicación, sino también una forma de arte visual y meditación.

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0: del mundo entero, un saludo ferviente para todos en este día en el que sentimos mucho afecto, como siempre. El afecto hace crecer más nuestros corazones y les envío todo el afecto a todos los que escuchan este programa. Ya voy a decirles desde dónde, ¿no? Y llegan hasta acá sus voces, yo les estoy escuchando. Y a su nombre saludamos al doctor Federico Ávila, que nos va a hablar de lo tóxicos que son algunos medicamentos que tienen venta libre. Pero bueno, ya volvemos, amigas y amigos. Los teléfonos de la radio son 282-5301, 284-2000. Si usted tiene un celular y me quiere marcar desde el celular, póngale el 07 adelante, si es que tiene el celular. Si es que tiene uno en casa de esos teléfonos fijos, basta con el 2 adelante y marca los teléfonos de la radio, que ya le di, 282-5301, 284-2000. Y al retorno.
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0: Y bien, ya estamos con ustedes y con el doctor Federico Ávila Cartagena, que él se ha especializado en acupuntura en China y homeopatía en Estados Unidos. ¿En dónde trabaja el doctor? 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Fármacos y toxicidad. Y también la buena alimentación. Le vamos a preguntar al doctor. Mucho fármaco se vende. Pero, amiguitas y amiguitos, quiero agradecerles. Yolita, muchas gracias. Yo le agradezco infinitamente. Le agradezco infinitamente por todo lo que nos ha enviado. Le he enviado un bosquecillo de aves hermosísimas. A propósito, hoy se halló mi hijo German, un gatito tierno, tierno, que aún no abre los ojitos. Está hecho loco porque no toma ni leche ni nada, pero van a procurar hacerlo vivir. Apenas gatea, le abandonó la mamá porque la mamacita a lo mejor no pudo acarrearlo. Dio a luz allí en el jardín de él. Ellas, las madres, acarrean a sus hijitos a otro sitio, ¿verdad? Cuando dan a luz. Entonces, qué bellos que son los animales. Todos los animalitos. Por eso hay que respetarlos. Y Olita me manda bosques de avecitas. Y con las tacitas de café para el doctor. ¿Sí le gustó ese café en leche que le envió?
15: Agradezco muchísimo, porque América, está delicioso.
0: Delicioso, deliciosísimo. Solo Yolita sabía hacer ese tipo de cafés. Tiene unos secretos, ¿ya? Y toditos han tomado ese café maravilloso. También todos hemos disfrutado de estas flores moradas hermosísimas. ¡Qué color tan divino! Gracias. Gracias. Saludos, amiguitas, de todos los países de América Latina, de varios países de Europa. Sé que algunos ecuatorianos están en Marsella. Les digo, les escribí hoy, no se olviden de traerme el escrito, aun cuando sea a mano, el himno de la Marsellesa, o sea, el himno francés. Comienza Les Enfants de la Patrie, ¿no? Yo sé de memoria en francés, porque educo en colegio francés, pero quiero tenerlo en mis manos, traídos de Marsella directamente. Se llamaba la Marsellesa, ahora es el himno francés, es maravilloso. Entonces, amiguitas que están viviendo en Europa, no se olviden de conseguirse el himno francés. A mis amiguitas de América Latina, no se olviden de seguirme enviando las fotografías de mis montañas, de mis puentes, de mis ríos. Y a mis amiguitos de Colombia, les digo que les amo con el corazón y que espero que no sufra la gente que debe haber fallecido, que esté falleciendo en este momento, sin poder salir, tal vez. Bueno, todos mis amiguitos ecuatorianos, todos los cantones, el doctor está encantado, sobre todo de Chordelec, que dice, vengan y compren mis joyas maravillosas hechas a mano, la filigrana, que solo se teje a mano en Chordelec. Mándenme las direcciones, yo les hago la propaganda gratuita, amigas y amigos. Y hoy ustedes escucharán al cuarteto más famoso del mundo, Il Divo, como una canción que ha escogido el doctor Federico Ávila, de Il Divo, una canción hermosísima al final, dedicada a las amigas y amigos oyentes. Así es que soy encantada de la vida y les voy a decir unas palabritas que siempre les digo. Amiguita, amiguito, si usted quiere descubrirle más a una persona, conocerle más a una persona, esto lo hará en una horita de juego, jugando, ya sea naipe, ajedrez, damas, o fútbol, cualquier cosa. Le va a conocer en una hora, más que en un año de conversación, ¿no? Dicen que en el juego se descubre más a las personas que en un año de conversación. Ya sabe, un buen consejo, ¿no es cierto? Y comienzo con el doctor. Doctor, muchísimos remedios se están vendiendo en la farmacia y sin receta médica y que pueden ser peligrosos.
15: Salud, amigas, salud, amigos. Este es un programa muy importante que espero pongan toda la atención porque vamos a prevenir muchísimos daños renales, hepáticos, inclusive muertes, si es que ustedes escuchan con atención, porque como dice la licenciada, los fármacos de venta libre ahora se han disparado en cantidad y en variedad, y la gente consume indiscriminadamente y producen varios trastornos y daños. Las interacciones farmacológicas ocurren cuando el efecto de un medicamento se ve alterado por la administración simultánea de otra sustancia, que puede ser un medicamento mismo, un fármaco, puede ser también algún alimento especial, y entonces dan estos efectos cruzados. Estas interacciones representan una de las principales causas de efectos adversos que son prevenibles. Emergencias médicas y fallos terapéuticos en la práctica clínica global. Entonces, es importantísimo decir que ahora se ha dado a la libertad, la farmacia que llamo yo, la industria farmacéutica, ha logrado que en muchos países se vendan medicamentos que no deberían y que antes se vendían solo con receta, ahora venden indiscriminadamente. Entonces, los fármacos que no requieren receta médica se han multiplicado exponencialmente. Estos medicamentos solamente permiten aliviar ciertos síntomas. Sin embargo, su empleo seguro requiere información y responsabilidad. Eso es lo que se trata este programa. Por ejemplo, la aspirina y el paracetamol son unas de las dos sustancias más consumidas. Pero claro, hay muchas otras sustancias. ¿Perdón?
0: ¿El paracetamol es peligroso?
15: El paracetamol, cuando es consumido en grandes cantidades y por largo tiempo, es peligroso porque tiene hepatotoxicidad, yeah. Es decir, produce daño en el hígado cuando se consume muy frecuentemente y por largo tiempo. La aspirina es peligrosa porque produce daño a nivel de la mucosa gástrica, uh-huh. Y por ejemplo, una persona que tome aspirina de 500 miligramos, o sea, la común todos los días, tiene peligro de tener hemorragias digestivas y cualquier herida que tenga no va a cicatrizar pronto, no va a coagular pronto. Entonces, esto es importantísimo decir. Y también, ¿sabe, licenciada y amigos oyentes? Está abusándose mucho del ibuprofeno, del Tylenol, del Buprex, que antes era solamente con receta médica, que es utilizado como un analgésico antiinflamatorio, pero también que cuando se utiliza con demasiada frecuencia y por demasiado tiempo, resulta muy dañino para el hígado y para los riñones. Claro. Así que pongan mucha atención a las combinaciones que vamos a ir diciendo durante el programa para que no cometan este tipo de errores.
0: Imagínense, si daña el hígado y los riñones, estamos muy mal, muy mal. Porque dañándose el hígado y los riñones, se dañan muchos órganos internos, doctor, ¿verdad? Y ahí nosotros nos acabamos. También yo estoy observando que hay muchos medicamentos que toman las personas de la tercera edad, por ejemplo, largamente. ¿Cómo es esto, doctor? Explíquenos.
15: Gracias por su pregunta, licenciada. Usted ha puesto el dedo en el renglón oportuno porque, escúchenseme bien, las personas, los ancianos, gestionan muy mal los medicamentos y no es lo mismo dar las dosis a una persona de 20 años que está con todo el vigor y con todas sus funciones bien, que a una persona de 85 años quiere dar la misma dosis y hacen eso, y entonces las personas mayores realmente padecen, tienen mayor toxicidad porque su hígado, sus riñones ya no están funcionando bien. Las personas mayores tienden a consumir más fármacos que los jóvenes. Esto es una verdad innegable, porque sus problemas de salud así lo hacen, así lo dictan. Una persona de edad toma a diario como media 2 a 3 fármacos bajo prescripción médica y por lo menos un fármaco de venta sin receta. Además, su propensión a presentar reacciones adversas a los fármacos es el triple a la de los jóvenes. Por estos motivos, amigos oyentes, es posible que los efectos secundarios sean más graves en la gente mayor de la tercera edad, en los ancianos, que afecten su calidad de vida y den lugar a consultas médicas urgentes y a hospitalizaciones. Los riesgos son mayores. Porque, ¿qué pasa? Que el organismo pierde agua y aumenta la grasa, y por eso los medicamentos no tienen líquido en donde disolverse y más bien se depositan en las grasas, en los fármacos liposolubles, y entonces esto da una toxicidad por mayor cantidad de tiempo.
0: Ya, muy bien. Tenemos llamadas telefónicas al doctor. Señor, muy bienvenido al programa. Le recibimos con todo el afecto. Adelante.
16: Doctora Martita, muy buenas tardes. Le estoy llamando desde Pensilvania, Estados Unidos. Quería decirle que, de verdad, escuchando, yo tenía 13 años, yo tengo ya 43 y una dama, doctora Martita, créeme que es un deleite en los prados, en las campiñas que uno maneja acá, pues escucharla, aparte de todos los problemas que hay acá, ¿no? Pero
0: gracias. Un deleite,
16: un placer escucharla, doctora Martita, su educación, su sabiduría, lo de la más belleza, una dama.
0: Para usted es todo el trabajo.
16: Gracias, doctora. Una consulta, doctor. Mire, yo vengo tomando ya muchos años medicación para dormir, lo que es salepla, y combinando con varias medicinas, pero yo no sé a largo plazo qué tan malo sería eso para mi organismo. Esa sería la consulta para mi doctor. Y qué tan bueno es ponerse complejo B, lo que es la B-directo, o vitamina B para limpiar el hígado. Gracias, doctora Martita, y una vez más muy agradecido por su trabajo que está haciendo y la labor que sea diaria, y que deje un buen legado para la sociedad cuencana.
15: Bien, muchas gracias por su pregunta. Saludos a Nueva York, en donde trabajé 6 años, en Chinatown, en el barrio chino, haciendo acupuntura con médicos muy prestigiosos como el doctor Chen Xingnong, que es presidente de la Asociación de Acupunturistas de Estados Unidos. Trabajé junto a él. En lo que usted me pregunta acerca de la vitamina B, es muy importante que después de los 50 años las personas se inyecten vitamina B, porque ya el organismo no absorbe lo suficiente. Es decir, puede tener buenos aportes de vitamina, de nutrientes que tengan vitamina B, pero ya no absorbe su cuerpo. Por lo tanto, es mejor que se inyecte la vitamina B. Entonces, y respecto al medicamento que toma la salepla, que es la soplicona, es importante que podamos ir reduciendo la dosis gradualmente y practicando meditación, haciendo ejercicio físico. Hay que tener mucho cuidado las interacciones medicamentosas de la soplicona con otros medicamentos de tipo, por ejemplo, antidepresivos, con ansiolíticos, porque deprimen más el sistema nervioso. Y si usted toma soplicona y además toma, por ejemplo, diazepam, alprazolam, clonazepam, todos estos medicamentos van a hacer que se deprima su sistema nervioso e inclusive los centros de la respiración. Y se han visto varios casos en los que da paro respiratorio por la suma de estos fármacos, es decir, los somníferos o los inductores de sueño más tranquilizantes o ansiolíticos o antidepresivos. Así que tome en cuenta, amigo, y trate de ir dejando de a poco esto. en la medida que usted pueda, y la vitamina B le va a ayudar también con el sueño. Una ampolla de 10.000 unidades por semana en el glúteo es importantísimo para el sistema nervioso, no solamente para el sistema nervioso periférico, sino también para el sistema nervioso central, es decir, para el cerebro, porque mucha gente toma o se inyecta la vitamina B porque tiene dolores diseminados en el cuerpo, que son las neuritis, pero antes se creía que solamente actuaba a nivel de los nervios periféricos, pero ya se descubrió que también actúa en el sistema nervioso central, es decir, en el cerebro. Y hay un aforismo médico que dice, así como todos los ríos terminan en la mar, así todos los nervios terminan en el cerebro. Es decir, el cerebro es el mar de los nervios. Así que tome en cuenta esto.
0: Ya, muy bien. Usted tiene una pregunta de María del Carmen Saldívar, de aquí de la ciudad de Cuenca. Muy bienvenida, María del Carmen. Le saludamos con cariño y llámenos siempre, porque siempre recibimos sus llamadas con infinito afecto. Dice, mire, doctor, tengo una abuelita mía, yo tengo apenas cumplidos 40 años, pero mi abuelita, desde que yo recuerdo, tiene ahora 80 años, pero toma ansietil, la mitad de 15 miligramos, toda la vida, o sea, 7 miligramos. Y toma Mirta Pax, una entera de 15 miligramos. Pero mucho tiempo, claro que no es mucho, no lo que ella toma, no son muchos miligramos, pero es mucho tiempo. Y quisimos, en una ocasión le escondimos las pastillas y quisimos que deje de tomar esto. Pero se sentía al siguiente día con una ansiedad terrible, se sentía desesperada, se sentía triste, no podía respirar bien. Parece que esas dos pastillitas le mantienen bien durante todo el día, porque no son de muchos miligramos. ¿Qué puede decirnos, doctor, ansietil y Mirta Pax? 15 miligramos de la una, de la Mirta Pax, y 7 de la otra, porque es la mitad de 15.
15: Claro. Bien, esta combinación realmente, y en las dosis en las que está tomando la señora, no es muy grave. Sin embargo, hay gente que es muy sensible, hay personas que son muy sensibles a estos medicamentos y le puede dar mucha somnolencia, mareo y baja de la presión arterial, o sea, debilidad, desgano y este tipo de cosas. La gente mayor suele ser más sensible a los fármacos de este tipo. Por ejemplo, después de los 80 años tienden a experimentar mayor somnolencia, confusión mental cuando toman los ansiolíticos y los somníferos. Los fármacos que reducen la presión arterial también mediante el aumento del calibre o la vasodilatación de las arterias y la reducción de la cantidad de trabajo por el corazón, tienden a disminuir la presión arterial de una forma más acusada que en los jóvenes, y puede darles un shock hipovolémico, que se llama, claro. Es decir, por la presión arterial muy baja, y entonces hay que tener cuidado con esto. Es necesario que acuda donde un facultativo para que le revise exhaustivamente y le pueda indicar hasta cuándo puede disminuir la dosis y hasta cuándo puede seguir tomando.
0: Si se siente mal, si no toma.
15: Si se siente mal, tiene que seguir tomando, pero nuestro norte es que trate de dejar lo máximo. O sea, nosotros practicamos las medicinas naturales y somos enemigos de los fármacos, pero no somos ciegos. Es decir, si es que es necesario, se le da. Pero hay que tratar de ver que los fármacos no se crucen sus efectos secundarios adversos, porque se suman los efectos secundarios adversos y dan un tercer síntoma. Y van donde otro médico que le trata el tercer síntoma y le da otro fármaco más, y entonces son pacientes polimedicados que toman 4 o 5 fármacos o más. He tenido pacientes que tienen hasta 12, 14 fármacos, y realmente sus síntomas mayormente se deben a las dosis masivas y al cruce de los efectos secundarios de esos medicamentos. Quitándoles algunos y bajándoles las dosis de a poco, conseguimos que mejoren muchísimo la calidad de vida que tienen, porque la farmacodependencia que se ha creado es exagerada, licenciada y amigos oyentes. Entonces es importantísimo que oigan este programa para que no crean que la farmacología les va a solucionar todos los problemas. Tenemos buenos hábitos que seguir, tenemos que tomar bastante agua, tenemos que hacer deporte, tenemos que tener espacios de solaz, de esparcimiento y tener buenas relaciones, tratar de tener buenas relaciones con sus congéneres, con su familia, en el trabajo, para que así reduzca el estrés y se vayan las enfermedades por estrés.
0: Muy bien, doctor, qué bueno. Eso es, me encanta que usted les diga todo eso a mis amiguitas y amiguitos que están escuchando el programa, porque ellos pueden estar tomando alguna pastillita. Yo recuerdo, tenía dos tías que se volvían locas, loquitas las dos, muy guapas, eran muy bonitas, y se volvían loquitas las dos porque iba la una y compraba Lindormin, ¿no?, que era para dormir, y al siguiente día iba la otra y compraba Lindormin 2. Entonces entre las dos se hacían y le daban venta libre. Claro. Después de entonces les empezaron a prohibir en todas las boticas, y esa pastilla sí que era un poco peligrosa.
15: Sí, por suerte ya no hay en el mercado, ya no hay.
0: Y tomaban esa pastilla las dos.
15: Hay una cosa que quiero anotar también.
0: Decían que no pueden dormir y se quedaban hechos plomo.
15: Esto de compartir o decir, a mí me hizo bien este medicamento, toma vos también, es frecuentísimo y la gente hace caso, ¿no? Pero no son los mismos. A veces las mismas causas,
0: claro.
15: Sí, y no son los mismos síntomas exactamente, ni sí. Los mismos sistemas. Entonces, el hecho de no seguir las instrucciones de un médico, de un facultativo, respecto a la toma de un medicamento, lo que se llama el incumplimiento terapéutico, supone muchos riesgos. El 40% de la gente mayor no sigue las instrucciones. Ellos mismos se autodosifican, suben o bajan según se sientan en ese día. Y el hecho de no tomar un fármaco o de hacerlo en cantidades excesivas o inferiores a lo que prescribe el médico da lugar a problemas, e inclusive a desmayos, a shocks y complicaciones que les llevan hasta el hospital. Aunque parezca razonable tomar menos dosis de un fármaco por sus reacciones adversas, es obligatorio consultar con el médico antes de hacer cualquier modificación, o bien pueden acudir donde el acupunturista, donde el homeópata que les está hablando en este momento, para ir reemplazando los fármacos por la medicina natural, por la medicina que toma en cuenta la energía del cosmos que bulle en nuestra sangre, que está en estos átomos que están llenos de energía cósmica y que nosotros a través de un estímulo electromagnético producimos cambios bioquímicos en los órganos y sistemas para curar las enfermedades y no solamente para aliviar. Y de esa manera evitamos la farmacodependencia de estos medicamentos que son peligrosos y que pueden llevarle a la muerte inclusive.
0: Muy bien, quiero decirles a Mayrita, a Renan, a Joaquín, y también le digo esto a Maitita, que marquen los teléfonos. Si está usted con celular, simplemente ponga el 07 adelante y marque el 282-5301. Y lo mismo el 284-2000, pero ponga el 07 adelante si está usted con celular. Ahora, si está en un telefonito de allí de casa, porque casi ya no se usan sus teléfonos, solamente el 282-5301 y el 284-2000, solamente así. Pero 07 nada más con el 2 adelante. Ya, eso, marque. Están desesperadas, dice que han marcado y que no han contestado. Ahora, ¿qué es la toxicidad de un fármaco? Nos ha dicho el doctor Federico Ávila. Estaremos muy atentas y muy atentos. Nos ha dicho que es un medicamento que puede ser beneficioso cuando se utiliza correctamente, pero también puede producir efectos tóxicos si se toma en dosis mayores a las indicadas. Se utiliza durante demasiado tiempo sin control médico. Se combina varios medicamentos sin supervisión. O sea, hay que decirle al médico todos los medicamentos que está tomando, ¿verdad? Para que no haya una mezcla.
15: Definitivamente. En esta parte del programa quisiera hacer énfasis en los antibióticos. Los antibióticos son buenos y han salvado millones de vidas, esto es indudable. Pero ahora los pacientes se automedican o toman incompleta la dosis, es decir, el médico les manda a tomar 7 días o 10 días un antibiótico y al tercer día se sienten bien y dejan de tomar y crean resistencia porque no le matan completamente a la bacteria, al germen que causa la enfermedad, sino le dejan medio muerto, pero ya aprende genera resistencia. ¿Sí? Fíjese usted que cuando Ian Fleming descubrió la penicilina, una blenorragia, una gonorrea, se curaba con 50 mil unidades. Ahora hay ampollas de 2.400.000 porque han creado resistencia, porque se administran mal, se automedican o no toman la dosis o hacen, dice... Por ejemplo, a mí me sobraron 10 pastillas de ampicilina.
0: O mezclan con alcohol,
15: está bien, muy dicho eso. Entonces dice, me sobraron 5 pastillas de eritromicina. Ah, tómate porque estás con gripe. Y entonces eso es malísimo porque no le matan al microorganismo. Entonces hay que decir lo bueno, lo malo y lo feo de los antibióticos. Lo bueno es que realmente matan las bacterias, lo malo, por desgracia, es que cada vez desarrollan más resistencia a los antibióticos por la mala administración, y lo feo es que producen una serie de enfermedades. La lista de males son algunos, pero por ejemplo, es la disbacteriosis. Es que los antibióticos no distinguen entre las bacterias buenas y las bacterias malas. Entonces, al matar, por ejemplo, un estreptococo, también van matando la flora intestinal y devastan el intestino y le provocan una colitis. También a la resistencia que estamos diciendo, y hay que tener cuidado con eso. No se automedique, por favor.
0: O sea, crea resistencia hepática, renal o hepática, que dificulta hasta eliminar el medicamento. Señor, muy bienvenido al programa. Le saludamos con todo el afecto. Adelante.
17: Buenas tardes.
0: Buenas tardes,
17: doctor. Estoy viendo su programa. Siempre me gustan los programas. Ustedes son muy, muy bonitos, muy buenos.
0: Muchas
17: gracias. Pero yo tengo gastritis. Le hago una pregunta. Yo tomo el omoprazol. ¿Es bueno o es malo? Porque algunos médicos dicen que es malo. Y también para el diabetes, también dan a veces la mercurocina de 1000, a veces están en 500. La insulina, lo mismo es que pegan 2 veces, ahora como estamos de que no hay, pongan 1 vez al día. ¿Ese control sirve o no sirve, doctor? Porque prácticamente en el segundo cambian cada vez cuando hay. Y no tenemos que comprar. Es mi pregunta, doctor. Buenas tardes.
15: Buenas tardes. Sabe que no estaba muy bien su teléfono seguramente, pero alcancé, no se escuchó muy bien, pero alcancé a oír que tiene problemas con la diabetes y con los fármacos de la diabetes. Es importantísimo que vaya, que sepan las personas que no siempre va a ser la misma dosis. Tienen que hacerse el control de glucosa y de insulina periódicamente para que el médico pueda establecer si es que tiene que subir o reducir la dosis. Eso les cansé a oír, no sé si sigue en la línea, pero el del levoprosol es un medicamento que es bueno, pero es tóxico también. Entonces ahí tenemos que encontrar la dosis justa para su organismo, tomando en cuenta su peso, tomando en cuenta la cantidad de grasa que tenga, porque es un medicamento que es liposoluble, es decir, se apega a las grasas del cuerpo. Entonces, si usted está gordito, eso va a causar toxicidad. Si es que usted es una persona delgada, no hay mucho problema. Entonces, todo eso hay que considerar a través de una consulta médica. El facultativo sabrá y sabremos si es que podemos disminuir o eliminar ese fármaco si es que le está causando mucho problema y sustituir por la homeopatía, por medicamentos homeopáticos que vienen de plantas medicinales en gotas, en inyecciones, en jarabes, En cualquier forma de presentación.
0: Está el mismo señor en la línea.
15: Ah, qué bueno. Estamos con el mismo señor. ¿Se puede aclarar un poquito su teléfono, por favor?
17: Ya, mi caballerito. Verá, yo tengo gachitos. Y ya. En el seguro me mandan solo el omoprazol. El que tome definitivamente. Me hicieron incluso unos exámenes del gachito, de todo eso. Pero ya es un año, nunca me dieron los resultados. Porque yo quería que me den los resultados, pero de otro médico, para ver cómo me iba, cómo está, porque posiblemente tengo hasta cirrosis, ¿verdad? Y prácticamente no estamos bien, bien descuidados del Seguro Social, ¿verdad? Esa era mi pregunta. El omoprazol no tomo, señor doctorcito.
15: Sí, muchas gracias. Ahora sí que le escuchamos perfectamente y me ayuda para que muchas personas que tienen gastritis escuchen esto. La gastritis no solamente se combate con el omeprazol o con los inhibidores de la bomba de protones, es decir, todos estos, el omeprazol y todos los derivados del lansoprazol, en fin. Se puede, en primer lugar, mejorar la dieta, la alimentación. Hay alimentos que le provocan que su gastritis se prolongue. Luego de eso, a mejorar los hábitos que tenga usted en cuanto a las relaciones con los demás miembros de su familia, de su trabajo, es decir, quitarse pesos y cargas, es decir, alivianarse la vida, llevarse bien con las personas, ser agradecidos con la vida, perdonar cosas que han pasado. El perdón es gran sanador, porque usted no le hace el beneficio a la persona a quien perdona, sino se hace el bien a usted mismo, porque el odio genera mala química en el cuerpo, la envidia genera mala química en el cuerpo, y eso le enferma, y entonces hay que tomar en cuenta ese aspecto. También es importante que haga un poco de ejercicio. Y de todas maneras, si es que sigue su gastritis, podemos darle unos medicamentos homeopáticos para disminuir la cantidad de ácido gástrico que se produce en su estómago. Pero por el momento no puede dejar el omeprazol. No le cura, pero por lo menos no hace que usted tenga una úlcera o que se perfore la úlcera, que ya son complicaciones. Pero claro que es... Si es tomado a largo tiempo y en grandes dosis, el omeprazol sí es hepatotóxico. Pero tanto como decir que usted ya está con una cirrosis, eso me parece un poco ya exagerado. Sin embargo, puede asistir a la consulta y para hacer una valoración necesitamos unos exámenes, unos análisis de sangre para poder determinar esta con exactitud y precisión.
0: Ya, muy bien, doctor. O sea, si una persona necesita, por ejemplo, insulina, omeprazol, medicamentos para la presión arterial, anticoagulantes u otros tratamientos, no deberá suspenderlo por su cuenta porque esté comiendo mejor o le esté cayendo bien, sino siempre estar con el médico al lado para ver qué es lo que le dice el médico, ¿verdad? Porque la alimentación y los medicamentos tienen también una relación sumamente importante, ¿verdad?
15: Así es, definitivamente, licenciada Martita, una de las cosas o de las interacciones medicamentosas más dañinas es cuando se está tomando anticoagulantes y también se toma antiinflamatorios tipo inhibidores de las COX-1 y COX-2, es decir, el diclofenaco, el ibuprofeno, el celecoxib, el meloxicam, este tipo de antiinflamatorios, tomando anticoagulantes, le produce generalmente unos sangrados digestivos masivos que inclusive pueden llevarle a la muerte. Entonces, tengan cuidado con los anticoagulantes, no se puede tomar ningún otro medicamento que pueda dañar las mucosas o que pueda producirle sangrado. También mucho cuidado con las personas que, por ejemplo, sienten que le ha dado un dolor súbito en la cabeza, que ya puede indicar que es un derrame cerebral, tomar un anticoagulante tipo aspirina. Eso es peor porque no se coagula, entonces se produce un sangrado masivo dentro del cerebro y le deja lesiones neurológicas permanentes. He visto pacientes, he atendido pacientes que han tenido esto, y por eso hago hincapié para que nuestros amigos oyentes tengan cuidado cuando tomen estos anticoagulantes y Y otra cosa que toman con frecuencia y que me llama la atención es a larga mano cómo prescriben las estatinas, es decir, los controladores disque del colesterol. Es decir, la industria farmacológica ha hecho millones y billones y billones de dólares por esto, porque le hacen asustar a la gente, porque ya está pasado apenas de 200 el colesterol, ya les mandan a 6 meses, un año de estas estatinas, de estos productos que son tóxicos y no son necesarios. No son indispensables, se puede controlar esto de otra manera, con la alimentación, por supuesto. Si se tienen los colesteroles altos, puede usted controlar no comiendo comida chatarra, no comiendo demasiadas harinas, no comiendo frituras, no comiendo alimentos de funda o caja, y entonces ahí va a mejorar, no va a tener necesidad de estar tomando tanta medicación y en altas dosis. Entonces, basta de creer, inclusive ahora, licenciada, están prescribiendo, por si acaso le vaya a subir el colesterol, ya de una vez le mando estos medicamentos que combaten a los lípidos en la sangre. Pero entonces, esto me parece absurdo, porque me tocó un paciente la semana pasada que el médico le había mandado, porque por si acaso le suba el colesterol, mejor ya tome. Entonces, esto es intolerable. Claro.
0: Mire, una amiguita que me dice, no diga mi nombre, tuve tiempo de leer, por suerte, y a mi amiguita no le voy a decir el nombre, porque soy muy conocida en la ciudad de Cuenca. Pues mire, yo tengo a mi tío, que como tiene bastante dinero, él tiene diabetes y se ha pegado una pequeña engordada, ahora ya está delgadito, está muy bien, se le ve bien, y por eso a veces es esta la pregunta, porque al verse él tan bien, puede seguir con el mismo tratamiento que se está dando él. Toma las pastillas con champán y dice que el champán es el licor más fino de la tierra. Y se pega su copita de mañana y su copita de tarde, y por suerte entre el día se toma bastante agüita, y de noche para acostarse agüita, pero se pega sus 2 copitas de champán y toma sus pastillas. Claro que es muy rico para abrirse una champán, imagínese usted, pero no diga mi nombre.
15: No vamos a decir su nombre ni el nombre de su tío, pero está haciéndolo muy mal.
0: Muy rico.
15: Muy mal, muy mal.
0: Está haciendo mal.
15: Mezclar el alcohol con medicamentos es una cosa terrible. Tiene unas consecuencias increíbles de fallo renal.
0: ¿Ya le puede dar toxicidad?
15: Claro, fallo renal, fallo hepático. Entonces, esto de que tenga posibilidades, no quiere decir que se vaya a desmandar ni en comidas ni en bebidas. Si tiene diabetes, tiene que ser controlado. Si quiere tener una diabetes que no le vaya cuando ya tenga más años, porque la diabetes es una enfermedad que ataca a todo. Ataca a los ojos, a las articulaciones, al corazón, a todo. Y entonces, mezclar con alcohol no vale la pena. Que se tome de vez en cuando una copa de champán, está bien, qué rico, pero no pues hacer costumbre y encima tomar con medicamentos. Claro. Eso sí que está proscrito, y que por favor las personas que me están oyendo, no lo hagan, porque realmente pueden tener unos muy malos momentos ustedes y sus familiares, porque se pueden enfermar gravemente.
0: Yo creo que la alimentación y los medicamentos tienen una relación muy importante, doctor Federico, porque puede modificar la manera de que algunos medicamentos actúan. Por ejemplo, algunos alimentos pueden aumentar o disminuir la absorción de un medicamento, ¿verdad? Algunos alimentos.
15: Definitivamente, porque somos lo que comemos, y eso no hay nada que decir. Pero ¿cuáles alimentos influyen en nuestra realidad cuando consumimos fármacos? Es algo que debe esclarecerse, para que hay que ser preciso científicamente en ese sentido. Por ejemplo, hay algunos alimentos que despiertan la mente, como ejemplo el maní, el aceite de oliva virgen, aceitunas, pescado, acelga, berro, cacao, café, té, culantro. Hay alimentos calmantes como el ajo, las algas, las almendras, la avena. Hay alimentos que embellecen y rejuvenecen, y las, como hacer por las aceitunas, el agua de coco, el ajo, el durazno, alimentos ricos en vitamina A, B, C y E. Es decir, frutas y verduras, frutas, los colores de la vida, ¿no es cierto? Si es que usted come y abre su refrigeradora, tiene mucho color, usted está bien, está a salvo, porque está comiendo flavonoides, está comiendo carotenoides, está comiendo isoflavonas, que le son antioxidantes, le previenen del cáncer, le previenen de la arteriosclerosis, le hacen lucir más joven, la piel mejor, el brillo en los ojos, y ya no se enferma tanto. Entonces hay alimentos felices y hay alimentos tristes, hay alimentos que le ponen bien y hay alimentos que le acaban la vida. Y entonces en esto quiero referirme, por ejemplo, al abuso de los laxantes. ¿No es cierto? Hay personas que toman laxantes todos los días y a grandes dosis, y esto es contraproducente porque ya se acostumbra el intestino a que el laxante haga el trabajo y pierde fuerza y pierde tono el colon, porque ya sabemos que el bolo fecal avanza en el intestino por unos movimientos, por unas ondas peristálticas de los músculos que tiene el intestino grueso. Uh-huh. Y cuando usted usa laxantes, ese músculo se pierde, y cuando quiere dejar los laxantes es peor, porque ahí sí ya sus músculos de la propulsión del bolo fecal ya no trabajan. Y para las señoritas que quieren bajar de peso y que me ha tocado atender porque quieren estar de bajo peso, toman laxantes para no asimilar los alimentos, sepan ustedes que los laxantes evitan que el cuerpo incorpore vitaminas, minerales, nutrientes, proteínas, porque, claro, toman el laxante y se va de una sola al baño. Entonces, no practicar esto. Mucho cuidado con los laxantes, con el abuso de los laxantes al público en general.
0: Y también, ojo con lo que dijo el doctor, y esto les digo al final, una síntesis, que una buena alimentación no compite con los medicamentos, porque hay la idea de que una persona que se alimenta bien debería poder evitar completamente los medicamentos. Eso no es siempre cierto. Amiguitas y amiguitos, eso nos dice el doctor. La alimentación es uno de los pilares fundamentales de la salud. Pero existen enfermedades, infecciones, alteraciones hormonales, trastornos genéticos y otras condiciones que requieren tratamiento farmacológico, como Luzmila. Dice mi esposo, toma Troquen, esta es la última pregunta cortita que le pido la respuesta. ¿Troquen o Troquen para su cerebro estará bien? Porque él tiene un aneurisma cerebral y le detectaron esa pastillita.
15: Está muy bien prescrito, es un medicamento efectivo. Hay que ver la dosis.
0: Todos los días.
15: Sí, única. Hay que ver la dosis que está tomando, y si es que ha mejorado sus signos vitales, entonces ya no necesita tomar mucha dosis, inclusive se puede hasta suspender. Es importante decir una cosa, como para finalizar, sí, que nosotros no somos tan cerrados para decir que todos los fármacos son malos. Es decir, a veces es necesario, y como los antibióticos han salvado millones de vidas, también hay otros fármacos que son buenos. Pero tenemos que combinar para sanar. En todos los casos se trata de, cuando combinamos, de terapias complementarias que no excluyen necesariamente el tratamiento médico convencional. Me estoy refiriendo a las medicinas como la acupuntura y la homeopatía. No excluye que sea también con la medicina alopática o convencional, sino por el contrario, complementan el proceso de sanación. Así el paciente tiene otra opción para superar sus trastornos, y en muchos casos

0: no tome tanta medicación y no tenga estos efectos secundarios, efectos cruzados y la farmacotoxicidad en los que nos ha metido la industria y la mafia de la farmacéutica.
1: Muchísimas gracias. Fantástico el programa. Como de toda la vida, Federico Ávila, se hace un verdadero paseo. Y aquí le felicitan todo el mundo. Y dice que va a venir Yoli al Ecuador. Ojalá venga a Cuenca a visitarnos y para conocerle. Ella viene de Centroamérica y queremos saber exactamente la fecha en que va a venir. Dice que quiere conocernos en diálogo con el pueblo. Gracias, Yoli. A mis amigas y a mis amiguitos les digo muchísimas gracias. Hasta pronto. Lo mismo al doctor Federico Ávila, que es médico especializado. Es médico especializado en acupuntura china y homeopatía en Estados Unidos. 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Vale, vaya y visítele. Él va a dar los mejores consejos de la vida. Amigas y amigos, quiero decirles que usted será muy contento y dueño de su propia vida, ¿no? Si es dueño de su propia vida, sí, dígame que si es dueño de su propia vida, va a ser el hombre más feliz. No deje que otros se adueñen de su vida, ¿no? Haz cada cosa en la vida como si fuera también lo último que hagas. Amiguita, amiguito, es la canción más... A mí me encanta esta canción de Il Divo y al doctor también, porque son los mejores tenores del mundo. Il Divo, aquí va, para ustedes y para el doctor Federico. Si tú me amas...

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3: Son las 14 horas, 13 minutos.
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0: Tenemos ya las 14 horas con 18 minutos, señoras y señores. Buenas tardes, luego de escuchar al doctor Federico Ávila sobre el asunto, asuntos médicos, sobre la gastritis, por ejemplo, que se complica cuando hay situaciones un tanto que tienen que ver con el espíritu, el ánimo de las personas, cuando dijo que no hay que odiar, no hay que tener envidia de nadie, no hay que tener rabia así por así. ¿Pero qué nos va a dar rabia? Pues empezar el programa tan tarde. Bueno, señoras y señores, más bien ponemos buena cara al mal tiempo. Como decía, 14 horas con 18 minutos, que le informó la Feria del Reloj, donde usted encuentra pilas, repuestos, relojes de toda marca, joyas de oro, plata, golf y acero muy económicas, y usted mismo las puede diseñar. 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En este momento se juegan casi 20 minutos, 19 minutos y fracción, el partido entre el Paris Saint-Germain y el equipo de el Aston Villa o Aston Villa, como ustedes quieran. Choque de alemanes, clubes alemanes, un club alemán, perdón, club francés frente a un club inglés. Así estamos en lo correcto. Damos la bienvenida al señor Alejandro Serrano para entrar en detalles con alineaciones y más sobre este partido que están empatando a cero goles por bando. Repito, el Paris Saint-Germain, donde está jugando William Pacho como titular, mientras que gol del Paris Saint-Germain. ¿Eh?
1: En este instante, Gifford.
0: Justo, 20 minutos.
2: ¡Gol de París! Lo hizo Cabraquelia a los 20 minutos del primer tiempo. Era el momento del gol entonces, señoras y señores.
0: Kvaratskhelia, el de Georgia, qué gran jugador es, ¿sí? Este hombre que a los 20 minutos acaba de hacer un gol para el Paris Saint-Germain. Está jugándose en cancha neutral. Este es un partido por la Supercopa. Hablemos de Europa, hablamos del campeón de la Europa League y el campeón de la Champions. Así está, entonces, están las cosas. Bueno, ¿qué más tiene para darnos a conocer, don Alejandro? Alineaciones quizás sería bueno para tener una idea de cómo está jugándose este partido, mientras estamos revisando el error que se cometió por parte de uno de los volantes del equipo de el Aston Villa. Se pierde la pelota y de esto aprovecha Kvaratskhelia para marcar un golazo. Llega el arquero a medias a rozar con la yema de los dedos o del guante, pero el disparo de Kvaratskhelia es sencillamente espectacular. Y qué maravilla ver esta clase de fútbol. 1-0 gana el conjunto de Francia, el Paris Saint-Germain. ¿Cómo está alineando el Paris, don Alejandro?
1: El Paris Saint-Germain está con Safonov en la portería.
0: Este es el arquero ruso, muy bueno.
1: Sí, señor. En la parte defensiva está Hakimi por derecha, Hakimi, Marquinhos junto a William Pacho en la zaga central y Nuno Mendes por la izquierda.
0: Defensa que juega de memoria, se conocen tanto tiempo juntos.
1: Así es. Zahir Emery, este joven jugador, bueno, ya lleva un tiempo en el PSG, es titular esta tarde en el medio campo junto a Vitinha.
0: El gran jugador portugués, aunque no le fue bien en el Mundial.
1: Y Joao Neves.
0: Otro portugués, notable jugador. Arriba, ¿quiénes están?
1: Por derecha está un jugador un tanto desconocido, Aklioche.
0: Sí, no lo he visto, Aklioche. Está, el otro es...
1: Desiré Doué.
0: Bueno, Due es un jugador notable, estuvo bien en el Mundial.
1: Y Kvaratskhelia, el autor del tanto, hace minutos nomás.
0: ¿Y cómo está el equipo del Aston Villa, donde el arquero titular no aparece en el caso del Dibu Martínez? Está otro arquero, ¿ah?
1: Sí, se trata de Bissot. Ese es el portero que es parte hoy del equipo del Aston Villa, que, bueno, ahí sabemos, milita el Dibu Martínez, pero no es este nada. Es el arquero suplente Marco Bissot.
0: ¿Defensa?
1: En la defensa por derecha está Cash, Matty Cash, Lindelof, el jugador Pau Torres y por izquierda Ian Madsen.
0: En el medio campo del equipo londinense, ¿quiénes están?
1: Se encuentra, Camara, Boukar Camara.
0: Sí.
1: También Gómez, es Joao Gómez.
0: Este es portugués.
1: En la parte de volante es un poco más de ataque. McGinn, John McGinn. Este es un buen jugador. Sabemos que es de Escocia. Él es parte de Escocia. Estuvo también en el Mundial. Y Hemmings, George Hemmings, también es otro de los jugadores que es titular en esta escuadra. Buendía, Emiliano Buendía, que tiene el número 10.
0: Ese es argentino.
1: Y por el otro costado, Brian Maggio. Ese es el equipo del Aston Villa de esta tarde, Gifford.
0: Bueno, ganando el Paris Saint-Germain por 1-0. Estaremos informándoles lo que acontece. Tenemos frente a nosotros una pantalla de televisión y de esta manera podemos seguir el partido. 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En torno a los Juegos Deportivos Nacionales Prejuveniles, son los 13.º que se están realizando en nuestra ciudad como sede principal, porque están otras ciudades también. Tenemos la nota correspondiente, allí está el día de la inauguración, el 16. Sí, vamos exactamente cuándo se inauguró este torneo, les vamos a dar a conocer que en realidad la presencia de jóvenes son 3.636 deportistas entre 8 y 17 años que van a competir en 19 deportes y 26 disciplinas. Para la organización de este evento, el gobierno designó $840,000. Las competencias se están desarrollando en 22 escenarios deportivos aquí en Cuenca, en Azogues, Guayaquil y Salinas. Ahora, debo indicarles que obviamente la mayor parte de disciplinas se van a efectuar, se están efectuando aquí en nuestra ciudad. Y tenemos el cuadro de medallas que vale la pena dar a conocer, don Alejandro, de cómo está este torneo, o estuvo hasta ayer. Hablemos del cuadro de medallas hasta ayer, donde el gran favorito, como siempre, campeón inamovible Pichincha, es el primero con 92 medallas de oro, 56 de plata, 47 de bronce. Hablemos de 195 en total, pero hablemos simplemente de las medallas de oro, porque Guayas le ha sacado Pichincha una gran diferencia, 92 hasta ayer, 92 a 39 medallas de Guayas, y Azuay con 26, se mantiene en el tercer lugar el equipo de nuestra ciudad, de nuestra provincia, don Alejandro. El cuarto es para
1: la provincia de Chimborazo, con 14 medallas de oro.
0: Napo viene después.
1: Sí, después de Napo está Imbabura con 9 medallas de oro.
0: Pero bien por Napo, una provincia oriental. Carchi también tiene 9 medallas. ¿Y el oro cómo está en cuanto a medallas de su nombre?
1: Tiene 8 medallas.
0: Esmeraldas y Pastaza tienen 7.
1: Después viene Manabí con 4.
0: Al igual que Bolívar.
1: Cotopaxi tiene 3. Los Ríos también tiene 3 medallas de oro.
0: De ahí viene Tungurahua que tiene 2.
1: Cañar tiene dos medallas también.
0: También con dos medallas Cañar, ¿no?
1: Santa Elena de la misma manera.
0: Bueno, está Santa Elena con dos, con uno. Están Zamora Chinchipe, Morona Santiago, Loja y Sucumbíos. Y no han conseguido aún medallas de oro. ¿Qué provincias?
1: Santo Domingo, Orellana y Galápagos.
0: Bueno, Galápagos por lo menos dos medallitas de plata que le vienen bien a los hermanos de las Islas Encantadas, Galápagos. Así están las cosas en este torneo a nivel nacional. Juegos Deportivos Prejuveniles. En su vigésima tercera edición es...
1: Sí, está en lo correcto.
0: Décima tercera, vigésima es 23.
1: Sí, muy bien. Perfecto.
0: Me gustaría ver una foto de la familia de Lionel Messi. Hablamos de papá Jorge, la señora madre y Leo. Allí está en pantalla, ¿no? Yo a Messi le veo más parecida a su mamá que al papá. Las fracciones.
1: Bueno, sí,
0: la sonrisa, todo eso, muy parecido a la mamá. La nariz. Bueno, pero esto no tiene mayor importancia o relevancia. Lo que pasa es que estuve leyendo una carta que escribió Lionel Messi a través de las redes sociales, despidiendo a su padre, don Jorge, una emotiva carta en la que recordó su relación. Y expresó, obviamente, el profundo dolor que siente tras su partida y reconoció que todavía le cuesta asimilar que ya no podrá verlo ni hablar con él. ¿Qué dijo Messi? ¿O qué dice? Pa, todavía no puedo creer que te hayas ido. No caigo, o mejor dicho, no quiero caer. Se me hace muy difícil imaginarme que ya no te voy a ver más, que no vamos a hablar más. Leo recordó el último mundial cuando su padre le había pedido que jugara esa Copa del Mundo. Tanto me pedías que juegue que días antes de empezar fue cuando peor te pusiste. Era la primera vez que no ibas a estar en un torneo. Pero mamá me decía que ibas a estar mejor y que ibas a estar bien para poder viajar. Yo te decía que íbamos a llegar a la final y así podrías viajar. Y mantuvo la ilusión de llegar a la final para darle el tiempo de recuperarse y que pueda verlo jugar. ¿Qué dijo? Llegamos a la final y no pudiste estar. Quería ganarte o ganarla para llevártela y mostrarle la nueva foto o la nueva copa, mostrarte la nueva copa, pero no pude. Las piernas no me daban más. Esta vez intenté ir contra mi físico, pero no pude. Nunca pude sentirme bien. No fuimos campeones, pero no sabes cómo disfrutamos cada partido. Amigos, en esta carta Messi destacó que Jorge, su padre, fue mucho más que eso. Fue también su amigo y representante. Señaló, hablábamos todos los días y nos veíamos cuando se podía por mis compromisos. No sé qué voy a hacer sin vos, no sé cómo voy a seguir. Yo solo jugaba al fútbol y ahora tengo bastantes dudas que vaya a seguir haciéndolo por mucho tiempo. Qué triste, ¿no? No sé qué voy a hacer quizás por mucho tiempo. Ahora, simplemente dijo, ¿cómo sufríamos? O ¿cómo sufrías? Le dice el padre. ¿Cómo sufrías viéndome cuando eras niño y cómo disfrutabas? Aunque nunca me regalabas muchos elogios. Siempre eras la persona que tenías que ser en cada momento y nunca te equivocaste en nada. Más allá de algunos reproches o peleas, siempre tenías razón. Al final, se terminaba dando como vos decías. Messi, amigos, aseguró que el legado de su padre permanecerá en sus hijos, especialmente en la manera en cómo los educó y los va a educar a los chicos. Descansa en paz y cuídanos desde arriba como lo hacías acá. Gracias por todo, pa, concluyó Lionel Messi. Naturalmente el dolor que produce la muerte de un ser querido, más aún si se trata del padre o la madre, esto es así. Y Jorge Messi, bueno, él le apoyó en todo aspecto, inclusive él fue a negociar su presencia en el Barcelona de España, como recordará don Alejandro.
1: Claro, él fue el que ideó todo ese asunto, él también tuvo la iniciativa para salir de Argentina y llevarlo a España, a Messi, por la situación de su tratamiento. Incluso hay esa servilleta en donde Messi firmó su primer contrato con el Barça. Esa es una historia
0: también. Sí, en una cafetería.
1: Sí, sí, exactamente. Y ahí, claro, su papá como su representante. Eso también fue algo que marcó el Mundial, la salud del padre de Messi. si bien ya los medios, por respeto a este gran jugador, no quisieron profundizar mucho, pero claro que eso pesa al momento de salir a la cancha, de tratar de estar concentrado con un familiar enfermo. Es muy complicado, Guilford.
0: Indiscutiblemente. Bueno, y ahora vamos a hablar de Aucas después de un momento. 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Bueno, quería hablar sobre el equipo de Aucas, igual que el Emelec. Han pagado sus deudas, lo propio el Deportivo Cuenca, por eso han podido inscribir jugadores. Pero Aucas ya no tiene prohibiciones en la FIFA porque lograron pagar las deudas. Debe estar saltando en chulla patita, como decimos, Norberto Araujo, que dijo, cuando él renunció, dijo, porque se han ido jugadores y no me incorporan otros. Pero ahora ya le dan gusto al señor Araujo y Aucas se está convirtiendo en una fuerza ofensiva en nuestro país. Está peleando con Macará, está tercero el Aucas, ¿no? Pero los puntos están allí, cerquita, dejando a un lado a Independiente del Valle, que está desdotado. Pero Macará, el Aucas, la misma Universidad Católica, hablemos de Barcelona, allí se mete Liga de Quito, que están en la pelea por el segundo lugar. Aucas, bueno, con muy buenos jugadores, está dando pelea en este campeonato.
1: Y Guifor, con respecto a Aucas, un jugador que había salido cedido del conjunto capitalino, Christopher Zambrano, regresó. Él había ido a Europa, al fútbol europeo. Es un jugador joven, tiene 21 años, pero lastimosamente no hicieron uso de su opción de compra en el club al que llegó, que era el Alltown FC, y está de regreso en Aucas. Ya fue presentado como nuevo jugador este chico. Christopher Zambrano tiene 22 años actualmente.
0: Bueno, ayer estuve observando el partido que ganó Boca Juniors en La Bombonera. 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A propósito de Cadima, estoy saludando a Gustavito Junior, ¿sí? Gustavito Vicuña, que hoy cumple 25 años de matrimonio. Esto es bodas de plata, ¿no? Claro, 25 años bodas de plata. A Gustavo Junior y a su esposa, nuestro saludo muy especial. Claro que sí. A Lorenita Nieto, otrora seleccionada de el Azuay en baloncesto y que se consagró campeona. Me acuerdo, ¿sabes? Aquí en Cuenca, Azuay, con estas chicas, por primera vez en la historia, a nivel juvenil, obtuvo un campeonato. Bueno, sigamos con más información y les quería hablar de que vi el partido de Boca que le ganó a Recoleta. Allí están los jugadores de Boca celebrando la primera conquista de Santiago Azcacíbar. Él es el que ven en pantalla a la derecha, el que está con ese moñito, saludando con Costa con la mano. ¿Sí? Ahí está Azcacíbar. Vale decirles que Recoleta ganaba, este equipo que me interesó verlo, porque fue rival del Cuenca en Copa Sudamericana, y terminó invicto en su grupo, ¿eh? Ojo, no perdió un solo encuentro. Claro, casi, bueno, todos fueron empates, pero eso le sirvió, eso le sirvió. Recoleta ganaba el partido gracias al gol de Pedro Ríos, apenas a los 5 minutos, pero Boca fue muy superior, claro que sí. Vale decirles que en el primero y segundo tiempo dominó la pelota en el palo vertical izquierdo, otra vez en una jugada rarísima en el horizontal. Dos veces la pelota impactó allí, rebotó en el piso, pic-pac, pic-pac. ¡Qué fantástico! El arquero, pobre arquero de Recoleta, no sabía dónde está la bolita. Eso era ¿dónde está la bolita? No sabía, porque fue algo espectacular. Boca muy, muy, muy superior y que hizo 3 goles con anotaciones de Santiago Azcacíbar, Milton Delgado y Leonel Flores, que para mí fue el mejor de la cancha. Ahora, se inclinó el partido a favor de Boca porque sufrió el conjunto paraguayo la expulsión de 2 jugadores. Y bien hecho, el codazo de Wilfrido Báez, un codazo en la boca de Leonel Flores, el VAR revisó y lo echó el árbitro. Y luego el colombiano Mosquera, que cometió una falta fuerte, ya estaba con tarjeta amarilla, doble tarjeta y afuera. 2 hombres menos, ya pueden imaginar. Aunque con 2 hombres menos se batió el equipo paraguayo con todo. Ahora, puse atención a este equipo, los jugadores que actuaron en Cuenca, porque creí que iban a actuar la mayoría de integrantes de este plantel que los vimos aquí en Cuenca y también allá en Asunción, ¿no? Tan solo estuvo de la nómina de ayer, del equipo que saltó a la cancha, el arquero Nelson Ferreira. Estuvo el zaguero Lucas Monzón y José Espínola. O sea, 1, 2, 3 jugadores que actuaron en Cuenca. El resto estuvieron en la banca, aunque entraron algunos, pero ya nada, pues perdió 3-1 ante Boca Juniors. El partido de revancha será el próximo martes, 5:00 p.m, en el Estadio Defensores del Chaco. Hablando de Boca Juniors, por ahí tengo una fotografía con grandes jugadores delanteros que han llegado al equipo Xeneize. 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Los atacantes de renombre que han llegado a Boca Juniors vale la pena dar a conocer. En este año, Ender Valencia, ¿no?
1: Sí, el jugador ecuatoriano que
0: ya está
1: entrenando inclusive.
0: Sí, pasó los exámenes médicos.
1: Ayer no fue del compromiso, el técnico de Boca dijo que le falta un poquito más en lo físico, pero es normal. Estuvo de vacaciones acá en Ecuador.
0: Arrua Barrena es el técnico.
1: Llega del Mundial, entonces aún no está al 100%, que es como lo quieren a Ener Valencia.
0: ¿Qué otro jugador? El año pasado llegó, aunque no le fue bien, y sigue en Boca, pero lesionado, casi ya no juega, ¿no? El uruguayo, que fue un gran goleador.
1: A ver, él llegó en el año 2023, Cavani.
0: Ah, no, pues hace 3 años,
1: y ya se fue. No sé si ya colgó los botines, inclusive, pero bueno, al menos
0: yo de Boca ya se fue. Yo vi el gallinero de la casa que ha colgado los botines,
1: los viejos. Ya le digo que ya se retiró del fútbol profesional, pero bueno, ese dato ya lo voy a confirmar. Pero al menos de Boca ya se retiró. Pero sí, claro, las lesiones de espalda, sobre todo, fue lo que le complicaron a Cavani.
0: Edinson Cavani. Oiga, en Boca también estuvo Darío Benedetto, ahora en Barcelona. Gran goleador.
1: Claro, sí, sí.
0: Notable.
1: Sí, el argentino fue delantero de Boca, igualmente goleador. Un gran 9.
0: ¿Sí? También estuvo Daniel Osvaldo, aunque no, Osvaldo no brilló tanto. El que sí brilló fue el Apache, Carlitos Tevez.
1: Ah, claro, Carlitos, que bueno, se convirtió en ídolo en Boca.
0: Sí, sí.
1: Tiene incluso algunas propagandas ahí haciendo bromas de su inglés, que sí, al principio no era muy bueno, pero bueno, sí, sí, habla muy bien ahora el señor. Y él era un... No tenía formación académica.
0: No
1: tenía formación académica, solo sabía jugar al fútbol. Pero
0: nacido en Arrabal, pero muy pobre, muy humilde.
1: Después sí logró formarse Carlitos Tevez.
0: Martín Palermo, lo vi jugar, un goleadorazo de Boca. Dirigió la selección argentina, es director técnico actualmente. Aquí lo vimos en Cuenca, Martín Palermo, jugando frente al Deportivo Cuenca, defendiendo la casaquilla de Boca Juniors. Esto fue en el año 2005, puede ser, o 2000, un poquito más, sí, un poquito más. Otro que llegó y que lo vimos jugar en Cuenca, este sí, en el 2005. Rodrigo Palacio, un crack, un jugadorazo, aquí jugó en Cuenca. Y también el Chelo Delgado, que vino a Barcelona. Dejó un gran recuerdo, el Chelo Delgado en Guayaquil, sobre todo una hija.
1: El jugador Martín Palermo, ahora director técnico, sí, estuvo en el 2005 acá.
0: Ah, ¿ya?
1: Cuando Boca Juniors te ganó 3-0 al Cuenca.
0: Eso fue allá en Buenos Aires, porque aquí empataron 0-0.
1: Sí, exactamente. Bueno, sí, sí. Pero ese es el... Martín Palermo... Es ahora director técnico del Club Atlético Aldo Civi.
0: Este es de Mar del Plata.
1: Sí, y también estuvo en el último mundial como comentarista en la...
0: Mis respetos
1: cadena
0: a Martín Palermo, futbolista. Mi respeto al señor Martín Palermo, director técnico. Como comentarista, le saludo a la distancia al señor Palermo.
1: Sí, no, yo también no comparto mucho. Mire el gol del Aston Villa.
0: Zapatera a tus zapatos. ¡Uy! Gol de Aston Villa. ¿Ah? Allí está el gol de Aston Villa. ¿A qué minuto? Al 45. ¿Ah? Como gritan los hinchas, los seguidores del equipo inglés. El partido se empata 1-1, señoras y señores, en esta Copa, Supercopa, que define al campeón. Del ganador de la Champions League, como fue el Paris Saint-Germain, y el ganador de la Europa League, como es el equipo de el Aston Villa. Macho, me parece que hizo el gol.
1: Sí, ese fue el jugador que marcó, Brian Macho. El Gifford tiene 17 años. ¿Qué le parece? De Reino Unido.
0: Qué hermoso remate. Viene un centro desde el costado derecho pasado y Macho le pega la pelota ante la marca de Pacho, justo.
1: Y ni siquiera dio rebote. Le pegó de primera, borde interno, un lindo gol, ganando a toda la defensa parisina. Este delantero de Reino Unido mide 1.93.
0: Es un gigante, ¿cuántos? 17 años, ¿no?
1: 17 años.
0: Por ahí le vi al director técnico del equipo de el Aston Villa, ¿sí? Valía la pena, porque este es un hombre a sí mismo muy conocido, que ya tiene años en el fútbol.
1: Unai Emery,
0: un técnico muy capaz, español.
1: Duelo de españoles, porque en la otra banquilla está Luis Enrique, los dos técnicos bastante experimentados de España, ambos. Bueno, está lindo el partido, Gifford.
0: Muy lindo, muy lindo. Y cuando juega Paris Saint-Germain, todos gritamos ¡gol! 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
1: Una corrección, y gracias a... a Juan Diego Naula. Está en Platense, Martín Palermo. Platense.
0: Ah, en Platense.
1: En Platense. Él estuvo en Aldosivi en el año 2021-2022. Pero actualmente está en Platense, ahí sí, gracias.
0: Sí, sí, se me escapaba. Y va a jugar, Marcelo Gutiérrez ya nos va a dar, porque está para jugar un torneo internacional, está jugando Platense. Y nos interesa ver, o sea que Palermo está dirigiendo a dos ex Deportivo Cuenca. Claro. Al zaguero central, Eugenio Raggio, y al arquero Brian
1: Bustos.
0: Aunque Bustos no está actuando como titular, tampoco Raggio, ¿ah? ¿Eh? A ver cómo les va a estos muchachos con la conducción del señor
1: Palermo.
0: Martín Palermo. Termina la primera etapa 1-1. Bueno, ayer hablábamos, amigos, de la señorita Jennifer Canchingre. Ya voy a hablar de esta señora, o señorita todavía, señorita. 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Bueno, me dicen, hola mis queridos amigos, una linda tarde, vieron lo que... Casi me lo tratan mal al señor Jordi Caicedo, que de antemano el segundo gol fue hermoso. ¿Ah? Oshetem Flamengo. ¿Quién está? Hoy está en Flamengo. Tiene Flamengo. No le entiendo mucho a Diego.
1: Hoy juega Flamengo contra Cruzeiro.
0: Ah, es otra cosa.
1: Libertadores.
0: Flamengo contra Cruzeiro. Ya Marcelo nos va a dar a conocer este detalle. 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Esta señorita que van a ver en pantalla, ella es Jennifer Canchingre, morenita simpática, con escarapela FIFA, aunque en este sentido no quiero irme en contra de la señorita Canchingre, pero ¿cómo, sin pitar mayormente partidos de la primera división del fútbol ecuatoriano, ya le dan el carnet de FIFA? Bueno, tiene buenos padrinos, doña Jennifer. Esta árbitra ecuatoriana que tiene carnet de FIFA, les decía, y que dirigió el partido, me refiero a ella porque dirigió el partido entre el Cuenca y el Manta, que fue un buen arbitraje. Ella dijo que se retiró, se dedicó al referato cierto día cuando el ex árbitro Roberto Arcaya, hoy es asesor de fútbol, de árbitros, él la convenció para que haga un curso de arbitraje. Le pareció buena la idea y se inscribió. Y de allí se inició dirigiendo categorías formativas en la provincia del Oro y fue ascendiendo a reserva, Serie B, hasta llegar a dirigir en primera división. Pero aquí casi en Ecuador no ha dirigido. El partido del domingo pasado, el lunes pasado, entre el Cuenca y el Manta.
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0: Está Independiente. Él se formó en las categorías formativas de Barcelona. Pasó luego a Independiente José Terán, hoy Independiente del Valle. En Argentina jugó en un equipo grande como es River Plate. En Brasil defendió la casaquilla de Atlético Mineiro, el Corinthians, miren qué equipos, Fluminense, América Mineiro y el Santos. Hace poco, no mucho tiempo. También jugó en el Metalist Kharkiv de Ucrania y el Independiente de Avellaneda en Argentina. En la selección del Ecuador jugó el año 2014 y representó a la Tri en torneos importantes de la Copa América 2015 y la Copa América Centenario al año siguiente, que fue en los Estados Unidos. Notable, notable jugador, pero tan buenos jugadores tiene Independiente que Juanito Casares está relegado y está ya ni siquiera en la banca en la mayor parte de partidos. 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Don Rafa es el que más barato venden a Roberto Crespo y Eduardo Arias tras el mercado del Arenal. Ayer nos quedamos pendientes con este diálogo, o más que diálogo, un video donde Edson Arantes do Nascimento, el Rey Pelé, y Diego Armando Maradona se pronuncian. Por ejemplo, para Pelé, ¿cuál fue el mejor jugador? Y también para Maradona. Escuchemos este diálogo, que me parece, más que diálogo decía, las declaraciones de los grandes futbolistas que ya han fallecido, tanto Pelé como Maradona. Escuchemos.
14: Pelé y Maradona les hicieron la misma pregunta. De todos los jugadores que vieron o enfrentaron, ¿quién fue el más grande? Sus respuestas sacudieron al mundo. Pelé contestó primero. Dijo que había visto generaciones de gigantes y leyendas. Había visto a miles de jugadores, todos distintos. Pero para él, solo uno le dio la sensación de ver magia con sus propios ojos. Algo irreal, como playoffs en

Diego Maradona. No dudó ni un segundo. El nombre también fue Ronaldinho. Maradona explicó que vio en él un don raro, un jugador capaz de hacer sonreír a todo un estadio, incluso a fans del rival. Para él, Ronaldinho no jugaba solo para ganar, jugaba para hacer feliz a la gente. Lo que más admiraba era esa libertad en la cancha. Decía que Ronaldinho jugaba como un niño en la calle, sin miedo, sin cadenas. Su motor era crear milagros y hacer que todos soñaran. Cuando Pelé y Maradona llaman a un jugador heredero del espíritu del fútbol, eso ya no es solo un elogio, es una coronación, porque Ronaldinho no fue solo un gran jugador, fue la forma humana de la magia del fútbol. Poco antes de morir.

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102.1, junto a ti, buenas tardes, bienvenida, bienvenido. Estamos iniciando este radioviaje supersónico. Qué bueno tenerte aquí en la 102.1 para disfrutar de la buena tarde que nos espera. Soy Sebas Lazo, dándote la bienvenida, cerrando la cápsula en este miércoles, mitad de semana. Muchas gracias por sintonizar la 102.1, por descargarte nuestra aplicación, por escucharnos ahí. En la aplicación que tú tengas de radios del mundo, ahí estamos nosotros. Tienes que encontrarnos como 102.1, no, como Sonido 102. Y estaremos a las órdenes para complacerte musicalmente con toda la maquinaria sonora que tenemos. Buenas tardes, bienvenida, bienvenido. Arrancamos así la Radio Tarde Sonora aquí en 102.1. Es Global Tribal, soy Sebas Lazo, contigo hasta las 5:30.

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2: Las noticias a las 15:55. Darío Ordóñez denuncia presunto acoso sexual y laboral a Hormiguitas Chúas. Darío Ordóñez, abogado de un grupo de Hormiguitas Chúas, denunció presuntas irregularidades laborales, entre ellas falta de pagos de sueldos, falsificaciones de roles y afiliaciones pendientes. También aseguró que existen denuncias por presunto acoso sexual y exigencia de dinero a trabajadores para mantener sus puestos. Y Adrián Castro pide denunciar en la Fiscalía presuntos delitos contra Hormiguitas Chúas. Adrián Castro pidió que las denuncias sobre presuntos cobros, acosos y otras irregularidades contra las Hormiguitas Chúas sean llevadas a la Fiscalía General del Estado. El asambleísta aseguró que se trata de hechos que, de comprobarse, podrían generar responsabilidades penales y señaló que la Asamblea también trabaja en una investigación sobre temas administrativos. Son las 15:56. Miércoles 12 de agosto 2026. Una nueva jornada de operativos interinstitucionales se desarrolló en los alrededores de la Feria Libre con la participación del EMOB, Guardia Ciudadana y la Dirección de Mercados, con el objetivo de fortalecer el orden y garantizar mejores condiciones para comerciantes y ciudadanía. Durante el operativo se sancionó a vehículos que se estacionaban mal en la Avenida de las Américas y que facilitaban la carga y descarga de productos destinados a ventas informales. Estas acciones buscan respaldar a los comerciantes formales del mayor centro de abasto de Cuenca y mantener espacios ordenados, limpios y de fácil acceso para la movilidad. De igual manera, se procedió a retirar a los comerciantes que se habían instalado en los exteriores de un local clausurado días atrás y otros que expendían sus productos en la vía pública. Desde el municipio de Cuenca se ratifica el compromiso de continuar articulando acciones de control que contribuyan a una ciudad más ordenada y al fortalecimiento del comercio formal. 15:57. 15:57. Regresamos.
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La 102.1, super romántica. Él es el gran George Michael, sonando a las 16:24. Las líneas abiertas, las salas abiertas, 0993-1928-49. Más música, más melodías, más mundo compartido.

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2: Noticias a las 16:29 minutos. Hallaron casi media tonelada de cocaína en la imagen de Erling Haaland, con la imagen de Erling Haaland en un camión en la frontera de Ecuador. El rostro del futbolista noruego Erling Haaland apareció impreso en parte de un cargamento de casi media tonelada de cocaína descubierto por las autoridades ecuatorianas en un camión que circulaba por Tulcán, una ciudad fronteriza con Colombia. La droga estaba distribuida en 370 bloques y permanecía escondida dentro de una estructura modificada del vehículo. El operativo se ejecutó durante la madrugada del 11 de agosto en el sector Guagua Negro, al sur de Tulcán, en la provincia de Carchi. Agentes especializados de la Policía Nacional interceptaron el automotor y realizaron una inspección que permitió detectar un comportamiento acondicionado para transportar las sustancias sin que quedara expuesta a la simple vista. La conductora del camión, una ciudadana colombiana identificada por la Fiscalía como María Camila R., fue aprehendida durante el procedimiento. Posteriormente, la Fiscalía General del Estado formuló cargos en su contra por el presunto delito de tráfico ilícito de sustancias catalogadas a sujetas a fiscalización.

0: Uno de los elementos que distinguió el decomiso fue la presentación de los paquetes. Las imágenes divulgadas por las autoridades mostraron envoltorios identificados con referencias del delantero noruego Erling Haaland. Su nombre y rostro aparecieron junto con símbolos asociados al fútbol, entre ellos un balón y una representación de la Copa del Mundo. No existe información que relacione al jugador con las sustancias encontradas. Las autoridades tampoco han señalado las teorías sobre el uso de su imagen. En los cargamentos de cocaína que circulan por las rutas internacionales es frecuente encontrar sellos, figuras, letras o logotipos utilizados para diferenciar partidas de droga. La función concreta de estas identificaciones puede variar entre las estructuras dedicadas al narcotráfico. En Ecuador se han registrado anteriormente paquetes con animales, marcas comerciales, iniciales y otros símbolos. Hasta el 12 de agosto, la policía no había establecido públicamente quién colocó la referencia de Haaland ni qué grupo criminal estaba detrás de los 370 bloques encontrados en Turkán. Esta nota completa la encuentras en infobae.com. Nosotros nos vamos a una pausa comercial, regresamos.
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La velocidad y la emoción se siente, claro que sí. Estás en la 102.1 escuchando a los ZZ Tops con este Lex. Tarde doradita aquí en la ciudad de Cuenca, desde donde transmitimos para el mundo a través de nuestras múltiples formas. Estamos en nuestras aplicaciones, en nuestra página web, en nuestra frecuencia modular y también en todas las aplicaciones de radios web allí, en el internet. Encuéntranos como Sonido 102. Y una vez que nos sintonices, que nos localices, que entres en la dimensión 102, pues podremos disfrutar de la buena música todo el día, todas las tardes, no importa si el sol se oculta y se tapa. Nosotros estaremos aquí para brindarte lo mejor de la información y lo mejor de la música. Para brindarte lo mejor a ti, que eres de lo mejor.

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0: No te va a gustar. Robbie Draco Rosa sonando en esta tarde. Fin de viaje aquí en la 102.1, recta final para llegar a nuestro horizonte. Poco se llama la canción. Fabuloso este acústico de los No Te Va a Gustar con varios diversos y magníficos invitados. Más y más música aquí en la 102.1. Sonamos aquí. 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

la voz dulce y porteña de Zoé Gotuso en este mono ambiente en Capital. 17:21. Nuestro viaje está llegando casi a su fin. Pero, por supuesto, es miércoles y después de nuestro aterrizaje te quedas con las canciones, con la música, con la cita y, por supuesto, en Discos Paraíso junto a Pancho Piedra. Mientras tanto, nosotros aterrizamos de una manera súper suavita. Descendemos con el viento y cada vez nuestros pies se acercan más a la tierra.

Llámame cuando llegues. Ellos son los Vándalos Chinos junto a Emmanuel Corbillero. Buen tema. Llámame cuando llegues. Que nos sirve para ya aterrizar, pisar tierra firme y que nos dé ese mareo de tierra. Pero el día de mañana estaremos nuevamente junto a ti con la buena música de la 102.1. Hoy miércoles, pupito de la semana. Espero que hayas disfrutado plenamente del viaje. Nosotros, de este lado del micrófono, siempre intentamos poner lo mejor. Ánimo, buenas noticias, buena música. Una selección perfecta para que tú disfrutes de la tarde, sea lo que sea que hagas. Si estás en tu vehículo, si estás en tu oficina, si simplemente caminas por la calle con la sintonía de la 102.1 en cualquiera de nuestras formas. En nuestra forma de aplicación, en nuestra forma de página web o en nuestra forma de frecuencia modular. Estamos junto a ti siempre. Te deseo desde aquí paz, amor, buena música, buena onda. Gracias por tu sintonía. Soy Sebas Lazo. Nos escuchamos el día de mañana. Adiós. Te dejo con Daniel España. Esto es Te Veo a la Salida.

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